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1: Comenzamos con una nueva edición de Mensajes. Atención, Ticahue. Se avisa a la señora Leticia Vera Oyarzo que el lunes 5 de octubre venga a Osorno a buscar a su tío José Benito. Se le esperará en el terminal de buses de Osorno a las 10 de la mañana. Firma el tío José Benito Martínez. Atención, feligreses de la parroquia de San Juan de la Costa. El día domingo 4 de octubre es el día de la fiesta de San Francisco. Por tal motivo celebraremos el día domingo la Santa Misa a las 11 de la mañana y a continuación se realizará la bendición de las cruces, las siembras y para pedir por una buena cosecha. Se invita cordialmente a participar a toda la comunidad de estos momentos tan sagrados. Firma el Padre Adrián. Se cita a todas las personas que tienen deudos en el cementerio de Cuinco para llevar efecto la limpieza del cementerio. Se les espera desde las 9 de la mañana de este sábado 3 de octubre. Firma el cacique Luis Pailapichun Yefi, jurisdicción Cuinco Rahue. Se invita a la comunidad cristiana de Pucopío a la celebración de la Santa Misa para el día domingo 4 de octubre a las 2:30 de la tarde en la sede de la comunidad. Para la convivencia se pide llevar un pequeño aporte. Saluda el Padre Adrián. El Hospital Futas Ruca Lahuenche Cunco Mapumó requiere contactar a los usuarios que se encuentran en lista de espera de especialidad y no han podido ser ubicados para otorgar hora de citación. Estos usuarios son Ian Luciano Colpiante Hernández, Jason Enrique Queipul Rupailaf, José Otto Momber Vidal y José Reinaldo Vidal Nomel. Por favor, deben dirigirse al SOME antes del 9 de octubre del 2026 para coordinación de hora respectiva. Saluda cordialmente Hospital Futas Ruca, Lahuenche, Cunco, Mapumo. Se avisa a los integrantes del Club de Ancianos de la Parroquia San Juan de la Costa que la reunión mensual se efectuará el día lunes 5 de octubre. El recorrido será como siempre, llevar algo para compartir. Firma el Padre Adrián.
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1: Al cumplirse un mes del fallecimiento de nuestro tío, hermano, padrino y compadre, Hugo del Rosario Niliana Cum, y 2 años de nuestra tía Juanita Esmelinda Niliana Cum, quienes se encuentran en el descanso eterno ante Dios nuestro Señor, se invita a familiares, amigos y vecinos a una santa misa que se realizará el día domingo 4 de octubre, 11:45 del día, en la capilla San Francisco de Forrahue. Firman sus sobrinas, hijas, hermanas y la familia en general. Por medio de la presente, damos nuestros más sinceros agradecimientos a quienes nos brindaron su compañía, colaboración de una u otra forma, en la despedida de nuestro querido hermano, Juan Paidil Marrián, que en paz descanse. Tus recuerdos permanecerán por siempre en nuestros corazones. En forma especial se agradece al sobrino Eduardo Ortega, a la empresa de don Víctor Matus, a quienes hicieron la sepultura, a don David Millagual, Alex Rivera, Claudio Hernández, Víctor Paidil, a Funeraria Muñoz Hermanos, a la señora Lorenza Colipán y don Clemente Acum por sus servicios de rezos y cánticos, a Ignacio Castro por cortar la carne, a Sebastián Naipil y a la hermana Inés. Con gratitud, sus 3 hermanos, Hugo, Gabriel, María Eliana y su sobrina Daniela. Se expresan los más sinceros agradecimientos a todos los familiares, vecinos y amigos que nos acompañaron en el velatorio y funeral de nuestro querido hermano Juan Luis Paidil Marrián, quien

0: y brindarnos su apoyo durante la dolorosa partida de nuestro querido hermano. Firman los hermanos Gabriel, Hugo, María Eliana y sobrina Daniela. Se dan los más sinceros agradecimientos a quienes nos acompañaron en el velatorio y funeral de nuestra querida y amada esposa, madre, suegra, abuelita y bisabuelita, Carmen Pitiunteo Maripán, que en paz descanse. Agradecemos especialmente a la comunidad indígena de Forragüe y a su presidenta, a quienes colaboraron y ayudaron en la cocina, a nuestros familiares, a nuestros vecinos y amigos, a los médicos y profesionales de la salud, a los hermanos de la iglesia por sus oraciones, cariño y compañía. Gracias por cada palabra, cada gesto de cariño, por acompañarnos y estar junto a nosotros en los momentos difíciles. Su apoyo y solidaridad quedarán por siempre en nuestros corazones. Que Dios bendiga a cada uno de ustedes y sus familias. Carmen Pitiunteo, siempre vivirás en nuestros corazones. Agradece a su esposo, Juan Panguinao y familia, y la familia Meliqueo Pitiunteo. Se dan los más sinceros agradecimientos a todos quienes nos acompañaron en los momentos difíciles en el velatorio y funeral de nuestro querido hermano Juan Luis Paidil Marrián, que en paz descanse. En forma especial se agradece a la comunidad Anturrayén por facilitar la sede, a la asociación Ñuque Mapu por colaborar con los servicios, Club de Rayuela Los Radales, a don Alex Rivera por facilitar su locomoción, a don Víctor Paidil, a Ignacio Castro por cortar la carne, a la señora Lorenza Colipán y a don Clemente Acum por sus servicios de rezos y cánticos. Agradecemos a Sebastián Naipil y a la hermana Inés. Infinitas gracias a todos por su compañía y colaboración de una u otra forma, lo que ha comprometido la eterna gratitud de sus tres hermanos, Gabriel, Hugo, María Eliana y su sobrina Daniela. Hasta aquí la presente edición de mensajes.
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3: Buenas noches, este es el punto de prensa de las 21 horas. Este viernes se decretó la prisión preventiva de Juan Farías Pumeo, ex alcaide de la cárcel de Punta Arenas y que fue detenido en el marco de la Operación Apocalipsis 2. Farías es acusado de haber participado junto a Alex Vega en el año 2018 en el homicidio de un reo al interior del penal Santiago 1. Hasta hace solo días, Farías aún cumplía funciones en el Centro de Internación Provisoria y Régimen Cerrado de Punta Arenas. El tribunal consideró que el Ministerio Público acreditó de forma suficiente que el imputado participó como autor en dicho homicidio junto al imputado Alex Vega Torres, quienes se encontraban a cargo de la custodia del reo y a quien golpearon en la cabeza provocándole la muerte 2 días después por un hematoma subdural, informó un documento emanado desde el Ministerio Público. Esta causa data del año 2018 y tiene lugar en el penal Santiago 1, en el que, según los nuevos datos que han salido a la luz, tanto Farías como Vega tuvieron responsabilidad en la muerte de un reo bajo apremios ilegítimos. Esa causa fue cerrada en aquella época sin formalizado. Sin embargo, con el inicio de la Operación Apocalipsis, fue abierta nuevamente previa solicitud del Ministerio Público, que había conseguido nuevas pistas que señalaban la responsabilidad de ambos. El Colegio de Profesoras y Profesores de Chile, a través de su presidente nacional Mario Aguilar, calificó de graves los anuncios de despido de docentes por parte del ministro de Hacienda, Jorge Quirós, en el marco del presupuesto 2027. El jefe de la billetera fiscal se refirió esta mañana a la disminución cercana al 3,6% en las horas docentes máximas y a las advertencias de que particularmente en los servicios locales de educación pública, SLEP, el ajuste podría traducirse en despidos. El líder gremial docente señaló que son extremadamente graves las declaraciones que ha realizado el ministro de Hacienda, en las que a priori anuncia el despido de docentes. Esto no corresponde porque cada uno de los servicios públicos de educación, ya sean municipales o SLEP, requieren de la existencia de un plan anual, que en el caso de los municipios es el PADEM y en los servicios locales es el PAL. El presidente del magisterio argumentó que esos planes tienen que basarse en criterios técnico-pedagógicos y no en criterios económicos, porque de lo que se trata no es de ahorrar recursos. El objetivo principal debe ser cumplir adecuadamente con

0: los objetivos educacionales que tiene cada servicio. Asimismo, Mario Aguilar sostuvo que, por lo tanto, que a priori el ministro de Hacienda, es decir, antes de que esos planes anuales estén desarrollados, en los que además participan las comunidades, esté determinando que tiene que haber despidos y disminución de la dotación, nos parece extremadamente grave porque vulnera la propia legislación y hace primar criterios económicos por sobre criterios pedagógicos. Detectives de la agrupación de homicidios de Castro en Chiloé se encuentran trabajando en la isla Mechuqui, comuna de Kemchi, producto del hallazgo de un cadáver en una playa del sector. De acuerdo a las primeras diligencias, se trataría de un cadáver de sexo masculino cuya identidad será establecida científicamente, al igual que su causa de fallecimiento. El trabajo se mantiene en desarrollo. Y en el marco de un proceso investigativo desarrollado por la sección de encargo y búsqueda de vehículos de carabineros y en coordinación con la Fiscalía Local de Puerto Montt, se concretó la incautación de 7 vehículos que, de acuerdo con los antecedentes reunidos durante las diligencias, estarían vinculados a la organización de carreras no autorizadas o clandestinas desarrolladas en esa comuna y que eran ampliamente difundidas por redes sociales. La investigación se enmarca en la aplicación de la ley 21.495, que sanciona conductas asociadas a organizar carreras no autorizadas y conducción temeraria, reforzando las herramientas legales para enfrentar este tipo de actividades que generan riesgos para la seguridad de quienes participan y de la comunidad que constantemente denuncia este tipo de carreras. El trabajo especializado permitió establecer antecedentes respecto de los vehículos y su vinculación con propietarios relacionados con la organización de esas actividades, concretándose posteriormente su incautación conforme a las instrucciones impartidas por el Ministerio Público. Y 11 asistentes de la educación recibieron el bono de incentivo al retiro en la comuna de Osorno. Esto en el marco de una ceremonia que reconoció el término de su etapa laboral y la trayectoria desarrollada en el ámbito de la educación municipal. La actividad permitió acompañar a quienes culminaron este proceso, destacando su aporte y dedicación durante los años en que formaron parte de las comunidades educativas de Osorno. Aquí finaliza este punto de prensa. Por su atención, muchas gracias. Muy buenas noches.
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comentando un poco sobre el desarrollo personal, así cortito, saber lo que hay que hacer, eso es lo que elimina el miedo, así de simple. El miedo no debemos olvidar que solo trae más caos en la vida, ya que frena muchas posibilidades para alcanzar el triunfo. Somos La Voz de la Costa y de lunes a viernes compartimos usted y nosotros juntos en la noche.

Fíjese que lo que determina nuestro éxito no es la cantidad de fracasos, señoras y señores, sino lo que hacemos después de cada uno. Así es, nuestra reacción ante la caída es la que define nuestro camino más que la caída misma. Somos La Voz de la Costa y estamos de lunes a viernes, usted y nosotros juntos en la noche.

Es importante en el aspecto personal, amigas y amigos, ya que estamos hablando del desarrollo personal, que nos estemos siempre rodeando de personas que nos reten nuestros límites, no de personas que vayan limitando nuestros retos. Busquemos amigos que nos ayuden a superar nuestros límites, porque esa es la gente que vale la pena, que debe estar presente a nuestro lado. 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

Y aquí nos quedamos compartiendo buena música, conversando también, porque casi todas las cosas buenas nacen de una actitud de aprecio por los demás. El aprecio hacia otros es la manera de decirles que son importantes también en la vida. Aquí estamos y compartimos canciones como esta, como ustedes les gusta escuchar cada vez en su radio amiga.

0: Si uno ayuda a una persona a tener esperanza, no habrá vivido en vano. Así es. Tenemos que hacer que nuestras acciones puedan ayudar a otros a ser felices y es la mejor forma de hacer sociedad.
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Y aquí nos quedamos conversando, informándonos, escuchando buena música cada noche desde La Voz de la Costa de Osorno. Gracias por esa amplia sintonía en el 90 del dial AM 90.1 de la frecuencia modulada estéreo y en www.radiovozdelacosta.cl con nuestros compatriotas a nivel internacional. Agradecido de ustedes, amigas y amigos. Y hablando de esto, del éxito que podemos tener también, debo decir que fracasar no significa que somos un fracaso. Significa que aún no hemos tenido éxito nomás. Una distinción importante, indudablemente, que ayuda a mantenernos con una alta autoestima que siempre es valedera en nuestra existencia. Esta es La Voz de la Costa y estamos usted y nosotros juntos en la noche de lunes a viernes con canciones como esta para acompañarle.

Y en noticias que destacan, le digo que una pizzería de Londres fue elegida como la mejor del mundo del 2026 por la guía 50 Top Pizzas, la más influyente del sector. Se trata de Napoleon de Roord, de Michel Pascarella, que fue seguida de una pizza napolitana de Nueva York, de Anthony Mangieri y Confine, de Francesco Capelle y Mario Ventura de Milán. Y los ganadores fueron anunciados en un evento realizado en Nápoles, y entre ellos hubo representantes de 36 países. Ahí estaba Chile también. Señoras y señores, noticias y canciones cada noche para pasar un buen momento en La Voz de la Costa de Osorno.

Y bueno, llevadera es la labor cuando muchos compartimos la fatiga. Homero decía de esto alguna vez, porque las cargas compartidas, indudablemente, son más fáciles de llevar. Estas son las canciones para estar usted y nosotros juntos en la noche desde La Voz de la Costa de Osorno.

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11: Buenas noches, comenzamos con las informaciones de las 22 horas. El exalcaide del Centro de Internación Provisoria y Régimen Cerrado de Punta Arenas, Juan Farías, quedó en prisión preventiva tras ser formalizado este viernes por su presunta participación en el homicidio de un interno ocurrido en 2018 al interior del penal Santiago 1. El tribunal tomó la decisión luego de que la Fiscalía presentara antecedentes que lo vincularían en calidad de autor con la muerte de Rodolfo Muñoz Morales junto al funcionario de Gendarmería Alex Vega Torres. La investigación apunta a un hecho ocurrido en enero de 2018, cuando, según la imputación de la Fiscalía, Vega habría provocado que el interno golpeara su cabeza contra un pilar mientras Farías se encontraba presente y no habría intervenido para evitar la agresión, pese a tener deber de resguardar al interno. Muñoz falleció dos días después, producto de un traumatismo encefalocraneano mortal. La causa había sido cerrada sin formalizados, pero fue reabierta en abril de este año luego de que surgieran nuevos antecedentes en el marco de la denominada Operación Apocalipsis 2, investigación por una presunta red de corrupción al interior de recintos penitenciarios. Este viernes se realizó en el sector de Franque la ceremonia de inicio de obras de 5

0: industrializados. Por su parte, el delegado presidencial regional Cristian Palma señaló que este tipo de inversiones también busca impulsar la actividad económica y generar empleo, mientras que el alcalde de Osorno, Jaime Bertín, valoró el avance habitacional y recordó que una vez entregados los barrios, será fundamental el trabajo conjunto entre el municipio y los vecinos para mantener en buenas condiciones las áreas verdes, calles y espacios comunitarios. La alcaldesa de Gualeguay, Cristina Espinosa, manifestó su molestia por las declaraciones del ministro de Hacienda, Jorge Quirós, quien defendió el alza de la parafina, argumentando que durante esta época del año su consumo disminuye debido al aumento de las temperaturas. El querosén subió cerca de 280 pesos por litro este jueves, acumulando su cuarta alza consecutiva, situación que generó críticas desde esta comuna de la provincia de Palena. La alcaldesa Espinosa cuestionó que las autoridades consideren principalmente la realidad climática de Santiago y aseguró que en el sur las familias todavía enfrentan lluvias, bajas temperaturas e incluso nieve. La jefa comunal también advirtió que el aumento de los combustibles afecta especialmente a las zonas más apartadas, donde son necesarios para trasladarse, trabajar y desarrollar actividades productivas, como ocurre con los habitantes vinculados a las labores del mar. Además, criticó los problemas de conectividad y pidió al gobierno considerar la realidad de las comunas del sur antes de tomar este tipo de decisiones. En el marco del Día del Hospital y del aniversario número 52 del Hospital Base San José de Osorno, este sábado 3 de octubre se realizará una corrida familiar de 5 kilómetros abierta a funcionarios y toda la comunidad. La jornada comenzará a las 9:30 horas en el frontis del recinto hospitalario con una clase de zumba antes y después de la corrida, mientras que la partida está programada para las 11 horas. Los participantes podrán competir en categorías femeninas y masculinas divididas por edades. El director del hospital, Julio Vargas, destacó que el aniversario representa una instancia de encuentro para los cerca de 3.000 funcionarios del establecimiento, con actividades que buscan fortalecer la convivencia y reconocer su trayectoria. Sobre la corrida, señaló que la idea es abrir la celebración a la comunidad, promoviendo el deporte, la prevención y los hábitos de vida saludables, por lo que invitó a vecinos y usuarios del hospital a sumarse a esta jornada recreativa. Esta y otras informaciones mañana en la primera edición de Noticiero 90 a las 8 horas. Buenas noches.
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Estimados amigos y amigas, cada fracaso es una lección disfrazada esperando ser descubierta. Así es, en el fondo de cada decepción que tengamos hay una semillita ahí de crecimiento personal y esa debemos cuidarla, debemos alimentarla para que todo resulte de mejor manera en nuestra vida también. Entre todas las canciones que se han elegido, esta no pudo quedar fuera de programa, porque sabemos que le va a gustar también.

Fíjese que tras la conducta de cada uno de nosotros depende el destino de todos. Alejandro Magno hablaba y se refería a este tema que le estoy conversando esta noche también. Entonces, en el fondo lo que él quería decir era que como nos comportemos con los demás, así va a ser lo que vamos a recibir. Buenas canciones en el complemento siempre, pues, desde la voz de la Costa de Osorno, la radio amiga del sur.

cómo andamos con todas las cosas que realizamos, con ánimo, sí, apliquemos aquello que es lo mejor, porque el fracaso no es caer, es negarse a seguir caminando, nada más. Sí, la verdadera derrota ocurre solo cuando nosotros dejamos de avanzar. Así es que avancemos con precaución, con disciplina, con respeto, con tranquilidad y vamos a llegar al lugar que hemos querido estar siempre. 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

Estimados amigos, no tenemos que temer equivocarnos, porque incluso los errores contienen sabiduría, así es. Cada error revela algo valioso sobre nosotros mismos y el mundo que nos rodea. Eso que esté presente siempre, por favor, para superar situaciones que se nos vengan encima y que a veces vemos que todo es una neblina, algo que no nos deja ver las cosas positivas. Avance de esa manera. Cada error lo único que va diciendo es revelando algo valioso sobre nosotros mismos y sobre todo lo que nos rodea a diario. Somos La Voz de la Costa y estamos usted y nosotros juntos en la noche con estas canciones.

Ya cerrando nuestro tema de conversación, le digo que al final no tenemos que medir nuestro éxito por lo que hemos logrado, sino por los obstáculos que hemos superado. Eso sí que vale la pena. El verdadero mérito, estimadas amigas y amigos, está en que superemos siempre nuestras dificultades. Que tengan un buen descanso, amigas y amigos, y hasta pronto.

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2: Un saludo cordial a cada uno de ustedes, hermanos y hermanas. Estamos finalizando este viernes 2 de octubre, en este día en que celebramos la fiesta de los santos ángeles custodios. Les invito a colocarnos en la presencia de Dios, juntos reflexionar en el Evangelio según San Mateo, capítulo 18, versículos 1 al 5 y versículo 10. En cierta ocasión, los discípulos se acercaron a Jesús y le preguntaron: ¿quién es más grande en el reino de los cielos? Jesús llamó a un niño, lo puso en medio de ellos y les dijo: yo les aseguro a ustedes que si no cambian y no se hacen como los niños, no entrarán en el reino de los cielos. Así pues, quien se haga pequeño como este niño, ese es el más grande en el reino de los cielos. Y el que reciba a un niño como este en mi nombre, me recibe a mí. Cuidado con despreciar a uno de estos pequeños, pues yo les digo que sus ángeles en el cielo ven continuamente el rostro de mi Padre que está en el cielo. Palabra del Señor.

0: La propuesta de Jesús de ser como niños es aprender a confiar en Dios con un corazón limpio, sabiendo que ante Él todos tenemos el mismo valor. Para quien desea crecer de verdad en su vida espiritual, este llamado de Jesús exige un trabajo constante que nace desde adentro. Nos llama a vencer nuestro orgullo. Se trata de luchar contra ese deseo oculto que todos tenemos, de querer destacar, de querer tener siempre la razón, o buscar el aplauso o el reconocimiento de los demás para sentirnos importantes y engrandecidos. Hacerse pequeño se entrena con decisiones muy concretas que nos ayudan a moldear el alma para regresar a la sencillez. Se pone a prueba cuando alguien nos critica y nos hace un juicio, y en lugar de saltar de inmediato a defendernos con enojo, decidimos guardar la calma y ofrecer en silencio ese trago amargo como un acto de humildad. Se cultiva cuando hacemos un favor o ayudamos a alguien sin decirlo o anunciarlo, cuidando que nuestra única intención sea agradar a Dios y no querer quedar bien con la gente para que todos nos vean. Ser pequeño significa al final reconocer que no podemos solos y que la verdadera santidad consiste en dejarnos llevar por la mano de Dios. Santa Teresita del Niño Jesús nos enseñaba con mucha claridad: ser pequeño significa no atribuirse a sí mismo las virtudes que se practican, ni creerse capaz de nada, sino reconocer que Dios pone sus tesoros en la mano de su Hijo para que se sirva de ellos. Hoy puede ser un buen momento para hacer un examen sobre los motivos de nuestras acciones. Prestemos atención a las intenciones de nuestro corazón. Si sentimos la tentación de presumir algo que hicimos bien, de corregir a alguien sintiéndonos superiores o de buscar que nos feliciten, hagamos una pausa en silencio y pidámosle a Dios que nos haga ver cómo puede revertir este deseo con su gracia. Elijamos dar un paso atrás con sencillez, ofrezcamos ese momento a Dios y recordemos que la verdadera madurez del espíritu consiste en saber hacerse pequeño para que sea el amor de Cristo el que brille en nuestras vidas y en la vida de los demás. Tengan todos ustedes muy buenas noches, que Dios les bendiga.
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Takantipu Wenyui, Puché, Cafuta Wuyimapu, Mañun Mañun. Hasta mañana, amigos, a toda la gente de las grandes tierras del sur. Muchas gracias.

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Tengan todos un feliz descanso. Muy buenas noches.

0: 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Tengan todos ustedes muy buenos días.
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0: Más del mundo, el jefe del gobierno español sufrió una dura derrota en el Congreso con el rechazo a los dos decretos para enfrentar la crisis de la vivienda. Nuevas protestas en la India por cambio al censo electoral. Y en los deportes, Gabriel Suazo dijo que respeta la salida de Marcelino Núñez de La Roja y tiene que salir a aclarar y dar su versión. Huachipato derrotó a la U de Conce, que se complica en la parte baja del campeonato.
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0: ¿Qué tal? Muy buenos días, bienvenidos y bienvenidas a esta primera edición del diario de Cooperativa que hacemos hoy, sábado 3 de octubre de 2026, desde un Santiago con cielos nublados, una temperatura de 10 grados 4 décimas a esta hora y una máxima pronosticada de 21 para el resto de la jornada en la capital. En el norte del país, 22 será la máxima en Arica, 21 en Iquique, 21 también en Antofagasta. Hasta 22 esperan en Copiapó con los cielos nublados durante todo el día. Lo mismo en La Serena y Coquimbo, una máxima de 18 grados. 18 también en Valparaíso, que amanece con los cielos despejados. 19 la máxima en Rancagua. 17 en Talca, en donde se esperan algunos chubascos aislados durante esta mañana. Para Chillán también precipitaciones. Chubascos y probable tormenta eléctrica se esperan para esta mañana y tarde en la región del Ñuble. En el Biobío, Concepción, una máxima de 16 grados, también con el pronóstico de chubascos y probable tormenta eléctrica. En Temuco también hay precipitaciones, chubascos débiles durante toda la jornada. Lo mismo que en Valdivia, una máxima de 12 grados, 11 para Puerto Montt, chubascos para el día de hoy. En Coyhaique se espera una máxima de 10 grados, también con algo de precipitaciones durante la tarde y noche. Torres del Paine también con chubascos durante toda la jornada, 9 de máxima, 7 para Punta Arenas, se espera lluvia y viento de hasta 40 kilómetros por hora. En el territorio insular, Isla de Pascua, una máxima de 22 grados con precipitaciones durante toda la jornada, 16 en Juan Fernández y menos uno en la península antártica chilena. Revisado el pronóstico del tiempo, comenzamos el diario de Cooperativa.
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0: Y comenzamos con las noticias en torno al presupuesto 2027 que abrió un nuevo flanco en educación. Las eventuales desvinculaciones de profesores y el financiamiento cero para Yo Elijo Mi PC generaron cuestionamientos incluso dentro del propio oficialismo. Mientras el gobierno defiende los ajustes como parte de una revisión de los programas públicos, Camila López con todo el detalle.
3: El primer presupuesto del gobierno del presidente José Antonio Kast comenzará su tramitación en el Congreso y aunque la partida de educación registra un aumento real de 0,78%, también contempla recortes en programas específicos. Uno de los puntos cuestionados es la reducción de las horas docentes autorizadas en los servicios locales de educación pública, una medida que obligará a reorganizar las dotaciones y que podría significar la salida de profesores. De hecho, el ministro de Hacienda, Jorge Quirós, reconoció que probablemente habrá desvinculaciones. Además, señaló que el derecho a la educación no implica mantener todos los empleos y agregó que el Ministerio de Educación no es el Ministerio de los Profesores. El presidente del Colegio de Profesoras y Profesores, Mario Aguilar, cuestiona que se anticipen despidos antes de elaborar los planes educativos de cada territorio y advierte que no pueden primar los criterios económicos sobre los pedagógicos.
4: A mí me parece extremadamente grave las declaraciones que ha realizado el ministro de Hacienda, en donde a priori está anunciando despidos docentes. Esto no corresponde porque cada uno de los servicios públicos de educación, ya sean municipales o sean servicios locales de educación, requieren la existencia de un plan anual. Esos planes tienen fundamentalmente que basarse en criterios técnico-pedagógicos y no en criterios económicos. Nosotros vamos a tomar distintas acciones legales, administrativas, con la Contraloría, por ejemplo, pero también de movilización.
3: Otro foco de discusión es el financiamiento cero para Yo Elijo Mi PC, un programa que funciona desde 2009 y que este año entregó equipos a más de 96.000 estudiantes. El beneficio está dirigido a alumnos de séptimo básico de establecimientos públicos y estudiantes vulnerables de colegios particulares subvencionados. Incluye un computador portátil, programas y contenidos educativos, además de conexión a internet móvil durante un año. La decisión generó reparos transversales. Por ejemplo, el diputado de C, Héctor Parrilla, anunció que si no se reponen los recursos, votará en contra de la partida de la presidencia de la República, mientras que el diputado UDI, Ricardo Neumann, y el alcalde de Ñuñoa, Sebastián Sichel, también pidieron al Ejecutivo revertir la medida.
5: Si no se repone el programa Yo Elijo Mi PC, no quedará otra que votar en contra de la partida presidencia de la República.
6: Hoy dejar sin computador a un estudiante vulnerable es como dejarlo sin papel, sin lápiz, sin un útil básico. Y en el Congreso, en la discusión presupuestaria, vamos a hacer todo lo posible para revertir este recorte de los computadores.
7: Un error grave en el manejo de las finanzas fiscales es creer que ahorrar es disminuir la inversión social. Cortar un programa clave como el Elijo Mi PC es matar la educación pública.
3: Desde el gobierno y el Partido Republicano defienden la decisión, sostienen que el programa presenta problemas de focalización y que los recursos deben concentrarse en iniciativas con mejores resultados. Escuchamos al subsecretario del Interior, Máximo Páez, y al diputado republicano, Agustín Romero.
8: Es un programa que ha estado mal evaluado, que es un programa que se ha verificado no presenta un efecto relevante en el aprendizaje y que ha tenido problemas de implementación. Yo quiero recordar que en el año 2024, un informe de la Contraloría General de la República daba cuenta que desde el 2015 en adelante hubo casi 9.000 computadores que no se entregaron.
9: Pero si hay un programa que no funciona, que está mal focalizado y que no está cumpliendo la finalidad para la cual está, no va a recibir un peso más. Y queremos mantener a lo mejor algún programa que tiene un bonito nombre, que lo hizo un determinado partido, un determinado gobierno. Eso no puede ser. La discusión tiene que ser súper seria pensando en la gente.
3: El presupuesto también reduce en casi un 47% real los recursos para los liceos bicentenarios. La propuesta mantiene el financiamiento de proyectos en ejecución, pero no contempla nuevas convocatorias para incorporar establecimientos a esa red.
0: Y la caída de la minería en el IMASEC de agosto sigue marcando la discusión en materia económica. Nunca había visto un IMASEC en que el producto minero cayera 17%, dijo el ministro de Hacienda, quien más temprano reconoció haber subestimado la caída del sector cuando se habló de un punto de inflexión en junio. Gonzalo Aguirre.
10: El último trimestre del año partió con cifras desfavorables en materia económica durante los meses previos. El desempleo llegó a 9,6% entre junio y agosto. El crecimiento de ese mes fue de menos 1% y además octubre partió con una nueva alza de los combustibles, todos temas que fueron abordados por parte del gobierno. Aquello en el 13º Encuentro Anual del Comercio, a cargo de la Cámara Nacional de Comercio, donde su presidente José Pacomio apeló a recuperar la confianza, el diálogo y la colaboración para responder a los cambios que enfrenta al país. En tanto, el presidente de la República, José Antonio Kast, apeló a la necesidad de volver a crecer y generar más empleo, pero el IMASEC negativo de agosto y el desplome de la minería, esto comentó.
11: Tuvimos un IMASEC complejo, pero cuando uno lo va desglosando, se da cuenta de que si sacáramos la minería de esa consideración, no se puede hacer. Y no es que quiera mostrar solo el vaso medio lleno, yo soy siempre un optimista compulsivo, pero si nosotros, como va a ocurrir, mejoramos los índices de producción en minería, bueno, los IMASEC del próximo año estoy más que seguro que van a ser muy buenos. Y ahí el comercio, con todas las dificultades, creció un 2,2%, poquitito, pero hay una luz de esperanza, hay un germen de esperanza.
10: Por las medidas pro empleo presentadas a inicios de semana, el presidente dijo que es una preocupación permanente. Ahora lo que se está haciendo en obras públicas, en vivienda, en trabajo, en economía, todo apunta a tener mayores posibilidades posibilidades de encontrar empleo. En la actividad habló también el ministro de Hacienda, Jorge Quirós, sobre las cifras de crecimiento. Planteó que hay años de 2,5, hay años de 1, hay años de 0. Este es uno de los años que nos toca de 0, de 0,7, de 0,5, de 1, ojalá, pero en promedio dijo, esto es lo que estamos y esto es lo que hay que cambiar y nuestra meta es volver a los niveles del 4. Pero además, el encargado de la billetera fiscal habló del desplome de la minería, de los combustibles y de proyecciones. Lo escuchamos.
12: No somos indiferentes a lo que está pasando en el corto plazo. No estamos solo pensando en el año 27, el 28. Sabemos que hoy día hay una situación puntual. Nos ha tocado, como se dice en buen chileno, bailar con la fea. Nunca, nunca, nunca, nunca había visto un IMASEC en que el producto minero cayera 17%. Bueno, a veces toca. Nunca había visto un margen del precio del diésel y del petróleo tan grande como el que vemos hoy día. Y eso todo genera efectos, ¿no? Y esos efectos impactan al empleo y estamos, por lo tanto, tomando medidas, señalando más como nota de semi-optimismo que todo lo que es no minero creció y esperamos que eso se vaya manteniendo en el futuro.
10: Y en otra información de la economía, el dólar cerró al alza y volvió a registrar su mayor nivel desde abril del año pasado. El cierre de las transacciones en el seguimiento de Bloomberg fue los 900

0: Entonces, esa relativa escasez de dólares hacía que el tipo de cambio estuviese muy alto.
1: El alza de la divisa tuvo incidencia en lo ocurrido con el cobre esta semana, que terminó en los $6.51 la libra en Londres. Así, desde Cochilco detallaron que el dólar y el aumento de los rendimientos de los bonos estadounidenses encarecieron las compras y el financiamiento del metal rojo.
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12: Cooperativa, 7:16 minutos. 7:16 minutos.
13: Vamos con el deporte. El capitán de la selección, Gabriel Suazo, rompió el silencio sobre toda la polémica ocurrida con Marcelino Núñez y La Roja. Huachipato, en tanto, derrotó a la Universidad de Concepción. Hoy vuelve el campeonato del ascenso. Simón Aedo con toda la información del deporte.
14: Por fin sacaron el habla. El capitán de la selección chilena, Gabriel Suazo, salió a aclarar todo sobre el conflicto sucedido entre Marcelino Núñez y Lucas Cepeda en el entrenamiento y comentó que es una situación que pasa en todos los equipos del mundo y que no hay que darle tantas vueltas al asunto. Esto dijo el lateral del Sevilla.
15: Pues muy breve, sinceramente. Yo he vivido otro momento en donde se sigue en el vestuario, se sigue en todas partes y luego no, quizás no sale nada. Obviamente acá en la selección todo es mucho más grande y se sabe todo lo que ocurre, pero no pasó ni a mayores, ni fueron, yo creo que fueron 10 segundos de discusión en donde en el momento se separó, se siguió con el partido reducido, hacen una pared los dos, hacen el gol y se dan la mano, o sea, es parte del fútbol y que puede pasar, y que pasa aquí, va a seguir pasando aquí, pasa en todos los clubes del mundo, donde estoy yo ahora en Sevilla, también pasa y va a pasar porque el fútbol es así y ha pasado. Desde antes que conociéramos, antes que yo naciera, pasaba y va a seguir pasando.
14: Y el fútbol chileno no se detiene. Este sábado arranca la 16ª jornada pendiente de la Liga del Ascenso, con compromisos claves en la lucha por el liderato. La jornada sabatina se abrirá a las 12:30 horas con el duelo de Magallanes y Curicó Unido. A las 15 horas, Santiago Wander saldrá a buscar la parte alta de la tabla visitando a Recoleta, en simultáneo con el choque entre Deportes Copiapó y Puerto Montt. Deportes Temuco recibirá a las 17:30 horas al líder Cobreloa, que busca consolidarse en la cima del torneo. Mario Salas, director técnico de Cobreloa, se refirió al partido frente a los temucanos y a la importancia de llevarse los 3 puntos.
16: Sí, la verdad que eso es lo que dijimos ese día, lo conversamos.

0: Me parece que después del partido, y lo ratifico ahora, estamos con un equipo que viene en alza, en un lugar, ¿no es cierto?, en una cancha que es que hace prevalecer su condición, la verdad, de local, su protagonismo, y con un entrenador que conoce muy bien a Cobreloa y que tiene muchos pergaminos, así que creo que toda esa unión de cosas hace que el partido sea considerado como un partido importante, trascendente para nosotros, y que lo tenemos que afrontar de la mejor forma, sin duda.
1: El plato fuerte del día se vivió entre Francia e Italia, que terminaron igualando 1-1 tras las anotaciones de Michael Olise para los galos y Alessandro Bastoni para la Azzurra. En otros compromisos de esta fecha, Suecia rescató un empate a unos visitando a Bosnia, mientras que Bélgica hizo respetar su localía superando con autoridad por 3-0 a Turquía. La tercera fecha de la Nations League bajará su telón este sábado. Entre los compromisos más destacados, Suiza se medirá ante Eslovenia, mientras que el seleccionado español buscará mantener su racha perfecta de 3 victorias consecutivas visitando a República Checa. En tanto, el cruce más atractivo de la jornada sabatina será entre Croacia e Inglaterra, que se medirán en una lucha directa por la escolta del Grupo C. Todos estos partidos se disputarán en simultáneo a las 15.45 horas. Fue la información del deporte en el Diario de Cooperativa.
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3: En el Centro de Justicia, durante esta jornada, continuará la formalización de una organización criminal que nace en las cárceles brasileñas y que opera en Chile a través de integrantes que fueron bautizados como miembros de la Asociación Criminal Primer Comando de la Capital. Según fuentes de Cooperativa, la cancelación de la última jornada se dio tras dificultades técnicas y posterior a eso el corte del suministro eléctrico tras las lluvias acá en la región metropolitana. En cuanto a los detenidos, estos fueron capturados tras una investigación de 2 años de la Fiscalía en conjunto con la PDI denominada Operación Sintonía 1533. Los operativos incluyeron allanamientos en 3 regiones, 24 domicilios, 9 recintos penitenciarios. De las 20 personas detenidas, 13 de ellas cumplían condena en distintas cárceles del territorio nacional y seguían delinquiendo desde el interior de los recintos. Por su parte, las 7 personas restantes fueron capturadas en medio de operativos que también decomisaron armas de grueso calibre. El fiscal regional metropolitano sur, Héctor Barros, entregó detalles de cómo opera esta banda y los delitos que se les imputa a sus integrantes en Chile.
4: Están formalizados por ser integrante 20 del primer comando de la capital. Ellos fueron personas que ya fueron, en este caso, bautizadas dentro de la estructura criminal y que llevan algunos bastantes años ya formando parte de esta organización. Y además están formalizados por delitos en particular que también se detectó el día en que se hicieron los allanamientos, y otros delitos que fueron anteriormente también pesquisado durante el transcurso de la investigación. Operan principalmente, el primer comando de la capital es una organización criminal que nace en las cárceles brasileñas en la época de los años 90, 91, 92 principalmente, y a partir de ahí hacen su expansión. El día de hoy es una organización que está ya a nivel mundial y en Chile fue detectada a partir del año 2022.
3: Recordemos que el primer comando de la capital surgió en las cárceles de Brasil a inicios de la década del 90 y se consolida hoy como una organización transnacional que en Chile fue detectada en 2022 y que se dedicaba al narcotráfico, tráfico de personas, lavado de dinero y otros delitos graves.
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3: Y un alto número de detenidos a nivel nacional dejó un macro operativo de captura de prófugos desarrollado por Carabineros. Fueron 596 personas recapturadas en solo 3 días. Carla Fernández con el detalle.
5: En el marco de un operativo que se desarrolló entre el 29 de septiembre y el 1 de octubre a nivel nacional, se logró la detención de 596 personas. De ese total, 571 fueron aprehendidas en cumplimiento de orden judicial vigente, mientras que otras 25 fueron detenidas en flagrancia, destacando que 84 de los detenidos se encontraban en calidad de prófugos de la justicia. En la región metropolitana fueron detenidas 100 personas, mientras que otras 496 capturas se concentraron en distintas regiones del país. Este operativo contó con la participación de unidades especializadas de carabineros, entre ellas el Departamento de Encargo y Búsqueda de Personas y Vehículos, el OS-9, el OS-7 y las secciones de investigación policial. El ministro de Seguridad Pública, Martín Arrau, se refirió a este operativo que terminó con un alto número de detenciones a nivel nacional.
6: Mucho trabajo acá, mucha inteligencia, mucha investigación, para que en estos tres días se pudieran detener 596 personas que mantenían alguna orden. 84 prófugos del registro de prófugos, personas que están eludiendo sus condenas, eludiendo alguna orden de la justicia. Esta es la acción del Estado que se necesita. Aparte de esto, hay un trabajo importante de coordinación, de mejoramiento de los listados de prófugos, de la ley que está aprobada hace algún tiempo, donde esperamos tener prontamente un nuevo reglamento y el uso de tecnología también, para tener estos buenos resultados.
5: Respecto de los delitos asociados, estos están vinculados a robos violentos, infracción de la ley 20.000 de drogas, también relacionados con el robo de vehículos, delitos sexuales y hechos asociados a la ley de control de armas. El general inspector Rodrigo Espinosa, director nacional de orden y seguridad, se refirió a las características de las personas detenidas.
7: Interesante que dentro de estas 596 personas, 44 son extranjeros, 18 de ellos, la mayoría de ellos, 18, son venezolanos. Son datos importantes que uno va analizando. También hacer presente que 45 de ellos tienen 500 días o más, ¿no es cierto?, en esta condición de prófugo.
5: Desde Carabineros señalaron que este tipo de operativos busca ubicar y detener a personas requeridas por los tribunales y reforzar la persecución de delitos a nivel nacional.
8: Cooperativa, 7:25 minutos. 7:25 minutos.
3: El presidente Kast descartó una derrota política tras insistir en que está dispuesto a retirar su reforma constitucional en materia de seguridad. Desde la oposición reciente en que el diálogo de la moneda no haya llegado a sus bancadas, Mariano Reyes con el informe.
9: Lunes, jueves y viernes, el presidente Kast emitió mensajes públicamente llamando a un acuerdo en materia de seguridad. El martes convocó una reunión en Cerro Castillo y el miércoles acordó una fórmula para retirar su reforma constitucional. Los pasos del mandatario, quien ha sido protagonista en las tratativas para habilitar el debate en esta materia. Lo último fue en una ceremonia de la Cámara Nacional de Comercio, donde defendió que retirar la reforma no era para él una derrota política. Todo en medio de las presiones para que el Ejecutivo asuma una autocrítica. Así lo planteó el presidente José Antonio Kast.
10: Uno no conoce, no sabe todo. Siempre puede recoger opiniones. Dígamelo a mí, que presenté una reforma constitucional que no le gustó a algunos parlamentarios y empieza una tremenda discusión. Yo no tengo problema en que la retiremos y que otro se atribuya la responsabilidad. Así que importa. Lo importante es derrotar al narcotráfico, al crimen organizado, no quien tiene la iniciativa legal. No es una derrota política. Es una derrota de Chile si no enfrentamos con fuerza al crimen organizado y al narcotráfico.
9: Los diálogos desplegados por la moneda se han enfocado en los parlamentarios claves en el camino que va a recorrer la reforma en el Congreso. De la oposición se convocó al senador Pedro Araya del PPD y al diputado Jaime Mulet de la Federación Regionalista Verde, ambos presidentes de las comisiones de constitución del Congreso. Y la verdad es que con ambos ha tenido una buena acogida el llamado a dialogar. De hecho, el diputado Jaime Mulet cuestionó la no apertura que han tenido sectores de la oposición.
11: A mí me da la impresión que hay sectores de la oposición, particularmente los senadores, que no quieren llegar a un acuerdo, porque podrían presentar un proyecto. Lo que pide el presidente es que haya otro que esté más o menos consensuado y que reúna los votos necesarios para avanzar en aquellas cosas que se puede avanzar, que son pocas, pero que son relevantes. Y eso yo vi al presidente en una muy buena disposición, porque ni más ni menos, esto es poco habitual que un gobierno retire un proyecto. Y lo están diciendo, estamos dispuestos a retirar la reforma constitucional, pero propongan otra.
9: Si bien tanto el diputado diputado Mulet como el senador Araya, que han liderado las negociaciones con el gobierno, provienen del mundo de la centroizquierda. Lo que dicen las bancadas de la oposición es que no se sienten representadas en esas dos figuras, y lo que exigen es que se les convoque directamente a conversar sobre seguridad. En el Partido Socialista, su presidenta, la senadora Paulina Bodanovich, respondió a los dichos del presidente Kast sobre de quién sería la autoría de la reforma, mientras el alcalde de San Bernardo, Christopher White, aseguró que es el gobierno el que tiene la primera responsabilidad de diálogo.
12: No se trata de quién es el autor de un proyecto de ley, sino del contenido de él. Discutir un estado de excepción o reformas a los estados de excepción constitucional no va a cambiar la realidad hoy día.
13: A mí me parece una muy buena señal de entender que un nuevo estado excepcional que iba a generar una discusión probablemente eterna no era necesario en este momento. Todos tenemos que hacer esfuerzos de encontrar puntos intermedios. Y no basta solo con la intención de llamar. También hay que hacer el trabajo de conversar, de discutir, de ir al Congreso, de reunirse con las bancadas, reunirse con los alcaldes. Y ahí el Ejecutivo es el que tiene la primera tarea.
9: En La Moneda aseguran que van a actuar en la lógica del pasando y pasando, ya que temen que retirando la reforma anticipadamente, propuestas como la segregación carcelaria queden en nada. Los primeros días de la próxima semana, los senadores de la Comisión de Constitución deberían presentar ya su propuesta alternativa.
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8: 10 grados. 10 grados en Santiago. Cooperativa. 7:32 minutos. 7:32 minutos.
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3: Y nos vamos a las calles de Santiago, revisamos información policial de las últimas horas contigo, Pablo Rivera, buenos días.
16: Sí. Sí, Gloria, ¿qué tal? Muy buenos días. Sí, claro, porque Carabineros logró la detención de tres sujetos que se encontraban en medio de un tour delictual. En lo que respecta al modus operandi de estos antisociales, ellos se movilizaban a bordo de vehículos que ya contaban con distintos cargos por robo, todo eso para cometer estos distintos delitos. Fue gracias a la denuncia oportuna por parte de las víctimas que personal de la sección de investigación policial, la CIP de Carabineros, inició con, en primera instancia, la revisión de distintas cámaras de seguridad, así como también una serie de patrullajes preventivos en las comunas de Lo Prado, Cerro Navia y Pudahuel, dando así no solo con los automóviles que habían sido sustraídos previamente, sino que junto a ellos que se logró la detención de tres jóvenes de 19, 18 y uno de solo 17 años de edad, quienes mantenían consigo no solo los vehículos en cuestión, sino que también dinero en efectivo, especies que pertenecían a las distintas víctimas e incluso un arma de fuego la cual era utilizada para cometer estos delitos, precisamente intimidando a estas personas para posteriormente quitarles estos tres vehículos. Quien se refirió a este procedimiento fue el mayor Cristian Galás, de la 44ª Comisaría de Carabineros.
17: Se logró rápidamente efectuar un patrullaje preventivo por los sectores amagados por este delito, logrando identificar a los autores del delito en un tiempo muy rápido. A raíz de lo anterior, se entregaron los antecedentes a la sección de investigaciones policiales CIP, que mediante la aplicación de la inteligencia y análisis delictual de los hechos, logran la ubicación de los tres vehículos, mantener tres detenidos, de los cuales, cierto, dos de ellos mantenían dos órdenes vigentes por el mismo delito. Durante la fiscalización y el registro de las vestimentas, se logró la incautación de un arma tipo pistola, la cual, cierto, es un arma prohibida. Además, la incautación de los teléfonos de las víctimas, otros accesorios de las víctimas, especies particulares.
16: Sí, cabe recalcar que estos tres antisociales todos contaban con antecedentes policiales por distintos tipos de delitos, mientras que, como lo escuchábamos en voz de el mayor Cristian Galás, dos de ellos se encontraban con órdenes vigentes de detención. El mayor de 19 mantenía dos en su contra por los delitos de robo con violencia y receptación de vehículos, mientras que el único menor de edad de estas aprehensiones, el menor de 17, contaba con una orden de detención por el delito de amenazas. Todos ellos ya fueron puestos a disposición del Ministerio Público y se espera que durante la jornada de hoy, aún falta por determinar si en el bloque de la mañana o el de la tarde, pasen al respectivo control de detención, Gloria.
3: Muchas gracias, Pablo Rivera. Buenos días.
16: Muy buen día.
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3: Revisamos información de regiones. Tras más de dos años de espera, finalmente comenzó el juicio oral contra nueve imputados por el megaincendio de febrero de 2024, que, recordemos, cobró la vida de 138 personas en la región de Valparaíso. La fiscalía imputa cargos por asociación criminal, incendio con resultado de muerte y delitos ambientales, por lo que se solicita presidio perpetuo calificado. Esteban Vázquez con todo el detalle.
18: A más de dos años y medio de la tragedia del mega incendio que azotó a la región de Valparaíso y que cobró la vida de 138 personas, este viernes comenzó el juicio oral en contra de nueve imputados y, de acuerdo con lo expuesto en la primera jornada, el denominado cartel del fuego, compuesto por ex bomberos, ex CONAF y un ex SENAPRED, acordaron, mediante comunicación vía WhatsApp, realizar una serie de incendios para generar más dinero a través de horas extras o por iniciativa propia, entre ellos el siniestro ocurrido el 2 de febrero de 2024. A los involucrados se le imputan los delitos de asociación criminal, incendio con resultado de muerte y delitos ambientales, por lo que se les pide presidio perpetuo calificado. Para ello, el Ministerio Público presentará diversas pruebas acusatorias, según informó el fiscal de la causa, Osvaldo Osandón.
19: Y tenemos testigos, policías que participaron, los que llevaron la investigación, que van a llevar la parte más extensa, también civiles que tuvieron participación en la operación que llevó a la detención de los sujetos, y también después a la detención del resto de las células. Y también hay una parte importante que tiene que ver con que las víctimas, o los representantes de las víctimas, puedan también expresar.
18: Hasta el Tribunal de Valparaíso llegaron familiares de víctimas de lo ocurrido el 2 de febrero y que azotó a las comunas de Viña del Mar, Quilpué y Villa Alemana, quienes lamentaron la demora para realizar este juicio. Romina Zócar y Aldo Olivares exigieron justicia por sus deudos.
20: De un caso tan trágico como el que hemos vivido, 2 años y medio para que partiera esta audiencia, un día tan importante, 2 años y medio, y que haya justicia.
21: Que quiero que hoy día se haga justicia, que todos los imputados tengan un juicio total. Pero aquí hubo un incendio, negligencias y muerte.
18: Se espera que la duración del juicio sea cercana a los 60 días. Mientras tanto, los imputados Franco Pintorillana, Francisco Mondaca Mella, Elías Salazar Inostroza, José Stalin Atenas, Maximiliano Vélez, Ángel Barahona, Claudio Gamboa, José Jerez y Matías Cordero se conectarán a las audiencias vía remota desde los distintos penales donde cumplen la medida cautelar de prisión preventiva.
3: Y de Valparaíso nos vamos al Biobío. El detenido número 22 se registró en la provincia de Arauco por el atentado al molino Grolmus. El capturado es una de las 5 personas que se mantenían prófugas de la justicia. Christopher Espinosa con la información.
22: En internación provisoria quedó el detenido número 22 en el caso del atentado al molino Grolmus, hecho ocurrido el 29 de agosto del año 2022 en la comuna de Contulmo. El juicio en contra de 18 personas ya está terminado y con sentencias condenatorias que suman más de 1000 años en total. El hombre fue puesto a disposición de la justicia y se determinó su internación provisoria debido a que era menor de edad cuando ocurrieron los hechos. Sobre la detención, se refirió el coronel Juan Claudio Muñoz, prefecto de la prefectura COP de Arauco.
23: ¿Dónde sorprenden una camioneta de color rojo, la cual sometía a un control primeramente vehicular y posteriormente de identidad de sus ocupantes? Advierten la presencia de un sujeto adulto de 21 años de edad, quien en las bases institucionales arrojaba una alerta por mantener pendiente proceso judicial. En este contexto, y configurándose un control de identidad investigativo, esta persona es trasladada hasta la tercera comisaría Cañete, donde verificaba sus antecedentes y daba las cuentas al Ministerio Público, se obtuvo que mantenía participación en el delito ocurrido en el año 2022 del incendio y otros hechos graves en el molino Grol.
22: Una vez terminada la audiencia, el abogado querellante Rafael Poblete valoró la acción judicial en contra de quien permanecía prófugo en esta causa emblemática.
24: Estamos muy conformes. Se trata de un sujeto que permaneció prófugo de la justicia durante casi 2 años. Ahora el juez de Cañete decretó su internación provisoria. Va a ser llevado a juicio prontamente ante el Tribunal Oral en lo penal de Cañete y esperamos que con el cúmulo de pruebas y antecedentes que hay sea condenado, al igual que los 18 sujetos que han sido recientemente condenados, entre los cuales se encuentra su hermano, y reciba una sanción ejemplarizadora atendido el grave atentado que protagonizó.
22: Como prácticamente todos los antecedentes fueron ventilados ante un tribunal, ahora queda esperar que se programe la audiencia respectiva de manera individual para que sea juzgado por el tribunal en Cañete.
3: Y en la Araucanía, un operativo de carabineros dejó 3 detenidos en Temuco, los que transportaban droga y armas de fuego en un vehículo. En La Unión, 4 sujetos fueron detenidos por un tour de delitos cometidos en una noche. Claudio Arévalo con el detalle.
25: Utilizando drones y una persecución automovilística controlada, personal de la sección de investigaciones policiales CIP de Carabineros de Temuco detuvo a 3 sujetos que trasladaban marihuana prensada en un vehículo detectado en el sector de Cajón, esto es a la entrada norte de la ciudad. La persecución terminó en la comuna de Padre Las Casas, donde se allanaron domicilios y se incautaron los conocidos ladrillos de marihuana procesada, además de armas de fuego, municiones y 700 gramos de cocaína. Este trabajo fue coordinado por el Ministerio Público y logró desbaratar una organización compuesta por sujetos con prontuario policial, dijo el Seremi de Seguridad Pública de la Araucanía, Luis Calderón.
26: ¿Qué es lo relevante acá? La utilización de mecanismos especiales que contempla la ley 20.000 antidrogas y por otro lado el foco que tiene hoy día no solo en la Araucanía sino que también a nivel nacional, como ha sido destacado por nuestro general de zona en cuanto a que sí se pueden hacer más cosas. Hemos encontrado y incautado una mayor cantidad de armas, hay notas al respecto, también una mayor cantidad de drogas en la región respecto de periodos anteriores y eso nos tiene muy contentos por cuanto denota principalmente el actuar coordinado y el foco que se está poniendo en las distintas distintas reuniones de coordinación.
25: En paralelo, la Fiscalía Regional de Los Ríos formalizó a 4 imputados, 2 adultos de 18 años y 2 adolescentes de 16 y 17 respectivamente, por su participación en al menos 3 delitos cometidos durante una noche en distintos puntos de la comuna de La Unión, 2 robos con intimidación y 1 robo con violencia, según indicó la fiscal de La Unión, Leila Chaín.
0: 2 adultos mayores de 18 años, jóvenes, y 2 adolescentes de 16 y 17 años fueron detenidos y formalizados por 3 delitos, 2 robos con intimidación y 1 robo con violencia, todos ocurridos en la misma noche, perpetrados por este grupo de individuos que vistiendo todos de la misma manera.
25: De acuerdo con la investigación, los imputados actuaban coordinadamente usando incluso vestimentas similares e intimidando a transeúntes con armas de fuego. Además, en una de estas ocasiones, abordaron a un conductor para sustraerle su vehículo, a quien golpearon fuertemente en la cabeza. Los 4 detenidos quedaron a disposición de los tribunales de justicia de la región de Los Ríos.
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5: Cooperativa, 7:45 minutos. 7:45 minutos.
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3: Seguimos haciendo esta primera edición del Diario de Cooperativa. Queremos hablar ahora de seguridad y otros temas porque son varios los alcaldes que actualmente se encuentran bajo protección policial especial ante las amenazas que han recibido por parte del crimen organizado. Varios de ellos llegaron hasta esta semana, bien digo, a La Moneda, donde entregaron una carta pidiendo medidas para reforzar la seguridad en sus respectivas comunas. La alcaldesa de Quinta Normal y vicepresidenta de la Asociación Chilena de Municipalidades, Karina Delfino, es una de las autoridades firmantes de esta misiva. Con ella conversamos a esta hora en el Diario de Cooperativa. ¿Cómo está, alcaldesa? Buenos días.
6: Todo bien, buenos días. Muchas gracias.
3: Partamos por esta carta, alcaldesa. Son 8 los alcaldes firmantes. ¿Qué es lo que solicitaron?
6: Bueno, lo que nosotros estamos solicitando en la carta, primero se hace en el marco de lo sucedido con la alcaldesa de Los Espejos, que aprovecho también de solidarizar con ella, vivió momentos difíciles, y a propósito de eso también, que finalmente lo que le ha ocurrido a algunos alcaldes le pasa a los vecinos y vecinas todos los días, o sea, vecinos que por denunciar los amenazan, que viven al lado del crimen organizado, el poder del fuego en algunos lugares la verdad que es descontrolado y se requieren acciones inmediatas. Y lo que nosotros estamos diciendo efectivamente es eso, que se requieren acciones inmediatas para desbaratar el crimen organizado, para sacar armamento, para invertir en espacios públicos. La verdad que durante este año en muchas de nuestras comunas no hemos recibido inversión pública para, por ejemplo, recuperar plaza, poner alumbrado público, ni tampoco como ningún proyecto para que efectivamente los espacios públicos estén mejor. Y por otro lado, también poner el foco en la prevención de niños, niñas, jóvenes y adolescentes, que a veces lamentablemente está fuera del debate de seguridad y creemos que es uno de los de las consideraciones y de las políticas públicas más efectivas en el mediano y en el largo plazo. O sea, que los niños y los jóvenes puedan retornar a las salas de clase cuando se ausentan, por ejemplo, o tener algunas actividades recreativas, obviamente con una buena oferta pública, después del horario de clases, para que efectivamente no estén en las plazas y que a veces son acecho para el crimen organizado. Entonces, finalmente pusimos algunos énfasis que sentimos que han estado un poco fuera del debate de seguridad, que nuestros vecinos, la verdad, viven todos los días en muchos de nuestros barrios, y que hay que darle solución urgente para que efectivamente se pueda ir resolviendo el principal problema de los chilenos, que hoy día es la seguridad.
3: Y en ese sentido, ¿qué es lo que esperan por parte del gobierno con la entrega de esta carta, con las solicitudes que se hacen?
6: Bueno, yo espero que el gobierno pueda establecer un diálogo permanente con los alcaldes y alcaldesas. La verdad que esto ha sido un poco difícil a propósito del reglamento de seguridad, que si bien se establecieron algunas conversaciones, finalmente lo que sale en el reglamento de seguridad municipal es algo completamente distinto a lo que se había hablado. Entonces creo que lamentablemente el gobierno en materia de seguridad, en otras también, pero en este en particular en materia de seguridad, ha llevado el debate más bien a dividir que a juntar. Y yo creo que en seguridad hay que ir aunando posturas, hay que además no separarnos por diferencias políticas, digamos, porque hay algunos temas que hay que resolver que son independientes de nuestras posiciones políticas, y porque además los vecinos quieren que les resuelvan los problemas. Y a veces me pasa que siento que el debate está muy radicado en el ámbito del Congreso, lo legislativo, que está bien porque hay que hacer algunos cambios, digamos, legislativos, pero en el fondo lo que las personas quieren es que las cosas cambien en la vida real, digamos, en la cotidianidad. Y muchas de esas políticas públicas que pueden cambiar esa cotidianidad no pasan por el Congreso, sino que pasan por acciones del Ejecutivo. En, por ejemplo, la propia recuperación de espacios públicos, políticas públicas que vayan dirigidas a jóvenes, y lo otro, fortalecer obviamente la inteligencia policial para desbaratar bandas. Y acá hay bandas que utilizan niños, hay bandas que están hoy día teniendo el control de algunos barrios. Imagínense lo frustrante que es para un vecino que ve cómo trafican droga, que se agarran a balazos, que tiran fuegos artificiales, y que finalmente todo el mundo sabe y no pasa nada. Entonces yo creo que acá la acción del Estado tiene que ser más decidida, más fuerte, más rápida, porque cuando el Estado no está, está finalmente el crimen organizado. Entonces por eso creo que es importante acciones que sean firmes y que finalmente sean también sostenibles en el tiempo. Y en esto yo creo que hay bastante consenso entre el mundo académico, técnico, al menos de un margen político, que efectivamente hay que poner recursos en materia preventiva, que si bien es más lento, es más sostenible en el tiempo. Entonces, nosotros finalmente con esta carta lo que estamos diciendo es que las amenazas las viven muchos vecinos a nivel nacional, conviven con el crimen organizado muchas veces en sus propios barrios, los vecinos están aburridos de esto, y por lo mismo hay que tomar acciones concretas, y hay algunas medidas que nosotros estamos proponiendo que van en la línea de lo que he comentado.
3: Bueno, respecto a las acciones concretas, vimos esta semana las intervenciones que se hicieron en la población Las Dunas, en la comuna de Lo Espejo. ¿Es en esa línea en donde se deben realizar estos operativos para ir tomando de a poco el control de nuevo de los barrios por parte de los municipios, de las policías? ¿Cómo analiza este tipo de operativos que hemos visto en la semana en Lo Espejo?
6: Sí, yo creo que efectivamente es la línea de lo que nosotros comentamos, pero en la carta también lo ponemos, porque por una parte está la acción policial de finalmente de tener mayores o fortalecer sus equipos de inteligencia para efectivamente desbaratar bandas, pero por otro lado lo que nosotros estamos diciendo es que donde finalmente haces estas acciones que estás sacando a personas que son delincuentes de algunos barrios, tienes que también tener otras acciones acciones que vayan acompañando, o sea, de recuperación de espacios públicos. La propia alcaldesa de Los Espejos comentaba que en su comuna no ha recibido, por ejemplo, ningún proyecto de inversión para recuperación de alguna plaza o de iluminación de algún barrio. Entonces, efectivamente, hay que desbaratar bandas, pero también hay que invertir en el espacio público. Y otro de los temas que hemos puesto de manifiesto es que se pueda agilizar la entrega de las propiedades que se utilizan, que son adquiridas, y que en realidad la ruta del dinero, finalmente, con dinero del narco a las municipalidades. Que si bien lo establecen algunas leyes, la ley 20.000 y la ley ahora de seguridad municipal, establece la posibilidad de pasar algunos bienes destinados, digamos, al narcotráfico a los municipios. Muchas veces eso es más lento, es más dificultoso. Entonces, pensamos que también cuando se desbarata, por ejemplo, una banda en una casa determinada y esa casa determinada han traficado droga durante 20 años, o sea, evidentemente que esa casa tiene un problema. Y tiene un problema porque puede llevar a esas personas detenidas, pero esa casa se va a seguir utilizando por la misma banda para seguir traficando droga. Entonces, uno de nuestros puntos también es que en el fondo pongamos énfasis en las propiedades, en los recursos que tiene el narcotráfico, y que finalmente hay muchos municipios, como en el caso, por ejemplo, nuestro de Quinta Normal, que estamos disponibles a hacernos cargo de esas casas para darles un uso público y distinto, y así también las personas que viven en ese barrio pueden estar más tranquilas.
3: Estamos conversando con la alcaldesa de Quinta Normal, Karina Delfino. Ahora sí la llevo al plano legislativo, alcaldesa, al debate por la reforma constitucional de seguridad que el gobierno anuncia que puede retirar desde el Congreso en cuanto se presente un nuevo proyecto. Se espera que lo hagan senadores a partir de este día lunes. Para usted, ¿qué es lo importante que debe considerar este proyecto, ya sea la reforma del Congreso o la reforma al gobierno, bien digo, o la nueva que presentarían senadores? ¿Hacia dónde tiene que apuntar esta reforma de seguridad?
6: Bueno, yo creo que en esa materia yo lamento mucho que la propuesta del gobierno haya generado este nivel de controversia, porque era una reforma que no resolvía los problemas de fondo. Era una reforma que en el fondo le daba más atribuciones al presidente de la República, escapando bastante del debate de seguridad pública, poniendo varias alertas por parte de expertos, academia y también de algunas personas políticas de su propio sector político. Entonces, evidentemente que esta reforma constitucional, la verdad que no se entiende cuál era el objetivo de que se discutiera. Y no tiene, creo que no tiene un objetivo además en materia de seguridad, porque finalmente le da más atribución al presidente de la República y restaba derechos democráticos en la personas, digamos, de sus propias libertades. Pero no tenía por objetivo, creo yo, y así además lo han dicho muchas personas, abordar la problemática en serio de seguridad. Entonces, evidentemente que causó mucho ruido, se va a terminar retirando, primero se le retiró la urgencia, pero la verdad es que el gobierno lleva ya más de 6 meses gobernando, las personas quieren que se les resuelvan los problemas de seguridad. Yo diría que los principales motivos que las personas las personas eligieron a este gobierno, votaron por José Antonio Kast, por el presidente José Antonio Kast, es efectivamente las materias de seguridad, porque quieren que les resuelvan las materias de seguridad. Y además el problema económico. Y vemos que en materia de seguridad todavía no hay una estrategia para poder abordar este problema de manera integral, porque además es un problema complejo. O sea, si fuera un problema fácil de resolver, probablemente ya estaría resuelto. Y como es un problema complejo y no tiene solamente una solución, creo que el gobierno obviamente cometió un error al enviar esta reforma constitucional, que solamente generó debate político, que aleja además a las personas de ese debate político, y que finalmente las personas lo que quieren es que les resuelvan los problemas, o sea, que haya más patrullaje en las calles, que saquen al crimen organizado de sus barrios, que se dejen de tirar fuegos artificiales, que no se agarren a balazos, que no les roben el celular, la cartera cuando están en los paraderos esperando la micro ir a su trabajo. Y todas esas cosas Y todos estos hechos que suceden en la calle o a veces al interior de los hogares, lamentablemente, esta reforma constitucional no lo resolvía. Entonces, yo creo que es importante que el gobierno ponga el énfasis de las personas también lo quieren, porque finalmente hoy día todos tenemos que trabajar por Chile, porque queremos nuestro país y queremos que a nuestro país le vaya bien. Entonces, yo creo que el gobierno tiene que poner la discusión allí, en cómo resolvemos este problema que afecta a los vecinos y vecinas de todas nuestras comunas y que finalmente se refleja en esto que pasa en los barrios. Y yo creo que todo lo que el gobierno lamentablemente ha propuesto se aleja de ello y pasa lo mismo en términos de economía. O sea, hoy día hay un problema grande con el tema del desempleo, particularmente mujeres jóvenes. El desempleo llegó al 23%, si bien en general está casi en un 10%, mujeres jóvenes es el 23%. Entonces, yo la verdad creo que el gobierno tiene que comenzar a dar solución a las situaciones que los vecinos requieren, pero sobre todo por aquellas materias en las cuales yo creo que los chilenos y chilenas eligieron este gobierno, que son los temas de economía, los temas de seguridad principalmente.
3: Uh-huh. Y, alcalde, es una última pregunta porque ya se nos acaba el tiempo. El Tribunal Constitucional ya visó la mega reforma, está a punto de ser promulgada, se declararon inconstitucionales algunos puntos que tienen que ver con los municipios. Si nos puede muy breve dar su opinión respecto a esta decisión del Tribunal Constitucional.
6: Sí, bueno, yo creo que es una derrota del gobierno en el Tribunal Constitucional en materia de municipalidades, porque en general, como usted muy bien dice, ya está avisada, pero en materia municipal creo que es interesante lo que ocurrió, porque finalmente lo que dice el Tribunal Constitucional es que algunas de las materias legislativas que se aprobaron son inconstitucionales y que en el fondo lo que apunta la norma actual, la legislación actual, es a fortalecer el fondo común municipal y no finalmente a beneficiar a las comunas que tienen mayores ingresos. O sea, en el fondo de que parte de cómo quedó redactada la mega reforma tiene que seguir fortaleciendo el fondo común municipal y no que vayan a fondos propios de las comunas que tienen mayores ingresos, como por ejemplo la comuna de Las Condes, Lo Barnechea, Vitacura. Si bien no es lo que nosotros estábamos pidiendo durante la tramitación de la mega reforma, creo que es interesante porque creo que pone el debate en la justicia territorial. Creo que además continúa el debate de cómo mejorar la distribución de los recursos a nivel municipal, y creo que es importante en eso también cómo se fortalece el fondo común municipal, cómo se distribuyen mejor los recursos y cómo finalmente también hablamos de estas desigualdades que hay entre nuestras comunas. Solo para poner un ejemplo, pero en el caso, por ejemplo, de Vitacura, su per cápita por vecino, según sus recursos municipales, es cerca de 1.5 millones de pesos. En el caso de Quinta Normal son cerca de 300.000 pesos. En el caso de Cerro Navia son un poquito más de 100.000 pesos. Y finalmente yo creo que esas desigualdades territoriales, esas desigualdades de base que tienen nuestras comunas, es la que hay que abordar en un debate futuro. Y eso es lo que finalmente creo que el Tribunal Constitucional dice, no en el fondo, digamos, no con todo, pero que es interesante que esta distribución de ingresos a las comunas más ricas, que tienen más recursos, hacia las comunas más pobres, digamos, se tiene que fortalecer. Entonces, yo creo que es interesante, una derrota para el gobierno, y espero que este debate sobre la distribución de recursos siga presente, porque además lo necesitamos.
3: Bien, es la alcaldesa de Quinta Normal y vicepresidenta de la Asociación Chilena de Municipalidades, Karina Delfino, en conversación con el diario de Cooperativa. Muchas gracias, alcaldesa, muy amable.
6: Muchas gracias, que esté bien.
3: Buen día.
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2: Muy buenos días, 8 horas 4 minutos. Aquí damos inicio a la primera edición de Noticiero 90 para este sábado 3 de octubre. Carabineros concretó la incautación de 7 vehículos vinculados a carreras clandestinas en la región de Los Lagos, en el marco de una investigación iniciada a partir de reiteradas denuncias efectuadas por vecinos debido a las molestias e inseguridad que generan este tipo de actividades. El general de zona de Carabineros, Jorge Valdivia, explicó que las diligencias fueron desarrolladas por la sección de encargo y búsqueda de vehículos de la región de Los Lagos en coordinación con la Fiscalía Local. Según detalló la autoridad policial, parte importante de las denuncias se relacionaba con vehículos modificados que generan fuertes detonaciones, cuyo sonido puede ser confundido por la comunidad con disparos de armas de fuego.
3: Hoy día queremos dar cuenta que a través de un proceso investigativo llevado por el Servicio de Cargo y Búsqueda de Vehículos de la región de Los Lagos, a través de múltiples denuncias de vecinos que sentían molestia, sobre todo en algunos tipos de utensilios que usaban estos vehículos que simulan disparos, por lo que en la madrugada la gente nos subió mucho la denuncia de uso indiscriminado de armamento de fuego, lo que aumenta, por supuesto, la sensación de inseguridad. Fueron por estos motivos que realizamos un procedimiento investigativo en conjunto con la Fiscalía Local, que nos apoyó y logramos la incautación de 7 vehículos. Hoy día pueden apreciar 6 y un séptimo que está desarmado.
2: Como resultado de la diligencia, señaló el general, Carabineros logró incautar 7 vehículos, 6 de los cuales fueron exhibidos y un séptimo que se encontraba desarmado. El general Valdivia precisó que no hubo personas detenidas por este procedimiento, ya que la normativa aplicada permite la incautación de los automóviles involucrados en este tipo de actividades. Los vehículos serán trasladados a corrales municipales y permanecerán a disposición de la Fiscalía. Entre las medidas que podrían adoptarse, se encuentra exigir que sean restituidos a sus condiciones correspondientes antes de volver a circular. Carabineros además indicó que continuará con el proceso investigativo y llamó a quienes participan en actividades relacionadas con vehículos modificados a respetar la legislación y reglamentación vigente.
3: Vamos a continuar con este proceso investigativo, por lo tanto el llamado a todas las personas que participan de este tipo de actividades es a ceñirse a lo que establece la ley y la reglamentación vigente para que ellos no tengan problemas y también para que los vecinos de nuestra región se sientan más tranquilos sin estas acciones que se realizan frecuentemente. Esta ley nos permite la incautación de los vehículos, hay procesos que se continúan, pero por este proceso en sí no hay personas detenidas, sí los vehículos incautados.
2: Otro antecedente considerado por los equipos investigadores corresponde a las publicaciones realizadas en redes sociales como TikTok e Instagram, donde participantes y organizadores difunden registros de los vehículos, sus modificaciones y las maniobras efectuadas. El general Valdivia señaló que este contenido también puede ser utilizado como evidencia durante las investigaciones destinadas a identificar vehículos y establecer su participación en estas actividades. Respecto de la cantidad de automóviles modificados que podrían existir, Carabineros indicó que resulta difícil establecer una cifra debido a que en las carreras clandestinas participan personas provenientes de distintos puntos de la región de Los Lagos. De hecho, entre los vehículos incautados existen algunos provenientes de Osorno, según explicó el jefe de zona.
3: No, esta ley nos permite la incautación de los vehículos, hay procesos que se continúan, pero por este proceso en sí no hay personas detenidas, sí los vehículos incautados. ¿Y cuántos vehículos incautados tenemos? Me preguntaba.
4: No, el destino.
3: El destino de estos vehículos. Hoy día se van a incautar, van a corrales municipales y quedan a disposición de la Fiscalía y la Fiscalía puede realizar algunos actos en contra de los vehículos, como por ejemplo establecer que vuelvan a su estado normal para poder volver a su circulación diaria.
4: Principal es la denuncia por parte de vecinos que también es también principal para esta investigación de la SEP.
3: De hecho, justamente nos urgía realizar este procedimiento investigativo porque tenemos mucha denuncia de los vecinos producto de estos actos en la mañana. Como dije en un principio, muchos de estos vehículos, como ustedes pudieron apreciar, el tubo genera un corte del gas, lo que simula y se escucha muy similar a un disparo.
2: Carabinero reiteró que este tipo de actividades no debe realizarse en espacios públicos ni dentro de las ciudades debido al riesgo que representan las maniobras temerarias y las molestias que generan para quienes viven en los sectores donde se desarrollan.
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2: 8:08. En el marco de la celebración del Día del Hospital y del aniversario número 52 del Hospital Base San José de Osorno, hoy sábado 3 de octubre se realizará una corrida familiar 5K, actividad abierta a funcionarios y a toda la comunidad. La jornada tendrá como punto de encuentro el frontis del recinto hospitalario y comenzará a las 9:30, mientras que la partida de la corrida está programada para las 11:00. La actividad busca generar un espacio de encuentro y recreación, promoviendo además la práctica deportiva y los hábitos de vida saludable. La jornada contempla zumba antes y después de la corrida como una forma de preparar a los participantes y posteriormente recuperar energías. La corrida contará con categorías femeninas y masculinas. Para menores de 18 años, personas de 18 a 30 años y de 31 a 45 años y mayores de 45 años, permitiendo así la participación de personas de distintas edades. El director del Hospital Base San José de Osorno, Julio Vargas, destacó que este aniversario representa una fecha especial para la comunidad hospitalaria, considerando que son 52 años de historia en su actual ubicación. Señaló que las actividades de aniversario permiten reunir a los cerca de 3.000 funcionarios del establecimiento y fortalecer los espacios de encuentro y compañerismo entre los distintos equipos de trabajo.
5: Representa porque ya son 52 años de historia del establecimiento en el lugar donde está hoy en día. Si bien Osorno tiene hospital hace ya más de 100 años, pero en la ubicación actual cumplimos 52 años. Para nosotros, para los funcionarios, para todo el establecimiento, es una semana especial, una semana donde nos juntamos, tenemos actividades recreativas, donde nos conocemos un poco más. Prácticamente somos 3.000 funcionarios que trabajamos todos los días en el hospital. Así que es una muy bonita instancia de encuentro entre toda la comunidad funcionaria de los distintos estamentos, donde se comparte de igual a igual entre todos en distintos tipos de competencias.
2: Respecto de la corrida, Julio Vargas explicó que la iniciativa busca precisamente abrir el aniversario a la comunidad, invitando no solo a los funcionarios, sino también a los usuarios y vecinos a participar en una jornada deportiva y recreativa. Además, destacó que la actividad busca reforzar el mensaje de que la prevención y la vida saludable son fundamentales para contar con una población más sana.
5: Son actividades que a nosotros nos sirven mucho porque nos reencontramos quizás con nuestras raíces de lo que siempre se llamó la familia hospitalaria. Así que contentos porque vamos cumpliendo también con los requerimientos a nivel ministerial, haciendo bien, cumpliendo nuestras metas. Y al mismo tiempo poder reconocer a nuestro futuro. Esta actividad, nosotros es justamente lo que buscamos. Tenemos muchos deportistas dentro de la institución y también en la comunidad. Como le digo, esta es una actividad abierta a toda la comunidad, son 5 kilómetros saliendo desde el frente del hospital hacia las quemas. Las inscripciones van a ser en el mismo hospital durante la mañana.
2: De esta manera, el Hospital Base San José de Osorno invita a las familias y a la comunidad a participar este sábado 3 de octubre en esta corrida 5K que combinará deporte, recreación y vida saludable como parte de las actividades por los 52 años del establecimiento.
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2: 8:12. Ayer sesionó la Mesa Técnica Territorial Lafquemapu en San Juan de la Costa, junto a autoridades, dirigentes y representantes de comunidades indígenas, para revisar distintos temas de conectividad vial que son importantes para las familias del territorio. Junto a la diputada Emilia Nullado, el alcalde José Luis Muñoz, los concejales Luis Ferrada y Becerra, la directora regional de Vialidad Camila Rubilar, el jefe provincial Juan Valenzuela, inspectores fiscales de Vialidad, el padre Arián Debet y la presidenta de la mesa Isabel Gualamán, abordaron el avance de la ruta Cuquimo-Cunamo, la licitación de la ruta turística básica Cunamo-Laupuyi-Lafquemapu, caminos interiores pendientes y nuevos proyectos de caminos indígenas. Estos espacios permiten poner sobre la mesa las necesidades concretas de conectividad de las comunidades y hacer seguimiento a los compromisos y obras pendientes.

0: el director subrogante del Servicio de Salud Osorno, Luis Barrientos, el alcalde de la Municipalidad de Río Negro, Sebastián Cruzat, además de concejales y representantes de la comunidad hospitalaria. La jornada permitió relevar el trabajo de quienes forman parte del establecimiento y continuar fortaleciendo una atención más cercana y orientada a las necesidades de sus usuarios.
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0: 8 horas 15 minutos. En la última sesión plenaria del Consejo Regional, el consejero por Osorno, Eduardo Parada, solicitó analizar la incorporación de un programa específico que permita trabajar preventivamente con hombres, tanto para evitar conductas violentas como para abordar factores de riesgo asociados a la salud mental y las relaciones familiares. La iniciativa surge a partir de la necesidad de ampliar las estrategias de prevención de la violencia intrafamiliar, considerando que se trata de un fenómeno que afecta a distintos integrantes de las familias y que hoy la Comisión de Equidad de Género del Consejo Regional de Los Lagos está abordando.
3: He planteado que en el programa de violencia intrafamiliar que se está preparando en el Gobierno Regional de Los Lagos se considere a las víctimas masculinas de este flagelo. Sabemos que en la mayoría de los casos son mujeres las que sufren violencia intrafamiliar y se está haciendo un trabajo que ya partió el año pasado y que se está acentuando este año, pero también queremos considerar a los hombres. ¿Por qué? Porque nosotros, yo y todos, creemos que tenemos que estar del lado de la víctima.
0: Para el consejero Eduardo Parada, estas cifras evidencian la necesidad de fortalecer el trabajo preventivo con hombres, incorporando herramientas que permitan intervenir antes de que los conflictos familiares escalen hacia situaciones de violencia.
3: La víctima es el centro de todo, y hay víctimas que son hombres también. Voy a mencionar dos datos que son reveladores. Uno, que a lo que va del 2026 en Chile, cuando hablamos de denuncias de violencia intrafamiliar, el 22.6% de las denuncias son hechas por hombres. O sea, el 22.6% de la violencia intrafamiliar en Chile tiene como víctima un hombre. Por supuesto, es menor que las mujeres, pero no es una cifra marginal, ni mucho menos. Es una cifra que hay que tener en cuenta.
0: El consejero también planteó que la prevención de la violencia debe abordarse desde una perspectiva más amplia, incorporando factores relacionados con la salud mental de los hombres, aislamiento, dificultades para pedir ayuda y resolución no violenta de conflictos.
3: Y el otro dato un poco chocante que quiero mencionar es que en Chile, cuando hablamos de suicidio consumado, por cada una mujer que consuma el suicidio, hay entre 4 a 5 hombres. O sea, la tasa de suicidio consumado en Chile es en hombres 4 a 5 veces mayor que en mujeres. Y aunque no se tienen datos tan precisos de las causas que llevan a las personas a tomar esta terrible decisión,
0: Parada señaló que estos antecedentes justifican fortalecer las estrategias preventivas dirigidas a hombres sin establecer una relación causal directa entre violencia intrafamiliar y suicidio. En este sentido, la propuesta busca que eventuales programas incorporen educación socioemocional, manejo de la ira, resolución pacífica de conflictos, parentabilidad responsable, prevención de conductas violentas, orientación psicológica y mecanismos de derivación a la red de salud.
3: Y el otro dato un poco chocante que quiero mencionar es que en Chile, cuando hablamos de suicidio consumado, por cada una mujer que consuma el suicidio, hay entre 4 a 5 hombres. O sea, la tasa de suicidio consumado en Chile es en hombres 4 a 5 veces mayor que en mujeres. Y aunque no se tienen datos tan precisos de las causas que llevan a las personas a tomar esta terrible decisión, se tiene en muchas encuestas información.

0: males que una de las causas del suicidio en hombres es el mal manejo ante la violencia intrafamiliar. El estrés de la soledad, por ejemplo, las preocupaciones por compromisos monetarios con la familia y la presión psicológica son causas que queremos trabajar y que, yo insisto, son indistintas entre hombres y mujeres. Los dos son víctimas por igual. Pero he propuesto también considerar a los hombres dentro de del programa de violencia intrafamiliar. Como digo, las víctimas tienen que estar al centro de la conversación, no importando si son hombres o mujeres.
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9: 8 horas 20 minutos. Más de 976 millones de pesos ha entregado INDAP a agricultores de la región de Los Lagos este año con el fin de desarrollar su productividad en el campo, manejo sustentable de suelos y reactivar económicamente los rubros agrícolas. Las iniciativas corresponden a 3 programas que están siendo ejecutados por INDAP y que fueron financiados por el Gobierno Regional de Los Lagos, los que van en directo beneficio de 1.080 familias campesinas a través de asesoría técnica e incentivos económicos. Se trata de los programas Recuperación y Fortalecimiento del Manejo Sustentable de Suelos para Comunidades Indígenas de la provincia de Osorno, Capacitación e Inversiones Silvoagropecuarias para la Tecnificación y Reactivación Económica de las Campesinas y Campesinos de INDAP de la Región de Los Lagos y Recuperación, Conservación y Mejoramiento de Suelos en Territorios Indígenas para las provincias de Llanquihue, Chiloé y Palena. En estos días, los agricultores que fueron seleccionados a través de concursos realizados por INDAP están recibiendo sus incentivos. Con estas iniciativas buscamos conservar y recuperar funciones de los suelos, mejorar los procesos productivos de nuestros agricultores y la rentabilidad del sector bovino de la carne, bajo prácticas sostenibles con el medio ambiente y adaptadas al cambio climático, lo que se traducirá en mayores ingresos y empleabilidad para la agricultura familiar campesina de nuestra región, detalló la directora regional subrogante de INDAP, Alicia Muñoz.
10: Estamos ejecutando 4 programas en convenio con el CORE. De estos estamos entregando 976 millones ya, que corresponden a 2 programas de suelos indígenas y un programa de inversiones. Con este tipo de ayudas, de aportes a los usuarios, estamos permitiendo que ellos logren fertilizar sus suelos, que logren maximizar sus rendimientos, que ellos puedan disponer de una mejor fertilidad de suelo, en definitiva, para obtener mayor rentabilidad de todos sus cultivos. Disponer de alimentación en periodos críticos, invernal, en verano y en todo el año, ¿cierto?, para nuestros usuarios.
9: A esto se suma un cuarto programa llamado Capacitación y Fomento Productivo Forrajero para bovinos de carne de la provincia de Palena, que se encuentra en proceso de licitación y que beneficiará a 230 agricultores con más de 680 hectáreas de suelo a fertilizar, el cual busca establecer praderas con especies de alta producción de forraje bajo un esquema sustentable que permita disponer de un mayor volumen y calidad de forraje.
10: Y con el programa de inversiones logramos que nuestros usuarios también diversifiquen todas las inversiones que ellos tienen en sus predios o logren acceder a herramientas, a maquinarias, que en definitiva van a permitir maximizar la productividad de sus predios.
9: Por su parte, Matías Tomeico, jefe de la División de Fomento e Industria del Gobierno Regional Los Lagos, señaló al respecto que también es una actividad que está muy vinculada a las tradiciones y la identidad de la gente.
11: se reafirma el compromiso del gobierno regional con estos programas, sobre todo relativos al rubro del agro, también de nuestros agricultores familiares campesinos, entendiendo que esta es una actividad productiva fundamental de la región de los lagos que puede aportar en el incremento de la competitividad y de la productividad de la región, pero también es una actividad que está muy vinculada a las tradiciones y la identidad de la gente de la región de los lagos.
9: Erwin Bergman es agricultor del sector de Punta El Roble en la comuna de Ancud y fue beneficiado por uno de los programas. Al respecto dijo que durante mucho tiempo excedimos al crédito que tiene INDAP con una tasa de interés bastante baja, pero hace un par de años ingresamos en uno de los programas que tiene INDAP, que es el SAT, Servicio de Asesoría Técnica, que es un excelente programa.
12: Bueno, voy a partir comentando la alegría de poder adjudicarse un proyecto. La verdad es que son hartas las postulaciones y salir beneficiado es una tremenda ayuda. El proyecto en este caso fue una pinza para el tercer punto del tractor, para poder acomodar bolos y poder alimentar. Nuestra experiencia con INDAP ha sido buena durante mucho tiempo. Hemos accedido al crédito que tiene INDAP con una tasa de interés bastante baja, pero hace un par de años nos colocaron en uno de los programas que tiene INDAP, que es el SAT, y ahí cambió un poco la asesoría. Es un excelente programa, mejorando suelos a través de los programas del CIRS. Hemos ido haciendo praderas suplementarias también. Entonces, todo con la finalidad de ir mejorando la calidad de ganado, mejorando la calidad de pradera, asimismo la conservación de forraje. Así es que la experiencia con INDAP ha sido buena, han sido una muy buena compañía y ellos creen también en lo que nosotros hacemos, así que eso se agradece.
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9: 8:25. En 7,8% se ubicó la tasa de desocupación en la región de Los Lagos durante el trimestre junio-agosto 2026, de acuerdo con la información entregada esta semana por la Encuesta Nacional de Empleo elaborada por el Instituto Nacional de Estadísticas de Chile. La cifra significó un ascenso de 2,8 puntos porcentuales en 12 meses, debido al incremento de la fuerza de trabajo, que sumó 2%, en sentido contrario al decrecimiento de las personas ocupadas, que correspondió a un 1%. Por su parte, las personas desocupadas aumentaron en un 57,6%. Respecto al mismo periodo del año anterior, las tasas de participación y de ocupación se situaron en 55,8 y 51,5 respectivamente, registrando variaciones de 0,6 y menos 0,9 puntos porcentuales respectivamente. Por otra parte, la población fuera de la fuerza de trabajo disminuyó 0,4%, incidida únicamente por inactivos habituales, con menos 1,5%. En las mujeres, la tasa de desocupación se situó en 7,9%, con un aumento de 3,1 puntos porcentuales en 12 meses, mientras que en los hombres la tasa de desocupación fue de 7,7%, con un alza de 2,5 puntos porcentuales en el mismo periodo. La tasa de ocupación informal se ubicó en 26,4%, con un aumento de 0,7 puntos porcentuales en un año. Las personas ocupadas informales aumentaron 1,9%, incididas únicamente por las mujeres en un 9,3%, mientras que los hombres disminuyeron en un 3,6%. Y la agrupación de músicos de Osorno, Mudo, dará inicio mañana domingo a la programación local por el Día de la Música Chilena con una presentación en el Hogar Santa María. La actividad reunirá a la artista osornina Marilyn Dolina junto a Pani Perco y la Orquesta de Cuerdas de la Escuela de Artes y Cultura de Osorno, quienes compartirán un repertorio de música chilena con los residentes del recinto. La actividad se enmarca en la conmemoración que cada 4 de octubre se realiza en el país desde 2015, coincidiendo con el natalicio de Violeta Parra. La fecha busca reconocer el aporte de músicos y cultores nacionales y durante octubre contempla distintas iniciativas relacionadas con la creación y difusión de la música chilena. Marilyn Bello, conocida artísticamente como Marilyn Dolina, destacó el sentido de realizar esta presentación frente a personas mayores, considerando además el vínculo que tuvo Violeta Parra con la recopilación de saberes y tradiciones. La artista señaló que la jornada permitirá entregar un momento de entretención y encuentro a un público que, según indicó, muchas veces cuenta con pocos espacios para acceder a este tipo de actividades culturales.
13: Esta actividad me parece muy significativa en el sentido de que el folclore, o recordando a nuestra gran Violeta Parra, ella fue una persona recopiladora quien se nutrió de la sabiduría de los más antiguos, por ende ir a mostrar esta música y compartir con personas mayores tiene un gran significado para mí personalmente y para mi compañera Pani, porque siempre uno rescata conocimiento de las personas mayores y poder entregarle un momento de diversión.
9: En el caso de la Orquesta de Cuerdas de la Escuela de Arte y Cultura, serán 12 estudiantes acompañados por 3 profesores quienes participarán de esta presentación. Su director, Esteban González, explicó que para los jóvenes se trata de una experiencia nueva, ya que será la primera vez que tocarán en un hogar de adultos mayores.
14: Ir a tocar a distintos públicos también es una labor que realizamos con la orquesta de la escuela. Creo que es primera vez que nos vamos a presentar en un hogar de ancianos, así que muy conmovidos, muy contentos también de poder ir. Así también un día domingo, un día me imagino a lo mejor pueden que estén los familiares también, estén acompañados, los adultos mayores. Y también destacar el vínculo con Mumu, de poder colaborar en conjunto, en llevar música en esta actividad en especial, que es el Día de la Música.
9: El docente agregó que el repertorio estará dedicado principalmente a la música chilena y que uno de los objetivos será generar un encuentro entre los estudiantes y las personas mayores. Desde la agrupación esperan que la presentación permita acercar a ambas generaciones a través de la música y generar una experiencia distinta para quienes participen de la jornada.
14: Yo creo que va a ser muy interesante la conexión entre niños estudiantes de una escuela básica con el otro lado, por decirlo así, metafóricamente en un tren, los carros que van más al fondo. Así que un concierto que va a estar lleno de sensaciones.
9: El presidente de MUDO, Franco Julián, señaló que esta presentación es parte de una programación que se extenderá durante todo octubre. El calendario contempla también mediaciones en establecimientos educacionales, conversatorios y conciertos dirigidos a público general. Las actividades cuentan con financiamiento del Programa de Apoyo a las Organizaciones Culturales Colaboradoras PAOC 2026 y se desarrollarán en distintos espacios de Osorno durante las próximas semanas. Y así finalizamos esta primera edición de Noticiero 90. Le invitamos a continuar informándose en la edición central al mediodía. Muchísimas gracias. Muy buenos días.
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7: Atención, feligreses de la parroquia San Juan de la Costa. Mañana domingo es el día de la fiesta de San Francisco. Por tal motivo, celebraremos la Santa Misa a las 11 de la mañana y a continuación se realizará la bendición de las cruces, las siembras y para pedir por una buena cosecha. Se invita cordialmente a participar a toda la comunidad de estos momentos tan sagrados, firma el padre Adrián. Se cita a todas las personas que tienen deudos en el cementerio de Cuinco para llevar a efecto la limpieza del cementerio. Se les espera desde las 9 de la mañana de hoy sábado 3 de octubre, firma el cacique Luis Paila Pichunyefi, jurisdicción Cuinco Rahue. Atención Ticahue, se avisa a la señora Leticia Vera Oyarzo que el lunes 5 de octubre venga a Osorno a buscar a su tío José Benito. Se le esperará en el terminal de buses Osorno a las 10 de la mañana, firma el tío José Benito Martínez. Se invita a la comunidad cristiana de Puco Pío a la celebración de la Santa Misa para mañana domingo 4 de octubre a las 2:30 de la tarde, 14:30 horas, en la sede de la comunidad. Para la convivencia se pide llevar un pequeño aporte. Saluda el padre Adrián. El Hospital Futarruca Lahuenche Cunco Mapumbo requiere contactar a los usuarios que se encuentran en lista de espera de especialidad y no han podido ser ubicados para otorgar hora de citación. Estos usuarios son Jean Luciano Colpiante Hernández, Jason Enrique Queipulro Pailaf, José Otto Momberg Vidal y José Reinaldo Vidal Nomel. Por favor, deben dirigirse a SOME antes del 9 de octubre de 2026 para coordinación de hora respectiva. Saluda cordialmente Hospital Futaruca Lahuenche Cuncoma Pumó. Se avisa a los integrantes del Club de Ancianos de la Parroquia San Juan de la Costa que la reunión mensual se efectuará el día lunes 5 de octubre. El recorrido será como siempre, llevar algo para compartir, firma el padre Adrián. Atención Caracol y alrededores. 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Muchas gracias. Atención. A los siguientes usuarios en lista de espera se les solicita que asistan hasta el viernes 16 de octubre de 8 a 13 horas a oficina de lista de espera ubicada en el segundo piso del Hospital Base San José de Osorno, ingresando por acceso principal. Orlando Segundo Vergara Fernández, Eliana Elizabeth Hernández Barrientos, Jairo Gabriel Zavala Aular, Araceli del Carmen Stross Frederiksen, Patricia Verónica Martínez Chaparro, Pedro Yeitul Solís, Carlos Oliva Mancilla, Nora María Fernández Santibáñez, Alex Heraldo Mancilla Salgado, Guido Vargas Pacheco, María Angélica Garcés Díaz, Patricio Nazaret Ancapichún Raíl, Isabela Antonia Unión Coronado y Claudina Canquil Chaipul. En caso de no poder asistir presencialmente, por favor, contactarse al número 642-56-7042 o al correo macarena.muñoz@redsalud.gov.cl. Firma, oficina lista de espera, Hospital Base San José de Osorno. 8:40.
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7: Al cumplirse un mes del fallecimiento de nuestro tío, hermanos, padrino y compadre Hugo del Rosario Niliana Cum, y 2 años de nuestra tía Juanita Esmelinda Niliana Cum, quienes se encuentran al descanso eterno ante Dios nuestro Señor, se invita a familiares, amigos y vecinos a una Santa Misa que se realizará mañana domingo 4 de octubre a las 11:45 horas en la Capilla San Francisco de Forragüe. Firman sus sobrinas, hija y hermanas y la familia en general. La fe es nuestra fortaleza. Por medio de la presente damos nuestros más sinceros agradecimientos a quienes nos brindaron su compañía, colaboración de una u otra forma, en la despedida de nuestro querido hermano Juan Paidil Marrián, que en paz descanse. Tus recuerdos permanecerán por siempre en nuestros corazones. En forma especial se agradece al sobrino Eduardo Ortega,

0: hicieron la sepultura don David Millagual, Alex Rivera, Claudio Hernández, Víctor Paidil, Funeraria Muñoz Hermanos, y a la señora Lorenza Colipán y a don Clemente Acún por sus servicios de rezos y cánticos. Además, a Ignacio Castro por cortar la carne, Sebastián Naipil y hermana Inés. Con gratitud, sus tres hermanos, Hugo, Gabriel, María Eliana y sobrina Daniela. Se dan los más sinceros agradecimientos a todos quienes nos acompañaron en los momentos difíciles en velatorio y funeral de nuestro querido hermano Juan Luis Paidil Marrián, quien en paz descanse. En forma especial se agradece a la comunidad Anturrayén del sector por facilitar la sede, a la Asociación Yuquemapu del sector por colaborar con los servicios, Club de Rayuela Los Radales, a don Alex Rivera por facilitar su locomoción, a don Víctor Paidil, a Ignacio Castro por cortar la carne, a Sebastián Naipil y hermana Inés, y a la señora Lorenza Colipán y a don Clemente Acún por sus servicios de rezos y cánticos. Infinitas gracias a todos por su compañía y colaboración de una u otra forma, lo que ha comprometido a la eterna gratitud de sus tres hermanos, Gabriel, Hugo, María Eliana y sobrina Daniela. Damos nuestros más sinceros agradecimientos a todas las personas que nos acompañaron en el velatorio y funeral de nuestro querido hermano Juan Luis Paidil Marrián, quien en paz descanse. Se agradece en forma especial a las personas que faenaron los animales, a su cuñado Mario Ruiz, a don Gabriel Manquel, don José Manquel, don Carlos Trunzi, sobrino Basilio Nicolás, Juvenal Paidil, don Vitalicio Trunzi, don Jorge Cañulef, a Ignacio Castro por cortar la carne, Sebastián Naipil, hermana Inés, a todas las señoras que trabajaron en la cocina, señora Soledad Melillanca, señora Olga Paila Pichún, señora Margot Vidal, señora Cecilia Sandoval, señora Verónica Paillacheo. Se agradece a todos los varones que cooperaron y formaron parte de la cocina, don Domingo Castro, don Mario Paidil, don Juvenal Paidil, a nuestro cuñado, don Mario Ruiz, a la señora Lorenza Colipaña, don Clemente Acum, por sus servicios de rezos y cánticos, lo que ha comprometido la eterna gratitud por todos estos hermosos gestos. Firman sus tres hermanos, Hugo, Gabriel, María Eliana y sobrina Daniela Ruiz. 8:44. Aquí finaliza este primer servicio de mensajes. Segunda edición. Luego al mediodía. Muchas gracias.
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Muchachos, hay que vivir, aunque la vida esté cara, como dicen por aquí. 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De espaldas es peligroso,

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Se va la nave, un recuerdito ahí bonito en el plano folclórico con Tito Fernández. Muy buenos días, amigos y amigas, ¿cómo están? Qué bueno que están bien, nosotros igual estamos contentos con este nuevo día. Y a 8 minutos de las 9 de la mañana, sonriéndole a la vida, abriendo los espacios para poder acompañarnos hasta las 12 horas en vivo y en directo en este espacio. Viva la gente, toda la gente, también en fin de semana.

Las manitos arriba, las manitos arriba. ¿Cómo viene la cosa? Buena pregunta. Le cuento que en la región de Los Ríos lluvia todo el día. Bueno, lo mismo para la región de Araucanía, pero como estamos más cerca, le señalo la región de Los Ríos. La Unión, Río Bueno, Lago Ranco, lluvia todo el día, con posibilidad de tormenta eléctrica también. En el caso de Osorno, acá región de Los Lagos, por ejemplo, también señala lluvia para hoy, para toda la región de Los Lagos. Osorno con lluvia hoy, máxima 11 graditos. Luego se va a viajar a Puerto Montt. Va a llover todo el día también en Puerto Montt. Precipitaciones igualmente en toda la isla grande de Chiloé. Eso es lo que se proyecta para este nuevo fin de semana, cuando te estamos ofreciendo ya nuestra amistosa compañía. Somos la voz de la costa desde la ciudad de Osorno, siempre presente contigo también en sábado 3 de octubre.

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Fulanito, fulanito, fulanito y su buena música, su potente música, en las 9 de la mañana con 8 minutos, para que la gente pueda participar también, pedir alguna canción. Y ahí está el WhatsApp, más 569-8770-7883. 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Osorno, vivo la fiesta de la música hoy. Hoy, sí, a las 4 de la tarde hay una presentación artística muy bonita, muy colorida, en el gimnasio del Liceo Eleuterio Ramírez Molina. Acceso por calle Prat, entrada liberada. Entrada completamente liberada. A las 4 de la tarde participan, fíjese, la lista de artistas, todos de excelente nivel. Los artistas siguientes, por ejemplo, la Orquesta Juvenil de las Américas, la Orquesta de las Américas, también la Banda Municipal de Osorno, el Grupo Alambique, la Orquesta Valterio Mellerrusca, la Orquesta Cupay Wintu, el Grupo Ecos Andinos, elencos de la Corporación Cultural Osorno, Bafo Osorno y CODE. ¿Qué le parece esa lista? Una estupenda lista de intérpretes de la música latinoamericana. Hoy Osorno, vivo, ahí está, 4 de la tarde, Gimnasio Liceo Eleuterio Ramírez, entrada completamente liberada. Y vamos a escuchar al grupo Illapu.

0: Hola, buen día,
1: Hola, buen
0: queridos
1: día.
0: amigos. Un saludo
1: ¿Sí?
0: a todos quienes hacen radio
1: Muy
0: ahí
1: bien.
0: en esa emisora tan linda.
1: Okay.
0: Y un saludo para todos los vecinos de Caracol, desde Loma Blanca y sus alrededores, que escuchan esta hermosa radio. Y también dejar los invitados a un bingo para el día 10
1: 10 de octubre.
0: de octubre. Todos invitados,
1: Muy bien.
0: saludos a mi madre, saludos a mi papito, a mi mamita se llama Berta Triviño y Pascualito Quiupan. Que el Señor los cuide y los guarde. Saludos a
1: Gracias.
0: todos.
1: Para Berta Triviño
0: Muy
1: y
0: linda su programación.
1: Pascualito Queupuan, que Dios los cuide y los guarde, de parte de Erta allí, ella desde Caracol saludando a su gente, Loma Blanca, e invitándonos para un bingo el día 10 de octubre, o sea, el próximo sábado, falta una semana completa todavía. Más 569-8770-7883, ese es nuestro número de WhatsApp por si quieres enviar algún saludo, destacar algo, compartir algo. Hazte presente en la programación sabatina de La Voz de la Costa, que por algo estamos en vivo y en directo, preparando la mesa para tomar nuestro delicioso desayuno.

Santos Chávez cantando ahí con mucha emoción, las 9:18, temprano todavía para todos, pero esperamos que aproveches al máximo este día sábado, ¿eh? Le saques partido y rendimiento al día sábado. 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

esta aplicación que hace mucho tiempo que la estábamos esperando, la habíamos solicitado, porque ahora las formas de cómo la gente accede a la comunicación es totalmente distinta, es mucho más moderna. Entonces nos encontrábamos con el problemita de que hay muchos receptores de radio que ya no existen, pero no por eso la gente deja de tener la necesidad de escuchar radio. En el caso puntual de la radio AM, la voz de la costa. Mire, acá queremos saludar a algunas personas que ya han bajado la aplicación. Las queremos saludar y agradecer. Desde Antofagasta tenemos este mensaje de parte de Víctor Vega por acá. Y ahora estamos escuchándolos desde Antofagasta haciendo sopaipilla, dice. Para los nortinos. Me crié escuchando la radio con mi viejita que está en el cielo, María Muñoz, de Chamilco. Seguro que la gente de Chamilco se acuerda de María Muñoz, de Víctor Vega, que ahora está en Antofagasta. Saludos. Otro mensajito, don José, descargando con éxito la aplicación desde Santiago. Saludos. Vale. ¿Cuántos sumaremos más o menos acá? Ya, no tenemos la cifra, pero hemos ido sumando más gente que va bajando la aplicación. Incluso ahí, usted dentro de esa aplicación tiene la posibilidad de compartir. Y al compartir le puede enviar esta aplicación, ¿verdad?, a otras personas de su familia, a sus contactos. Y así masificamos la señal de la radio La Voz de la Costa a través también de los aparatos telefónicos. ¿Qué te parece hoy, eh? ¡Qué maravilla, qué maravilla! ¿Y te acuerdas cuando teníamos que hacer funcionar la radio con estas cintas de carrete grande? ¿Te acuerdas tú, Alfredito? Recuerdo del siglo pasado, en estricto rigor es así. Recuerdo del siglo pasado porque eso ocurría para nosotros en los años 80 y antes también. Y el mundo, ¿cómo cambió, Alfredito? ¿Cómo hemos visto esta generación que hacemos radio desde los 80 en adelante? ¿Cómo hemos visto el cambio de la tecnología? De pasar justamente de la cinta de carrete, luego pasamos al cassette, luego al CD, y bueno, todo lo que ha venido ahora. Y en este minuto todo el tema digital, que de alguna manera se hace parte acá. Desde los discos vinilo, pero ahora todo está digital. De hecho, la siguiente canción sale desde nuestro propio computador.

¿Sabes una cosa? A las 12 horas hay un acto importante, una ceremonia en Plaza de Armas de Osorno. A las 12, justamente mediodía de hoy sábado, se recepciona un nuevo carro multipropósito. Atención, Sexta Compañía de Bomberos, calle Antofagasta. Este va a reemplazar al histórico carro V6, año 1999. O sea, 27 años tenía este carro. Lo van a reemplazar por un nuevo carro, el que será entregado a las 12 horas hoy, ceremonia oficial en Plaza de Armas de Osorno. Así que saludo a los bomberos, los chicos buenos de la Sexta Compañía en Rahue Bajo y felicitaciones por este logro.

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Oro, muy buena versión de Zúmbale Primo, que estará en Osorno el 30 de octubre en el Parque Chuyaca a propósito de la delegación Teletón, que pasará con una serie de presentaciones en distintos lugares de nuestro sur, con el fin de prepararnos para Teletón justamente. El día 6 y también el 7 de noviembre se realiza la Teletón. Y la gente ya está implementando esta aplicación muy bien. En redes sociales dicen, ya bajé la aplicación para escuchar Voz de la Costa en mi teléfono. ¡Oh, qué maravilla! Vamos a recordar que hoy es el Día del Hospital en Chile. Día del Hospital en Chile. ¿Usted ha estado alguna vez en el hospital, Alfredito? Seguro que sí. Pero es que la pregunta es, ¿todos hemos estado alguna vez en el hospital? Si por ahí más o menos va mi filosofía, mi lógica. Todos hemos estado alguna vez en el hospital, ¿cierto? Por distintas razones. Unos más, otros menos. Algunos hemos ido a visitar a alguien en el hospital. Entonces, que tenemos vínculo con el hospital es un hecho real. Saludos para la gente del hospital. Aquí hay varios. Partiendo por el hospital Futashuka, La Huenche, Cuncumapumó, allá en Misión San Juan. Después vamos a encontrar el hospital de Quilacahuín, que se llama Perpetuo Socorro, y hoy día se llama Pumilén. Ambos son hospitales interculturales, pero en su origen eran hospitales parroquiales. Surgieron a partir del trabajo de los hermanos capuchinos, ¿cierto? Y de los penitentes también. Luego estos hospitales pasaron a manos del Servicio de Salud y se convirtieron en hospitales interculturales. También tenemos el Hospital de Río Negro, por ejemplo. El Hospital de Purranque, saludos, es muy bueno el Hospital de Purranque, atiende muy bien. Muchas de las operaciones de Osorno se estaban derivando a Purranque también. Saludos para el Hospital de Puerto Octay, Hospital de Puerto Octay también, saluditos. Y finalmente dejamos a la gente del Hospital San José de Osorno, conocido en su minuto como Hospital Base. Hospital Base, así se llamaba antiguamente. Usted dice que lo atendieron muy bien. Como en hotel, dice Alfredo Delgado. Como en un auténtico hotel. Claro, desde que se inauguró el Hospital San José Nuevo, las condiciones fueron muy cómodas también para justamente los pacientes. Tres pacientes por pieza, tres camas por pieza. Así es. Bueno, felicidades a toda la gente que trabaja en el hospital, a algunos o algunas que también cumplieron funciones en su momento, en su minuto en el hospital. Que Dios les bendiga, que les bendiga su trabajo, porque es muy importante el tratar de generar mejores condiciones para que la persona se mejore y a la vez se pueda reintegrar a su vida, ¿cierto? Sanito, después de llegar al hospital por algún tipo de tratamiento, buscando remedio, buscando una cirugía, bien tratado, bien recuperado por todo ese equipo constituido por doctores, enfermeras, los TENS, auxiliares, todo el mundo allí, los directivos, los administrativos que hacen el esfuerzo para brindarle una buena oportunidad a la gente. Lo más importante que se valora, ¿sabe usted qué es? La atención es algo tan importante, tan clave, una buena atención, una atención humana para las personas. Eso es muy, muy importante. Y de a poquito se ha ido avanzando en eso también. ¿Por qué? Porque se ha asumido y se ha entendido que conseguir una atención humana es parte de un buen tratamiento.

Ah, ok. Faltan 13 minutos para las 10 de la mañana. Alfredito Delgado, tenemos programa de la municipalidad a las 11:30 de la mañana. Sí, de la municipalidad de San Juan de la Costa. Muy bien. Fíjense que hay un problemita, hay una dificultad y que tiene que ver con el tema del agua. Ocurre que había una empresa que estaba constituida de al menos 7 camiones que repartió agua de enero hasta el 30 de septiembre. Y esa empresa, Betancur, no volvió a presentar oferta en licitación. Por lo tanto, se declaró desierta la licitación. Y eso significa que ya a contar del 1 de octubre no estaba trabajando en la distribución de agua potable en distintas comunas, también en San Juan de la Costa. Solo se presentó a la licitación una empresa que garantizaba dos recorridos de siete que tiene San Juan de la Costa, solo dos recorridos, y es lo que se ha estado realizando. ¿Y qué pasa con los otros cinco recorridos? Este es el problema. El hacer este proceso de licitación y contratar a la empresa con los camiones aljibe es responsabilidad, es función, es tarea de la delegación provincial. El pago de la factura del agua es responsabilidad del municipio. Entonces hoy día la realidad dice que está faltando agua en distintos lugares. Ayer ya hubo jardines infantiles que no pudieron funcionar. Hubo una reunión también ayer en la delegación provincial y se dijo que recién el día lunes se iba a abrir una nueva licitación por si alguna empresa se interesa en postular para distribuir agua con sus camiones aljibe. O sea, en el mejor de los casos, el día martes podría haber una respuesta si es que hay alguna empresa interesada. Pero esa es una posibilidad, no es una certeza. Depende de otros factores. Si a alguien le vaya a convenir, por ejemplo. De tal forma que al menos el lunes hay una dificultad que no se va a resolver con el tema referido a la distribución del agua potable para San Juan de la Costa. También San Pablo, igual Río Negro, igual Purranque. Pero San Juan de la Costa es que está más afectado en este minuto. Así que habrá que estar atento a cuáles son las informaciones, las noticias que se va a hacer, ¿cierto? Para poder contar con agua para las escuelas el día lunes, porque caso contrario no se puede hacer clase. Para las postas, para los jardines infantiles. Es un problema bien, bien complicado que tiene distintas responsabilidades. Por un lado está la delegación provincial, ¿cierto? Que es la responsabilidad mayor acá. Entonces, para que la gente entienda que esto no es responsabilidad ni del alcalde ni de los concejales, sino más bien la responsabilidad está centrada y señalada en otro ámbito. Alcalde y concejales trabajan como para hacer la debida gestión, el lobby, la presión, para que esto se resuelva rápido. Y en eso están, sin lugar a dudas.

Estamos a 4 minutos de las 10 de la mañana, 4 minutos de las 10 de la mañana, cantó Angelo Pieratini. Y queremos saludar a la señora Margot Barría Bamonde, que ya bajó la aplicación para escuchar nuestra radio en su propio teléfono. Tenemos un saludo de cumpleaños que lo vamos a dejar anotadito por acá. Lo hacemos pronto, nos hacemos presente en el Rincón Río Negro. Ya viene Punto de Prensa.

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4: Buenos días, comenzamos con las informaciones de las 10 de la mañana. Detectives de la Brigada Antinarcóticos Aeropuerto de la Policía de Investigaciones desarticularon una banda criminal de origen peruano dedicada al tráfico de drogas que pretendía enviar cocaína desde Chile hacia Asia. La investigación permitió establecer que la organización ingresaba la droga desde el norte del país hasta la región metropolitana, donde la copiaba en un domicilio de Recoleta y se modificaban maletas para ocultar la sustancia en sus paredes internas. Una de estas maletas fue interceptada antes de ser trasladada al extranjero, teniendo como destino final Hong Kong. A partir de este procedimiento, los detectives realizaron un registro en el domicilio investigado, donde encontraron más droga, dinero en efectivo y otras especies vinculadas a la investigación. En total fueron incautados 6 kilos 300 gramos de clorhidrato de cocaína. Cuatro personas, tres hombres y una mujer, todos de nacionalidad peruana, fueron detenidos y quedaron en prisión preventiva tras ser formalizados por tráfico de droga y estructura criminal. Uno de los detenidos además mantenía una alerta roja de Interpol Perú por un delito relacionado al tráfico de drogas. El senador por la Araucanía, Rodolfo Carter, volvió a referirse a su denuncia sobre eventuales delitos sexuales en contra de menores en Villarrica y aseguró que la Fiscalía ya contaría con antecedentes sobre el caso. El parlamentario sostuvo que se trató de una investigación reservada y afirmó que los posibles involucrados tendrían un alto nivel de ingresos. Carter señaló además que se entregará directamente al Ministerio Público los antecedentes que posee. La Fiscalía de la Araucanía abrió una investigación de oficio en septiembre luego de las declaraciones públicas del senador y encargó diligencias a las policías de investigaciones. En paralelo existe una causa por delitos sexuales contra una menor vinculada a una residencia de Villarrica, donde un imputado fue detenido y formalizado. El Ministerio Público mantiene las diligencias bajo reserva para determinar si existen antecedentes que permitan acreditar los hechos denunciados y establecer eventuales responsabilidades. Durante la noche de este viernes se registró un principio de incendio en una casa habitación ubicada en Villa Los Pinos Altos en la comuna de Puerto Montt, específicamente en la intersección de las calles Las Calas con Los Lilium. Ante la emergencia, los bomberos de la primera, cuarta, sexta y octava compañía de Puerto Montt se trasladaron hasta el lugar. De acuerdo con el informe entregado por la institución, la emergencia se habría originado por fuego en el entretecho de la vivienda. Bomberos trabajó en el lugar para controlar la situación y evitar la propagación de las llamas hacia otras dependencias del inmueble. En Puyehue se realizará un operativo de vacunación dirigido a perros y gatos, iniciativa organizada por la Agrupación Social, Cultural y Medioambiental Defensa Animal Puyehue. La jornada contempla la aplicación de vacuna triple felina, sextuple, antirrábica y antiparasitarios como parte de las acciones para cuidar la salud de las mascotas. El operativo se desarrollará este martes 6 de octubre entre las 10 de la mañana y las 13 horas en la sede Nueva Esperanza. Para realizar consultas y conocer el proceso de inscripción, los vecinos y vecinas pueden revisar los contactos disponibles en la página de Facebook Un Paraíso Llamado Puyehue. 11 de la mañana y 4 minutos, hasta aquí Punto de Prensa.
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La isla bonita, bonita. Vamos a información más específica respecto de la situación climática de Osorno. En el caso de hoy sábado, nubosidad y algunas lluvias por la tarde. Bueno, eso es. Nubosidad y algunas lluvias por la tarde para Osorno. Va a estar frío, va a estar helado Osorno. 11 grados de temperatura. Mañana domingo parcialmente soleado. Posibilidad de algunos chubascos también en la mañana y también en la tarde. 6 mínima, 14 grados la máxima para mañana. Esa es la información que estamos compartiendo contigo aquí en La Voz de la Costa en esta jornada de sábado. Te damos la bienvenida a nuestra radio, a nuestra aplicación también. Quédese en su casa, descanse bien, arme un bonito panorama escuchando radio a través del teléfono con esta aplicación nueva que tiene Voz de la Costa. Y a través de Play Store la puede bajar perfectamente. Te saludamos, te invitamos también a comunicarte con nuestro WhatsApp, más 569-8770-7883, para dejar algún mensajito, algún mensaje de texto o también de audio, pedir alguna canción, hacer algún saludo. Estamos en vivo, estamos en directo, estamos atentos a ti.

0: Ya. Aquí usamos la frase, la caridad empieza por casa. Porque vamos a hablar de nosotros. Con el subdirector Juan Carlos Lemarí Ogalde, que está acá acompañándonos. Buenos días, Juan Carlos.
1: Buenos días, gusto, Luis. Buenos días a todos los auditores igual.
0: ¿Tomamos desayuno ya?
1: Sí, yo salgo desayunado.

0: Bueno, la aplicación surgió a raíz de que hay mucha gente, sobre todo en los campos, que a veces que escuchan la radio o la AM con mucho ruido.
1: Así es.
0: Entonces nos reclamaban muchos, digamos, que tenía mucho ruido la radio y no la podían escuchar. Y esta es una nueva forma de escuchar la voz de la costa, es a través del teléfono. En el teléfono es bajar una aplicación que es bien sencilla. Que solamente la aplicación usted la baja y tiene un solo botoncito que usted escucha la radio. Y él también tiene otro botoncito donde usted se puede comunicar con el WhatsApp de la radio directamente.
1: O sea, dejar un mensaje de voz o
0: Sí,
1: un texto.
0: sí, sí.
1: ¿Y está operativo
0: Está
1: eso también?
0: operativo. Está operativo. Entonces, esa cosa, digamos, hacerlo bien sencillo, cosa para nuestros auditores que no tengan ninguna complicidad, digamos, complicación. Toda la mayoría tienen teléfonos de estos con Android, digamos. Los iPhones son bien poco, pero también está la aplicación para Android y para iPhone, que son las dos formatos, digamos, que manejan los teléfonos. Y esta aplicación vino digamos, a resolver un poco el problema de que la gente nos quiere escuchar.
1: Así
0: Y
1: es.
0: sobre todo en la gente a veces en la ciudad, que decían que no nos podían escuchar bien porque había mucho ruido. Claro, la M en este momento no es que la radio tenga ruido, el ruido se genera a través de las redes que hay en todas
1: Todas las
0: nuestras casas.
1: antenas
0: Claro, las antenas, nuestras casas
1: de
0: tienen
1: televisión, de
0: televisión de
1: teléfono,
0: LED, de teléfono, los cargadores son emisores de ruido,
1: los mismos computadores.
0: los mismos computadores,
1: Que antes no
0: efectivamente.
1: existía esa realidad, ahora sí.
0: No, claro, efectivamente.
1: Y genera nuevos problemas,
0: Claro.
1: soluciona cosas, pero genera nuevos problemas.
0: Claro, entonces una buena manera, digamos, es escucharlo a través del teléfono. Usted lo deja nomás y no se apaga porque queda en segundo plano. Como quien dice, a veces, algunas veces dicen, lo dejan y se, como quien dice, tiene una permanencia de cierta cantidad de minutos y después algunos se apagan. Este no se apaga, sigue escuchando la radio y usted puede hacer, mandar WhatsApp.
1: Atender una
0: A
1: llamada.
0: atender, no, atender la llamada, nos
1: Va a tener que
0: va a
1: cortar.
0: cortar.
1: Ah, ya.
0: Pero va a volver.
1: ¿Va a volver
0: Va a
1: automáticamente?
0: volver automáticamente.
1: Ah, perfecto,
0: Claro.
1: espléndido.
0: Claro, si usted ve el Facebook de repente, estar viendo un correo, hacer todas esas cosas, digamos, lo puede hacer y la radio le va a quedar en segundo plano.
1: Sí.
0: Ahora, esta garantía, digamos, del teléfono también, es que uno puede conectar el teléfono a un parlante más grande y escucharla con mejor nitidez.
1: Ah,
0: La radio.
1: magnífico.
0: Entonces, son cosas, digamos, que uno tiene que ir aplicando estas tecnologías
1: Hay que
0: a,
1: modernizarse.
0: claro, hay que modernizarse y hay que aprovecharla, pues, hay que sumarse, no hay que restarse.
1: Hay que sumarse de acuerdo porque o te sumas o te mueres.
0: Sí, efectivamente. Entonces, yo encontré, bueno, hace un año atrás más o menos, que podría ser una aplicación, una buena técnica para esta forma de escuchar radio, una nueva forma de escuchar radio, la voz de la
1: Así
0: costa.
1: es, así es. Ahora los adultos mayores de a poco se están incorporando también a la tecnología, ¿cierto? La mayoría tiene su Android.
0: Sí.
1: Se requieren modelos comunes y corrientes. La
0: Sí.
1: mayoría de los que se usan hoy día reúnen las condiciones porque si sirven para el WhatsApp, sirven entonces para esta aplicación.
0: Efectivamente. O sea, teniendo internet, usted escucha la radio.
1: Teniendo internet se escucha la radio. Por
0: Sí, y
1: eso.
0: lo puede bajar. Bueno, está en nuestro WhatsApp de la radio. Ahí en el estado, usted baja, lo pincha y ahí está el link.
1: En el estado.
0: En el estado. Y lo otro también es buscarlo en Google Play, que se llama
1: En el Play Store me
0: Play,
1: decía.
0: perdón, el Play Store, perdón, que es una tienda que le llaman,
1: ¿Sí?
0: y donde se buscan todas las aplicaciones. Y la busca como por radio, Voz de la Costa, y le va a aparecer esta aplicación nuestra.
1: Una auditora me dijo, sí, me costó de primera, pero ahí en la parte que dice micrófono, ahí anoté Radio Voz de la Costa y ahí pude efectivamente seguir con el proceso adelante hasta que tuve que dar a aceptar y sonó, pero de inmediato la radio con las lindas rancheras.
0: Sí, efectivamente.
1: Eso ocurrió ayer tarde noche.
0: Ah, ya, qué bueno que se están
1: Sí,
0: sumando la
1: se están
0: gente.
1: sumando las personas, la
0: Sí, no,
1: gente,
0: que se sume nomás.
1: que se sumen
0: Eso.
1: nomás. Sí, y además que hay una parte que dice compartir
0: Sí.
1: y ahí la gente también puede compartir
0: Efectivamente, se
1: nuestra
0: comparte
1: señal.
0: con nuestra señal, claro. Y
1: Sí, y los
0: ahí,
1: demás que han incorporado.
0: claro.
1: Ah, muy bien, muy bien. Felicitaciones, pues, por
0: Gracias,
1: este
0: gracias.
1: trabajo, porque efectivamente era necesario. Recuerdo haber conversado hace unos 2 años con usted este mismo tema. Usted dijo, lo vamos a ver, y efectivamente cumplió.

0: ¿Cierto?
1: Sí, efectivamente. Estos son procesos a veces un poco lentos.
0: Sí.
1: Bueno, y esto fue a raíz también del fondo de medios, que
0: Se
1: nos
0: postuló a fondo
1: permitió,
0: de medio.
1: claro, con este proyecto.
0: Año
1: 26,
0: 2026.
1: sí.
0: Fondo de medio, año 2026. Magnífico, Juan Carlos. Muchas gracias porque eso nos va a permitir recuperar mucha audiencia, mucha sintonía que hemos ido lamentablemente perdiendo por razones de las dificultades técnicas que usted ya citaba, ¿cierto? Ahora, es indispensable, sí, tener buena conectividad para poder tener
1: Internet,
0: internet.
1: claro, el internet generalmente en los campos, algunas partes funciona bastante bien, pero no llega a la radio. Entonces, ahí tenemos que es una forma, digamos, de poder llegar a todo ese público. Y también hay mucha gente, digamos, que nos quiere escuchar en Santiago, en
0: Así es.
1: Temuco,
0: Tenemos gente que se incorpora en Antofagasta, en
1: claro,
0: Santiago, Concepción.
1: en diferentes partes de Chile y del mundo. Entonces, y para ellos les queda mucho más fácil ese sistema que andar buscándolo en la página web nuestra, porque tiene un montón de cosas y
0: Es mucho
1: ahí
0: más
1: es
0: directo y
1: mucho más
0: práctico,
1: directo que
0: ¿cierto?
1: práctico, sí.
0: Perfecto. Ahora esto requiere tener internet permanentemente
1: Sí.
0: y hay que estarlo revisando también.
1: Sí, lo que pasa es, bueno, hay mucha
0: Es
1: gente
0: tarea nuestra esa.
1: por lo menos en la ciudad tiene todo wifi, mucha gente tiene wifi.
0: Sí.
1: Entonces, a través del wifi no tiene conexión entero.
0: Perfecto. Muy bien. Bonito está. Hay que utilizarlo nomás ahora en lo sucesivo y una nueva manera también de ir posicionándonos a través de esta aplicación para que usted tenga toda la facilidad del mundo y nos siga escuchando, porque es así, es lo que esperamos nosotros. Este trabajo se hace con cariño, pero requiere también que la gente esté presente, ¿cierto? Y ahí
1: Claro.
0: podemos ir viendo cuántos están escuchando, no nos
1: Sí,
0: pueden
1: pa.
0: enviar el mensaje. Esto del mensaje me gustaría que lo repita, el mensaje para el WhatsApp se puede ahí también.
1: Sí, efectivamente. Sí, ahí usted va de, pincha ahí mismo en la aplicación, arribita la mano izquierda arriba, y arriba dice WhatsApp. Uno aprieta y le va al tiro a meterse al WhatsApp
0: Al
1: de la
0: WhatsApp
1: radio.
0: de nuestra radio.
1: Sí. Lo otro, y estoy, digamos, también
0: Atención,
1: trabajando, digamos,
0: atención, primicia.
1: primicia. Es que la gente, digamos, futuro, cuando quiera mandar un mensaje,
0: Sí.
1: haya una cartita. Esa cartita usted la aprieta y ahí puede mandar el mensaje que desee. O sea, por ejemplo, para nuestro radioservicio, las ediciones de mensaje, alguien, por ejemplo, tiene citaciones, los fallecimientos,
0: ¿Ya?
1: ¿cómo se llama? Se puede mandar a través de esa, también dentro de la aplicación. Eso es lo que estamos viendo a futuro junto con los desarrolladores, digamos que se puede hacer, cosa que hacerlo más sencillo, digamos, la gente, cosa que no tengan que venir acá a la ciudad, digamos, con el tiempo que conlleva. Entonces, ahí nosotros le mandamos después cómo usted puede hacer la transferencia del monto que se
0: Ya.
1: quiere
0: Oiga,
1: ubicar.
0: pero ahí me va a dejar sin pega a la gente. La
1: ¿A quién?
0: tecnología inteligente. ¿Ah?
1: No,
0: No,
1: po.
0: son bromas.
1: No, no,
0: ¿Ah?
1: no.
0: Sí.
1: Es una forma, digamos, de facilitarle a la gente del campo cuando quiere mandar un mensaje.
0: Sí, y esto, ¿en qué etapa estaría, digamos? No, no es para pronto, es para un nuevo proyecto, esto que está,
1: No, no,
0: si
1: no,
0: delante,
1: no,
0: o
1: es
0: aquí en este
1: lo que
0: mismo
1: pasa
0: se
1: es
0: puede
1: que
0: desarrollar.
1: en esta misma aplicación
0: Ah,
1: se va a
0: bien.
1: desarrollar, lo que pasa es que después se va, como quien dice, a actualizar.
0: Ya. Y ahí se puede hacer, o sea, en un mediano plazo.
1: Sí, en todo caso, ahí mismo también dentro de la aplicación está el correo donde se puede mandar los mensajes.
0: Correcto.
1: Está
0: Ahora, en este
1: en este
0: minuto.
1: momento, ahí está, digamos, el correo de la radio y usted puede mandar perfectamente los mensajes.
0: Y después hace la gestión
1: Sí,
0: para pagar el mensaje.
1: claro.
0: Porque igual aquí nosotros, si bien hacemos un trabajo muy solidario, muy
1: Claro.
0: social, también hay que pagar cuentas. Hay
1: Claro,
0: que pagar la
1: efectivamente.
0: energía, todo esto tiene costo, en fin. Entonces, es una manera de contribuir también a la existencia de la radio La Voz de la Costa de Osorno. Eso es. Juan Carlos Lemarío Galde, felicitaciones una vez más.
1: Muchas gracias.
0: Y sigamos adelante nada más con este espíritu de ir utilizando la tecnología a nuestro favor y en torno a la gente también, para mantener esta historia maravillosa que tiene 58 años Radio Voz de la Costa de Osorno. Gracias.
1: Así es.
0: Sigamos juntos.

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0: 24 minutos para las 11 de la mañana. Varias personas están reaccionando aquí, están instalando la aplicación de Voz de la Costa en sus teléfonos. Javier, buenos días, don Lucho. Radio Voz de la Costa, excelente la aplicación, muchas gracias. No hay por qué, Javier. Pórtese bien, Javier. No haga rabiar a su mamá. Héctor dice, don Lucho, buena la aplicación. Quisiera aprovechar para enviar un saludo a mi mamá, Victoria Naguián. Atención, Victoria Naguián está en Huamputúe, escuchando la radio como siempre, de parte de su hijo Héctor. Sí, estamos listos. ¿Quién dice esto? Estamos listos, don Lucho. Cherate humor. Manda un chistecito bueno. A ver, oye, ¿pero se puede contar o no? ¿No me voy a poner colorado? Atención, está ya, está pasado por el sedazo. Dice, este chiste lo mandó Cherate Humor. Dice, a ver, ¿por qué los mexicanos no pueden jugar pool? Repito, ¿por qué los mexicanos no pueden jugar pool?
1: Porque se comen los tacos.
0: Bueno, el chiste.

20 minutos para las 11 de la mañana. Usted sabe que se ha presentado el presupuesto de la Nación al Congreso. ¿Quién presenta ese presupuesto? Bueno, el gobierno. Normalmente se presenta en septiembre y se tiene que tener listo ya, aprobado el 30 de noviembre a más tardar. Y ahí en ese presupuesto van todos los dineros que se van a utilizar en los distintos ministerios, en las reparticiones del Estado y también en los gobiernos regionales, ¿cierto? Porque todo el dinero para el funcionamiento del país sale desde el llamado erario nacional. Entonces, en el tema de la educación, el gobierno señala que justifica la eliminación del programa Yo Elijo Mi PC, asegurando que se trata de un beneficio mal evaluado y que no representa un efecto relevante en el aprendizaje. Y se elimina Mi Primer PC, que se está entregando a los niños y niñas desde séptimo básico a partir del año 2009. Acá hay un subsecretario que dice que desde el 2015 en adelante, dice un subsecretario de Educación, dice que hubo 9.000 PC o computadores que no se entregaron. Y por lo tanto señala el compromiso del gobierno es revisar en qué se gastan los recursos. Y yo pregunto, ¿dónde entonces están esos 9.000 computadores que no se entregaron desde el año 2015? Esa es la primera pregunta que habría que hacer. ¿Dónde están esos computadores que acá el subsecretario del gobierno, subsecretario de Educación, dice que no se entregaron? Realmente esto es sorprendente. Y lo otro es que los establecimientos Bicentenario, que es una iniciativa del expresidente Sebastián Piñera, los Bicentenario, ¿verdad?, que era un reconocimiento, un sello de calidad que se le otorgaba a ciertos establecimientos públicos o particulares subvencionados, los bicentenarios van a experimentar también un deterioro, una reducción en los fondos equivalente a un 46%. O sea, realmente el escenario se ve muy preocupante, muy sombrío, casi rayando el desastre.

Vamos a escuchar Razón de Vivir a continuación de Víctor Heredia para saludar a nuestra auditora, nuestra destacada auditora, nuestra querida auditora Miriam, fiel auditora, vive en el Rincón, Río Negro, por allá con su compañero Ariel Listo Navarro. Así que saludos, felicidades por este cumpleaños. Amiga Miriam, gracias por escucharnos, por estar todo el día con Voz de la Costa. De modo que nosotros no podemos hacer otra cosa que gratamente reconocerla y saludarla hoy, desearle muchas felicidades en el Rincón Río Negro a nuestra auditora Miriam y con su compañero Ariel Lito Navarro, junto a su artista favorito, Víctor Heredia.

Ok. Faltan 7 minutos para las 11 de la mañana. Recuerda que a las 11:30 tenemos el compromiso del programa. ¿Cómo se llama el programa que viene a las 11:30? Voces Costeñas. Gracias. No, no, no, que se llamaba Ecos Costeño antiguamente. Y por eso le cambiaron de nombre en tiempo más reciente y se llama Voces Costeña ahora. Y ahí me quedó la duda. 11:30 de la mañana. Acá nos envían una invitación, Elba Eliana Rumián. ¿Cómo está, Elvita? Habla de la Feria de Artesanía, la que está instalada en el Mall de Osorno. El Mall. ¿Y dónde está eso? El Mall de la Plazuela, ahí mismo está el Jumbo. En el Cenco Mall Osorno. Ahí hay una feria artesanal. Ya, para que la gente pueda asistir. Pero ¿qué más dice? ¿Cuándo? ¿Hoy? ¿Mañana? Lo ideal es que esto se promueva con más tiempo, sí. No, no el mismo día de. Pero en fin, así se organizan las cosas. Desde el jueves está, mira, primera cosa que sé respecto de esto. Y hasta mañana, en el Cenco Mall de Osorno, Plazuela Yungay. Ah, ya, la amiga Elba Eliana Rumián, presidenta de la Asociación Constructores de Memoria. Vale, muy bien. En el Cenco Sud, entonces, en el mall, se está realizando esta feria artesanal desde el día jueves y hasta el día domingo. En este caso, mañana es domingo 4, 4 de octubre. Usted sabe que mañana es San Francisco, ¿verdad? San Francisco, para que lo tenga muy presente, el santo patrono de la ecología y también de los animalitos. Así que regálele algo que le guste a su animalito, a su mascota, a su mascotita. Las familias ahora tienen mascotitas. Entonces regálele algo a la mascotita entre hoy y mañana. Acá dice Alfredo que está dentro de la canasta familiar. ¿Qué está dentro de la canasta familiar, Alfredo? Ah, las mascotas están incorporadas con su alimento. Sí, hasta el alimento de las mascotas ha subido de precio. Ahí está el champú de los perritos también. Sí, bueno, si tú quieres tener una mascota en condiciones, tienes que considerar todos estos factores. Si no consideras todos estos factores, entonces tú no puedes tener mascota. Así de simple, porque si no consideras responsabilidades básicas de amo, con tu mascota le vas a generar problemas a otra persona. Y eso no debe ser. Tenemos que ser ciudadanos conscientes de nuestras responsabilidades. No podemos tener 20, 30 perros y todos lanzarlos a la calle para que se alimenten de lo que pillen. Eso no es ser un amo responsable.

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12: Buenos días, comenzamos con las informaciones de las 11 horas. Una menor de un año y cuatro meses falleció durante la jornada de este viernes en la comuna de La Florida luego de ser atropellada por su padre en circunstancias que son investigadas por la CIA de Carabineros por instrucción del Ministerio Público. De acuerdo con los antecedentes policiales, el hombre habría llegado hasta el domicilio de su suegra para dejar a su pareja y a la niña, y al momento de retirarse puso en marcha el vehículo sin percatarse de que la menor se encontraba atrás. Tras el hecho, el padre trasladó a la niña hasta el hospital de La Florida, donde posteriormente se informó su fallecimiento. Según la versión entregada por el capitán de Carabineros, Germán Pardo, se habría tratado de un descuido, ya que la menor habría salido por un costado del inmueble antes de ser atropellada. El conductor no fue detenido y permanecerá en libertad mientras se desarrollan las diligencias destinadas a esclarecer la dinámica del accidente. Con bailarines y público a bordo de 10 lanchas que zarparon desde el muelle Prat de Valparaíso, comenzó la 27ª versión del Carnaval Mil Tambores. El tradicional evento contempla su jornada final para este domingo, con un pasacalle que partirá en Plaza Aníbal Pinto, recorrerá el centro de la ciudad y la avenida Pedro Montt, hasta finalizar en la Plaza del Pueblo. La actividad nuevamente está marcada por cuestionamientos relacionados con sus permisos y la realización del recorrido, debido a que coincide con la maratón de Viña del Mar, lo que ha generado diferencias entre los organizadores y las autoridades por la disponibilidad de contingente policial. A ello se suma un recurso de protección presentado por comerciantes y vecinos de Pedro Montt para impedir el paso del carnaval por esa avenida, acción que hasta ahora permanece pendiente de resolución. En Puerto Montt comenzó el proceso participativo para elaborar la reforma de redes eléctricas, iniciativa que reúne a representantes de organismos públicos, empresas, gremios, la academia y otros actores del sector. La jornada fue encabezada por el subsecretario de Energía, Hugo Briones, junto al delegado presidencial regional, Cristian Palma, y el seremi de Energía de los Lagos, Andrés Niklicek. La propuesta busca actualizar la regulación de la distribución y transmisión eléctrica, cuyo marco legal tiene más de 40 años. La reforma apunta a fortalecer la seguridad y resiliencia de las redes frente a contingencias y eventos climáticos, mejorar la continuidad y calidad del suministro, reducir los tiempos de reposición y facilitar las conexiones de nuevos usuarios. Además, considera avanzar en digitalización, nuevas tecnologías e integración de recursos energéticos distribuidos. El Ministerio de Energía espera presentar una propuesta conceptual en diciembre de este año, considerando los aportes recogidos durante el proceso de participación. INACAP sede Osorno junto con la municipalidad local lanzaron la cuarta versión del concurso El Mejor Sándwich de Osorno, iniciativa que busca destacar el talento gastronómico local y rescatar los productos y sabores propios del territorio. La actividad se realizó en la Casa del Abuelo, establecimiento ganador de la edición 2025, y contó con la participación de representantes de INACAP, el municipio y el sector gastronómico. El concurso se enmarca en Osorno a Fuego Lento y este año considerará aspectos como sabor, técnica, creatividad, presentación, uso de productos locales y de temporada, además de sostenibilidad e identidad territorial. Los locales interesados podrán presentar una propuesta hasta el 30 de octubre, mientras que la evaluación se realizará entre el 9 y el 13 de noviembre y los ganadores serán anunciados el 17 de noviembre. 11 de la mañana y 4 minutos, hasta aquí Punto de Prensa.
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0: Estamos en las 11 de la mañana con 9 minutos. Permítanos presentar a continuación a Javier Rivas, abogado. Lo ubica usted en el 933-96-6314 o le puede dejar un mensaje allí, de texto de voz, al 933-96-6314 para que don Javier le devuelva el comunicado y así se puedan encontrar. Javier Rivas, abogado a tu disposición, a tu servicio, nos va a acompañar hoy sábado hasta las 11:30 de la mañana. Acá hay una información que da cuenta de un derrumbe que se produce en el antiguo cruce a Pucatrigüe, a la altura del kilómetro 55. Hay más o menos media calle aproximadamente que está afectada, impactada por este derrumbe. Las imágenes dan cuenta de bastante tierra, por este derrumbe que se da en el antiguo cruce de Pucatrigüe. Precaución para conductores y peatones. En el kilómetro 55 la situación ya fue reportada por el municipio de San Juan de la Costa a Vialidad. Se harán las labores correspondientes para el despeje de la ruta de la vía a la altura del antiguo cruce de Pucatrigüe, kilómetro 55, para que usted, si va hacia allá, bueno, conduzca con cuidado, con precaución, ¿sí? Mediante esta observación, esta información que estamos compartiendo, aprovechando que Voz de la Costa está en vivo, está en directo también, y la gente mayoritariamente nos escucha en el litoral 90.1 FM. Igualmente está llegando un saludo de parte de Jimena Castro. ¿Cómo está Jimena Castro Valdebenito?
1: Saludos, Piribín, Piribín.
0: Ya. No se esté riendo. Lucía Cristina Ponce. Dice acá la señora Jimena Castro que quiere saludar a su hija, Sandra Arco. Hoy Sandrita Arco está de cumpleaños. Muchas felicidades. Muchas bendiciones. Es una muy buena hija, dice Jimena. Para Sandra Arco, el saludo de parte de toda su familia. Ahí está la señora Jimena Castro, el papá Luchito Arcos también. Para Sandra Arcos Castro están pidiendo la canción Chiquita Mía, hoy que está de cumpleaños. Felicidades, está de cumpleaños.
2: ¡Qué bonito!
0: Lucía Cristina Ponce, ¿nos quiere decir algo más? ¿Qué más quiere decir, Lucía?
1: Saludos, Piribín, Piribín.
0: Ya, pero si eso ya lo dijo. Ah, nada más. Vale. Entonces, ahora escuchamos a el artista Álvaro Torres, Chiquita Mía, para Sandra Arco. Felicidades.

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Atención, atención, atención. Queremos hacerle una invitación para los feligreses de la parroquia de San Juan de la Costa. Mañana domingo es el día de la fiesta de San Francisco. Por tal motivo, habrá Santa Misa a las 11 de la mañana. Y a continuación, habrá bendición de cruces, de siembras, para que tengamos todos una buena cosecha, mañana 11 de la mañana. Se les invita cordialmente a participar a toda la comunidad de estos momentos tan sagrados. Invita el padre Adrián de Bet. Esto es para mañana, ¿eh? Ojo, mañana, día de San Francisco. Que no pase por alto eso. Es importante hacer la pausa y darle el reconocimiento y la connotación a San Francisco, sobre todo al mensaje, al legado que él nos deja, por supuesto, en cuanto a la protección del medio ambiente y también de los animales, las mascotitas, valorar todo lo que es el medio ambiente igualmente, este medio ambiente que queremos que se desarrolle de manera equilibrada.

11:20, debemos recordar esta presentación que hay hoy en el gimnasio Liceo Eleuterio Ramírez a las 4. La Orquesta Juvenil de las Américas, la Orquesta de las Américas, la Banda Municipal Osorno, el Grupo Alambique, la Orquesta Valterio Meyer Rusca, la Orquesta Cubaywintu, el Grupo Ecos Andinos, elenco de la Corporación Cultural de Osorno, el Bafo Osorno y el CODE, por ejemplo. Eso es hoy, a las 4 de la tarde, en el gimnasio del Liceo Eleuterio Ramírez, entrada completamente liberada. Y siempre en el marco de la celebración del Día de la Música, que es el 4 de octubre, también hay una presentación artística de la Orquesta de Cuerdas de la Escuela Arte y Cultura de Osorno. Mañana es esto, en el Hogar de Ancianos Santa María. Mire qué bonito, también va Marilyn Dolina y Fanny Percu, entre otros, para brindar esta presentación en el marco del Día de la Música a propósito del nacimiento de Violeta Parra, un día 4 de octubre del año 1917, como sabemos. Y ahora, ¿le gustó la canción del recuerdo de Rafael recién? Bueno, de esa misma época, otro regalo.

Nos vamos, muchas gracias. Llegamos hasta aquí por hoy. Enseguida el programa Voces Costeñas, en breve, con Jorge. Saludos. Gracias para Javier Rivas, abogado, 933-96-6314. Ese es el fono del abogado. 933-96-6314, para que usted lo ubique. Jorge Serpa, periodista, enseguida con Voces Costeñas. Saludos para Brunito, que está sembrando, está preparando la tierra para hacer su huerta. ¿Y sabe quién acompaña a Brunito? Lo acompaña la Catita. ¿Ah? Pero además de la Catita, está Pichichu también, que es un perrito regalón que tiene Bruno. Pichichus. Un abrazo, querido amigo. Ah, ya, está diciendo el amigo Bruno que la verdura está muy cara. Y la carne también, dijo don Alfredo por acá. Así que hay que entrar en dieta nomás, pues, amigo. Gracias. 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Feliz fin de semana. ¡Adiós!

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8: Marimari Pupeña y Marimari Pulamo, un gusto en saludar a todos nuestros auditores como también a nuestros seguidores en las redes sociales y darles la bienvenida a este espacio producido por el municipio de San Juan de la Costa, donde revisamos informaciones destacadas de la comuna y también actividades municipales como también el quehacer de estas comunidades que viven en San Juan de la Costa. En diversas informaciones les comentamos que el alcalde de San Juan de la Costa, José Luis Muñoz, sostuvo una reunión con la presidenta de la comunidad indígena Pulginehuen Lefinco, Estela Naguil Lefin, junto a socias y socios de la organización, instancia en la que se abordaron distintas necesidades y proyecciones para la comunidad. Durante el encuentro se conversó sobre el mejoramiento de caminos y la visión de avanzar hacia el futuro en la concreción de una sede comunitaria que permita concretar un espacio propio para sus actividades. Asimismo, el alcalde dio a conocer los distintos fondos y programas municipales disponibles durante el año, destacando la alternativa de apoyo a las organizaciones y la importancia de continuar fortaleciendo el trabajo conjunto entre el municipio y las comunidades. De esta manera, el municipio continúa generando espacios de diálogo directo desde las organizaciones.

En otros ámbitos de la información, les comentamos que el alcalde José Luis Muñoz sostuvo una audiencia con integrantes del club de surf Chowking Folle de la isla de Canelo, presidido por Francisco Acum, para conocer los detalles del encuentro Pucatrihue Surf 2026, que se realizará los días 21 y 22 de noviembre. Durante el encuentro se abordó la importancia de esta iniciativa deportiva y turística, que contará con el apoyo del municipio como parte de las actividades que busca potenciar la próxima temporada estival en la comuna. Además, se destacó el proceso de reactivación del Club Surf Chowking Folle, una organización que busca fortalecer la práctica de este deporte, promover la participación de la comunidad y contribuir al desarrollo del surf en el territorio costeño. Con estas iniciativas, San Juan de la Costa continúa impulsando el deporte, el turismo y la puesta en valor de sus atractivos naturales.

También les comentamos que San Juan de la Costa desarrolló la segunda mesa de coordinación del Programa de Desarrollo Territorial Indígena, con la participación de representantes de INDAP y organizaciones también de la localidad. Por supuesto, esta actividad fue coordinada por el municipio de San Juan de la Costa y también se desarrolló durante el periodo 2026.

También les comentamos que con la participación de representantes de INDAP y organizada por la municipalidad, se desarrolló la segunda mesa de coordinación del Programa de Desarrollo Territorial Indígena correspondiente al periodo marzo-diciembre 2026. Durante la jornada se abordaron los avances del programa, la soberanía alimentaria, la vinculación privada-público y otros ámbitos relevantes para fortalecer el desarrollo productivo de comunidades indígenas en la comuna. La instancia permitió fortalecer la coordinación entre los distintos actores, promoviendo el trabajo conjunto y la articulación de acciones orientadas al desarrollo territorial y al bienestar de las familias.

Recientemente, el alcalde José Luis Muñoz, junto a equipos municipales, sostuvo una reunión de trabajo con el Seremi de Bienes Nacionales Los Lagos, Nicolás Yungue, instancia en la que abordaron distintas materias de interés para la comuna. Durante el encuentro se analizaron temas relacionados con el uso de bienes fiscales, la regularización de terrenos y diversas situaciones que requieren avanzar en soluciones para las comunidades del territorio. Asimismo, se planteó la posibilidad de establecer un convenio de trabajo entre el municipio y Bienes Nacionales con el objetivo de fortalecer la coordinación entre ambas instituciones y generar espacios de avances concretos que son relevantes para la comuna de San Juan de la Costa y sus habitantes. También queremos invitarles a que vivan una experiencia inolvidable en el destino Llanquihue. La Municipalidad de San Juan de la Costa, a través de la Oficina de Turismo, invita a la comunidad a participar del programa Turismo Familiar, una oportunidad para disfrutar de un viaje en familia y conocer los atractivos del destino Llanquihue. La fecha de salida es el viernes 16 de octubre, fecha de regreso domingo 18 de octubre. Y para mayor información, consultas, dirigirse a la Oficina de Turismo de la Municipalidad de San Juan de la Costa. Los niños pagan desde los 4 años hasta los 12 años con 11 meses. Hay 42 cupos disponibles. Por lo tanto, entre los requisitos se cuenta registro social de hogares vigente hasta el 80%, declaración de compromiso, poder simple para menores de edad, presentación de la documentación solicitada al momento de la inscripción. No dejes pasar esta oportunidad. Los cupos son limitados y quedan 42 pasajeros disponibles. Y revisando más informaciones en el ámbito de la veterinaria, le comentamos que en el sector de Cuinco se llevó a cabo un operativo veterinario orientado a promover el cuidado y el bienestar de las mascotas de la comuna. Durante la jornada se realizaron desparasitaciones y colocación de microchip, contribuyendo a la identificación y protección de perros y gatos. Además, de fomentar prácticas de tenencia responsable. Esta iniciativa fue desarrollada mediante un trabajo coordinado entre el municipio de San Juan de la Costa, CESFAM de Poucho, Departamento de Epidemiología y el Servicio de Salud de Osorno, acercando estas prestaciones a las familias y sus mascotas en el territorio.

También les comentamos que el municipio de San Juan de la Costa conmemoró el Día del Asistente de la Educación, y esto fue con la presencia del alcalde José Luis Muñoz y los concejales Eduardo Ortega, Eduardo Ojeda, Carlos Becerra, Prosperina Quiupuán. La municipalidad, a través del Departamento de Administración de Educación Municipal, realizó una jornada de reconocimiento con motivo del Día del Asistente de la Educación. La actividad permitió destacar y valorar el importante aporte que realizan diariamente los asistentes de la educación en los establecimientos municipales de la comuna, contribuyendo al desarrollo de las comunidades educativas y acompañando a niños, niñas y jóvenes en sus procesos formativos. Durante la jornada se entregó un reconocimiento especial a funcionarios y funcionarias que han desarrollado una extensa trayectoria al servicio de la educación municipal, destacando especialmente 26 años de servicio Nelson Vinet Espinosa, 22 años de servicio Luisa González Prieto, 21 años de servicio Alicia Vega Mancilla, 10 años de servicio Miguel Arias Villarroel, Lorena Catrilev, Cindy Gemelman Cayunao, Joana Marigual Soto, Bernardita Mera, Carola Ojeda Cárdenas, Dorca Jaramillo, Pablo San Martín, y 30 años de servicio, Mariana Kiefer Mora. Desde el municipio se destacó la dedicación, el compromiso y la trayectoria de quienes cumplen una labor fundamental para el funcionamiento de los establecimientos educacionales y el bienestar de sus comunidades. La Municipalidad de San Juan de la Costa extiende un afectuoso saludo y reconocimiento a todos los asistentes de la educación de la comuna, agradeciendo su trabajo, compromiso permanente con la educación municipal.

y en una sesión extraordinaria del Consejo Municipal se abordó el apoyo a la Mesa de Gobernanza Territorial Huitrapulli-Cusrupulluehue. Durante esta sesión extraordinaria del Consejo Municipal se abordó la solicitud de apoyo presentada por la Mesa de Gobernanza Territorial Huitrapulli-Cusrupulluehue, relacionada con su participación en la reunión de la Red Latinoamericana de Bosques Modelo, que se desarrollará en Lima, Perú, entre el 8 y el 17 de octubre de 2026. La instancia permitió conocer los antecedentes del proceso de gobernanza territorial que se desarrolla desde 2019, vinculado a comunidades de la subcuenca del estero Pucopío y la laguna Cusrupulluehue, también conocida como Laguna Trinidad, así como también los objetivos de su participación en esta instancia internacional. La persona que irá a representar la comuna de San Juan de la Costa será la señora Olga Maichín, presidenta de la comunidad indígena Namulawal del sector El Callao. La solicitud considera un aporte municipal destinado a financiar los pasajes y la movilización de una integrante de la mesa con el objetivo de facilitar la representación del territorio, fortalecer redes de cooperación e intercambiar experiencias en materias de gobernanza territorial, conservación y desarrollo sustentable.

0: De esta manera hemos llegado al final de este espacio producido por el municipio de San Juan de la Costa y como siempre agradecerles su sintonía y su atención y también dejarlos invitados a revisar nuestras redes sociales y también atentos a también nuestra web www.sanjuandelacosta.cl. Nos vemos en una siguiente emisión. 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
7: Muy buenas tardes, 12 horas, un minuto. Aquí damos inicio al segundo servicio de mensajes para este día sábado 3 de octubre. Atención, a los siguientes usuarios en lista de espera se les solicita que asistan hasta el viernes 16 de octubre de 8 a 13 horas a la oficina de lista de espera ubicada en el segundo piso del Hospital Base San José de Osorno, ingresando por acceso principal. Los convocados son Orlando Segundo Vergara Fernández, Eliana Elizabeth Hernández Barrientos, Jairo Gabriel Zavala Aular, Araceli del Carmen Stross Frederiksen, Patricia Verónica Martínez Chaparro, Pedro Yitul Solís, Carlos Oliva Mancilla, Nora María Fernández Santibáñez, Alex Heraldo Mancilla Salgado, Guido Vargas Pacheco, María Angélica Garcés Díaz, Patricio Nazaret Ancapichún Raíl, Isabela Antonia Unión Coronado, Claudina Canquil Chaipul. En caso de no poder asistir presencialmente, por favor, contactarse al número 642-567042 o al correo macarena.muñoz@redsalud.gob.cl. Firma: Oficina Lista de Espera, Hospital Base San José de Osorno. Atención Caracol y alrededores. La Junta de Vecinos número 6 de Caracol tiene el agrado de invitar a toda la comunidad a su gran bingo bailable para el día sábado 10 de octubre desde las 20 horas en la sede comunitaria del sector Caracol en San Pablo. 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Muchas gracias. El Hospital Futaruca Lahuenche Cunco Mapumo requiere contactar a los usuarios que se encuentran en lista de espera de especialidad y no han podido ser ubicados para otorgar hora de citación. Estos usuarios son Jean Luciano Colpiante Hernández, Jason Enrique Keipul Rubailaf, José Otto Momberg Vidal y José Reinaldo Vidal Nomel. Por favor, ellos deben dirigirse a SOME antes del 9 de octubre de 2026 para coordinación de hora respectiva. Saluda cordialmente Hospital Futaruca Lahuenche Cunco Mapumo. Se invita a la comunidad cristiana de Pucopío a la celebración de la Santa Misa para el día domingo 4 de octubre a las 2:30 horas, 14:30 horas en la tarde, en la sede de la comunidad. Para la convivencia se pide llevar un pequeño aporte. Saluda el padre Adrián. Atención Ticahue, se avisa a la señora Leticia Vera Oyarzo que el día lunes 5 de octubre venga a Osorno a buscar a su tío José Benito. Se le esperará en el terminal de buses Osorno a las 10 de la mañana. Firma: el tío José Benito Martínez. Atención feligreses de la parroquia San Juan de la Costa. Mañana domingo 4 de octubre es el día de la fiesta de San Francisco. Por tal motivo celebraremos el día domingo la misa a las 11 de la mañana. Y a continuación se realizarán las bendiciones de las cruces, las siembras y para pedir por una buena cosecha. Se invita cordialmente a participar a toda la comunidad de estos momentos tan sagrados, firma el padre Adrián. Se avisa a los integrantes del Club de Ancianos de la Parroquia San Juan de la Costa que la reunión mensual se efectuará el día lunes 5 de octubre. El recorrido será como siempre, llevar algo para compartir. Firma el padre Adrián. 12 horas 6 minutos.
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7: Al cumplirse un mes del fallecimiento de nuestro tío, hermanos, padrino y compadre Hugo del Rosario Nilian Acum y 2 años de nuestra tía Juanita Esmelinda Nilian Acum, quienes se encuentran al descanso eterno ante Dios nuestro Señor, se invita a familiares, amigos y vecinos a una santa misa que se realizará el día domingo 4 de octubre a las 11:45 horas en la Capilla San Francisco de Forrahue. Firman sus sobrinas, hija y hermanas y la familia en general. Se dan los más sinceros agradecimientos a todos quienes nos acompañaron en los momentos difíciles, velatorio y funeral de nuestro querido hermano Juan Luis Paidil Marrián, que en paz descanse. En forma especial se agradece a Comunidad Anto Rayén del sector por facilitar la sede, a la Asociación Ñuque Mapu del sector por colaborar con los servicios, al Club de Rayuela Los Radales, a don Alex Rivera por facilitar su locomoción, a don Víctor Paidil, a Ignacio Castro por cortar la carne, a Sebastián Naipil y hermana Inés, a la señora Lorenza Colipaña, don Clemente Acún por sus servicios de rezos y cánticos. Infinitas gracias a todos por su compañía y colaboración de una u otra forma, lo que ha comprometido la eterna gratitud de sus tres hermanos, Gabriel, Hugo, María Eliana y sobrina Daniela. Se dan los más sinceros agradecimientos a todas las personas, familiares, vecinos y amigos que nos acompañaron en la partida de nuestro querido hermano Juan Luis Paidil Marrián, que en paz descanse. En forma especial se agradece a todos quienes hicieron llegar ofrendas florales y donaciones. A don Fernando Leal, a don Pascual Huilitraro y señora, a la señora Violeta Naguil, a don Valdemar Águila, don Orlando Catalán, don José Lengo, primo don Macario Vidal, a Ignacio Castro por ayudar a cortar la carne, a Sebastián Naipil, hermana Inés, a la señora Lorenza Colipaña, don Clemente Acún por sus servicios de rezos y cánticos, y a todos en general que nos cooperaron de una u otra manera. Infinitas gracias a todos. Agradecen sus tres hermanos, Gabriel, Hugo, María Eliana y sobrina Daniela. Se dan los más sinceros agradecimientos a quienes nos acompañaron en el velatorio y funeral de nuestra querida y amada esposa, madre, suegra, abuelita y bisabuelita, Carmen Pichuncheo Maripán, que en paz descanse. Agradecemos especialmente a Comunidad Indígena de Forragua y a su presidenta, a quienes colaboraron y ayudaron en la cocina, a nuestros familiares, a nuestros vecinos y amigos, a los médicos y profesionales de la salud, hermanos de la Iglesia por sus oraciones, cariño y compañía. Gracias por cada palabra, cada gesto de cariño, por acompañarnos y estar junto a nosotros en los momentos difíciles. Su apoyo y solidaridad quedarán por siempre en nuestros corazones. Que Dios bendiga a cada uno de ustedes y sus familias. Carmen Pichuncheo, siempre vivirás en nuestros corazones. Agradecen su esposo Juan Panguinao y familia Meliqueo Pichuncheo. Por medio de la presente, damos nuestros más sinceros agradecimientos a quienes nos brindaron su compañía, colaboración de una u otra forma, en la despedida de nuestro querido hermano Juan Paidil Marrián, que en paz descanse. Tus recuerdos permanecerán por siempre en nuestros corazones. En forma especial se agradece al sobrino Eduardo Ortega, empresa de don Víctor Matos, a quienes hicieron la sepultura, don David Millagual, Alex Rivera, Claudio Hernández, Víctor Paidil, funeraria Muñoz Hermanos, a la señora Lorenza Colipaña, don Clemente Acum, por sus servicios de rezos y cánticos, a Ignacio Castro por cortar la carne, Sebastián Naipil y hermana Inés. Con gratitud, a sus tres hermanos, Hugo, Gabriel, María Eliana y sobrina Daniela, firman. Se expresan los más sinceros agradecimientos a todos los familiares, vecinos y amigos que nos acompañaron en el velatorio y funerales de nuestro querido hermano Juan Luis Paidil Marrián, quien en paz descanse. En forma especial se agradece a todos los que estuvieron desde el primer momento brindándonos su cariño y comprensión, a hermana Inés, a Sebastián Naipil, don Carlos Trunzi y señora, sobrino Eduardo Ortega, la prima Soledad Melillanca, Alex Rivera, don Jaime Aguilar, José Manquel, Ignacio Castro por cortar la carne, a la señora Lorenza Colipaña, don Clemente Acón por sus servicios de rezos y cánticos. A todos mil gracias por acompañarnos y brindarnos su apoyo durante la dolorosa partida de nuestro querido hermano. Firman los hermanos Gabriel, Hugo, María Eliana y sobrina Daniela. Damos nuestros más sinceros agradecimientos a todas las personas que nos acompañaron en el velatorio funeral de nuestro querido hermano Juan Luis Paidil Marrián, que en paz descanse. Se agradece en forma especial a las personas que faenaron los animales: su cuñado Mario Ruiz, don Gabriel Manquel, don José Manquel, don Carlos Trunzi, sobrino Basilio Nicolás, don Juvenal Paidil, don Vitalicio Trunzi, don Jorge Cañulef, a Ignacio Castro por cortar la carne, Sebastián Naipil, a hermana Inés, a todas las señoras que trabajaron en la cocina, señora Soledad Melillanca, señora Olga Paila Pichún, señora Margot Vidal, señora Cecilia Sandoval, señora Verónica Payacheo. Se agradece a todos los varones que cooperaron y formaron parte de la cocina. Don Domingo Castro, don Mario Paidil, don Juvenal Paidil, a nuestro cuñado don Mario Ruiz, a la señora Lorenza Colipán y a don Clemente Acún por sus servicios de rezos y cánticos, lo que ha comprometido la eterna gratitud por todos estos hermosos gestos, firman sus tres hermanos, Hugo, Gabriel, María Eliana y sobrina Daniela Ruiz. 12:12, aquí finaliza el segundo servicio de mensajes. Tercera y próxima edición, luego a las 15:00. Gracias por su atención, muy buenas tardes.
6: 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Bienvenidos amigos. Uno de los motores que mueve a este espacio que con tanto cariño les entregamos es el deseo de comunicar valores, entregándoles aquellos tan necesarios para cada uno y que desafortunadamente hoy en día están tan escasos. Amigos, en el microprograma de hoy quisiéramos compartir el verdadero sentido que tiene la palabra comunicar. Para llegar verdaderamente a una buena comunicación, es indispensable transitar por un largo, pero necesario camino. Se puede comunicar una información, un mensaje, un aviso, una convicción personal, un sentimiento, un sufrimiento, un secreto. Y se puede hacer de palabra, por escrito, mediante la imagen, la mirada, el gesto e incluso el silencio. Ya sabemos que nosotros, los seres humanos, somos comunicadores. Y esta comunicación es necesaria para la vida, para el crecimiento, para el equilibrio personal y social. Aunque el tema de la comunicación está siempre de moda, debemos reconocer, queridos auditores, que ella necesita ser cuidada, porque la comunicación nutre nuestra vida. ¿Cuántos de nosotros nos hemos cansado de enfrentar el diálogo de sordos que a veces nos toca vivir? ¿Cuántas veces nos hemos sentido cansados por esta falta de comunicación y terminamos refugiándonos en nosotros mismos? Queridos amigos, comunicar es en realidad un aprendizaje que nunca termina. Comunicar es algo que se aprende, se cultiva. No desde la idea de captar la atención de un público o manipular como lo hace un aviso publicitario, sino que es ir entregando lo que uno va adquiriendo y lo que uno va madurando para que el otro comparta mi proceso. Es, además, un camino de transformación que deja de lado el desaliento y el desengaño, aceptando las caídas como parte del proceso de querer realmente saber comunicar. Comunicar es también acercarse, es conocer y aceptar que el otro cambia constantemente porque su vida, al igual que la nuestra, está en evolución. Comunicar es expresarse personalmente. Salir de sí para acoger al otro. Es decidirse a correr riesgo.

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8: Son las 12 horas con 30 minutos.
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13: Buenas tardes, 12 horas 30 minutos. Aquí damos inicio a la edición central de Noticiero 90 para este día sábado 3 de octubre. Esta mañana la Delegación Presidencial Provincial comunicó que la ruta internacional se encuentra con nieve desde el kilómetro 114 al límite internacional. Equipos de vialidad chilena y argentina han estado trabajando en el despeje de la ruta y esparcimiento de sal. En este contexto se registró un accidente de tránsito en la zona limítrofe, afortunadamente sin lesionados, pero los tres vehículos involucrados permanecen en una de las pistas. Ya vialidad está en la zona para despejar, pero actualmente el tránsito para camiones se mantiene suspendido. Un millonario robo de ganado fue cometido en un predio ubicado en el sector rural de Coñico, en las cercanías de Corte Alto, comuna de Purranque, donde delincuentes sustrajeron 14 vaquillas preñadas, avaluadas en aproximadamente 16 millones de pesos. Un trabajador se dio cuenta que parte del ganado no estaba en el campo y avisó de inmediato a la policía. De acuerdo con la denuncia, en el predio ubicado en el kilómetro 3.5 de la ruta 1905, había 39 vacunos de aproximadamente 2 años y medio, con un peso cercano a los 500 kilos cada uno. El trabajador estableció que faltaban 14 vaquillas preñadas de color negro y blanco. Los desconocidos ingresaron durante la noche y arriaron las vaquillas desde el potrero hasta una manga o corral que cuenta con un embarcadero para ganado. Desde ese punto, los animales fueron cargados en un vehículo de transporte y robados. El propietario del rebaño, Marcelo Kassel, expresó que los delincuentes llegaron preparados al predio para sacar el ganado. Incluso cortaron el candado de seguridad de un portón para acceder. No hay ninguna sospecha, vinieron muy preparados, porque arriaron el ganado como 800 metros hasta una manga donde hay un cargadero. Y usando creo que un camión sacaron las vaquillas con la ayuda de un caballo que trajeron ellos, porque había huellas de herraduras y en esa parte donde estaba el ganado yo no tengo caballos, dijo el afectado.
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13: 12 horas 32 minutos. Con una alta participación de comunicadores sociales, directores y propietarios de medios de comunicación de las comunas de Río Bueno, Lago Ranco y Puyehue, se desarrolló la capacitación Marco Legal de la Libertad de Expresión y Cobertura de Audiencias Penales, organizada por la Dirección de Comunicaciones, DIRCOM, del Poder Judicial en la jurisdicción de Valdivia. La actividad contó además con la participación de los magistrados del Juzgado de Letras y Garantía de Río Bueno, Maciel Guajardo y Diego Fuentes, quienes aportaron desde la perspectiva judicial al diálogo con los asistentes. La jornada fue dictada por la periodista de la DIRCOM, María Teresa Rivera, oportunidad en la que se compartieron herramientas y conocimientos destinados a fortalecer el tratamiento informativo de las noticias judiciales. Entre los contenidos se incluyeron las distintas vías de acceso a la información judicial, especialmente a través del sitio web del Poder Judicial www.pjud.cl, que permite consultar y realizar seguimientos a las causas, el rol social de los medios de comunicación como actores relevantes en un Estado de Derecho y la importancia de entregar información oportuna, rigurosa y veraz, contribuyendo de esta manera al fortalecimiento de la confianza pública. Durante la capacitación también se analizaron aspectos relacionados con la independencia de los medios y su derecho a informar, el adecuado reporteo y la verificación de fuentes ante la proliferación de contenidos que circulan por Internet y que no necesariamente son fidedignos, además del uso preciso del lenguaje en materia judicial y las consideraciones asociadas a la Ley de Prensa y a la Ley de Protección de Datos Personales. La Dirección de Comunicaciones busca mejorar permanentemente el acceso a la información judicial por parte de la ciudadanía y para ello los medios de comunicación juegan un rol fundamental. Por lo tanto, si en su reporteo diario saben dónde y cómo acceder a los antecedentes, podrán informar de mejor manera, señaló María Teresa Rivera. En una ceremonia realizada ayer en el sector de Franque, se dio inicio a las obras de 5 proyectos habitacionales que forman parte del megaproyecto. Las iniciativas, financiadas a través del Fondo Solidario de Elección de Vivienda, de S49, permitirá entregar 560 nuevas soluciones habitacionales, todas acompañadas de equipamientos comunitarios. Los proyectos están a cargo de la entidad patrocinante y constructora Ararat. Este megaproyecto contempla un total de 9 proyectos para 969 familias. De ellos, 3 ya fueron entregados con 364 viviendas. 5 se encuentran actualmente en ejecución con 560 viviendas y uno está en proceso de recepción final con otras 85 soluciones habitacionales. Considerando el conjunto de las iniciativas, la inversión alcanza 1.175.674 unidades de fomento. Mientras que solo los 5 proyectos que están comenzando, sus obras representan una inversión cercana a los 47.000 millones de pesos. El Seremi de Vivienda y Urbanismo de Los Lagos, Mario Marchand, destacó que el inicio de estas obras representan un hito para Osorno y forma parte de un proceso que busca avanzar en la construcción de viviendas y al mismo tiempo contribuir a la reactivación económica.
10: En este proceso de ejecución son 5 proyectos en uno, digamos, ese fue el hito que hicimos hoy día, son 560 familias que son las beneficiadas de un macro proyecto total que es cercano a las 1.000 familias. Muy felices por la comuna de Osorno hoy día, damos este puntapié inicial en el contexto del Chile Despega, es una inversión del Ministerio de Vivienda y Urbanismo cercana a los 47.000 millones de pesos. Nosotros a nivel nacional empezaremos en este último cuatrimestre del año a gestionar 430 inicios de obra urbana, 51.000 inicios de construcción de vivienda, así como también de mejoramiento de vivienda. Esto es muy importante para poder reactivar la economía y generar empleo, lo que se ha estimado aquí dentro de la región cercano a 13.000 nuevos puestos de trabajo, lo cual nos tiene muy contentos, y una inversión nacional cercana a los 192 millones de dólares.
13: La autoridad dijo que los 5 proyectos tienen un plazo de ejecución cercano a los 2 años y que algunas de sus piezas serán elaboradas mediante procesos industrializados, esperando que las obras avancen dentro de los plazos establecidos para que las familias puedan concretar el sueño de la casa propia.
10: Son 47.000 millones de pesos para estas 5 viviendas. El total del presupuesto hay que extrapolarlo, no lo tengo en este minuto, pero lo podemos conseguir y aportar oportunamente. Hay algunas piezas industrializadas, otras que no, pero hemos trabajado correctamente con la empresa Ararat, ha tenido muy buenos resultados dentro de la región, estamos satisfechos con su desempeño. Están trabajando en distintos otros proyectos dentro de la región, así que confiamos en que este proyecto, igual que otros, se va a desarrollar correctamente dentro de los plazos de ejecución, que son cercanos a los 2 años. Así que esperamos que esto se realice con la celeridad necesaria.
13: Por su parte, el delegado presidencial regional de Los Lagos, Cristian Palma, relevó que la ejecución de este tipo de proyectos busca generar un impulso a la actividad económica y al empleo. En ese sentido, planteó que el gobierno está promoviendo una ejecución más rápida de las obras y del presupuesto.
11: Y esto principalmente fomentando llegar con soluciones prontas en relación al empleo. Va orientado principalmente a una ejecución rápida de la obra, una ejecución presupuestaria rápida, a subsidio al empleo, también aumento de crédito FOGAPE para la micro pequeña empresa, todo esto para generar el impulso necesario, para generar la confianza, para que la inversión llegue. Sabemos que hay muchos proyectos de inversión que se han destrabado estos últimos meses, pero para que llegue de inmediato cuesta, y tenemos la confianza que ese proyecto de inversión, que a la larga es lo que va a traer mayor crecimiento económico, mayor empleo, mayor riqueza y volver a que nuestro país retome el crecimiento.
13: Desde el municipio local, el alcalde Jaime Obertín valoró el inicio de las obras y destacó el impacto que tendrá para las cientos de familias que accederán a una vivienda. También explicó que una vez entregados los conjuntos habitacionales, el municipio deberá asumir labores permanentes como el retiro de basura, mantención de áreas verdes, calles y espacios comunitarios, por lo que consideró fundamental el compromiso de los propios vecinos con el cuidado de sus barrios.
14: Ya está colocada la primera piedra, en un acto simbólico muy bonito, muy acogedor, ¿cierto? Donde la esperanza crece y se aumenta radicalmente porque ya se ven los primeros indicios de esta construcción. Bien, agradezco al gobierno por este cierto esfuerzo que está haciendo. Felicito a todos los usuarios que muy pronto van a tener su casa propia. Esto significa un compromiso grande porque inmediatamente construidas las viviendas nosotros tenemos que hacernos cargo del pago de la luz de la calle, ¿cierto? Retiro de basura, cortar las áreas verdes, mantener limpias las calles. O sea, todo ese proceso que de repente no se ve, pero que existe permanentemente en todos los barrios. Nos interesa que los barrios estén bien presentados, que estén bien hechos, bien cuidado, y eso va a depender básicamente de la acción que tengamos con los vecinos, que los vecinos nos ayuden a vigilar, a controlar y a ser parte de este proceso.
13: Con este inicio de obras, el megaproyecto Frank, que avanza en una nueva etapa, sumando 560 viviendas en construcción a las soluciones habitacionales que ya han sido entregadas en este sector de Osorno. El desafío ahora es completar las obras dentro de los plazos previstos y avanzar hacia la entrega de los nuevos barrios a las familias beneficiadas.
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13: 12 horas 41 minutos. El Hospital Base San José Osorno conmemoró su aniversario reconociendo la trayectoria de sus funcionarios. En el establecimiento se desarrolló una ceremonia conmemorativa en la que se destacó la trayectoria y compromiso de funcionarios que han dedicado parte importante de su vida laboral al establecimiento y a la atención de la comunidad. La actividad contó con la participación del director del Hospital Base San José, Julio Vargas, y del director subrogante del Servicio de Salud Osorno, Luis Barrientos García, junto a equipos directivos y representantes de la comunidad hospitalaria. Durante la jornada se entregaron reconocimientos a funcionarios por su destacada trayectoria, valorando su aporte al funcionamiento del hospital, al fortalecimiento de la atención y al desarrollo de la salud pública en la provincia. 11 asistentes de la educación de Osorno fueron homenajeados en una ceremonia realizada en la sala de sesiones del municipio, tras acogerse a retiro voluntario mediante la ley de incentivo al retiro. Se trata de funcionarios que durante años cumplieron labores como auxiliares de servicio, administrativos, técnicos y profesionales en distintos establecimientos municipales de la comuna. La actividad fue encabezada por el alcalde Jaime Bertín y contó con la presencia de concejales, familiares, colegas y representantes de las comunidades educativas. Durante el encuentro se destacó la trayectoria y el aporte de estos trabajadores al funcionamiento de los establecimientos y al bienestar de varias generaciones de estudiantes. El alcalde Jaime Bertín destacó el aporte que durante años realizaron los asistentes de la educación, señalando que cumplen un papel fundamental dentro de las comunidades educativas, tanto en el apoyo a los estudiantes y sus familias, como en la generación de espacios seguros y acogedores.
0: Siempre es bueno darse un tiempo para poder reconocer a personas que han dado toda su vida en una función determinada, y en este caso los asistentes de la educación han hecho un tremendo esfuerzo en los establecimientos educacionales, en diferentes lados, y hoy día se están acogiendo retiros. Fíjate que de repente pareciera que el mundo de la educación está compuesto solamente por profesores. No, no es así. Hay un sinnúmero de profesionales, técnicos y administrativos que están cooperando, están ayudando, están ahí, cierto, al lado de la función para poder lograr que esto se complemente como corresponde. Y yo creo que es el momento de hacer un reconocimiento, además, estas 11 personas que se acogieron a retiro. Yo creo que viene un momento especial para ellos. Yo creo que todos debemos hacer un poco ese análisis cuando estamos retirándonos o cuando estamos ya, cierto, a punto de hacerlo. Hay que mirar un poquito hacia atrás para ver si efectivamente lo que se hizo tuvo sentido para uno primero, y después, cierto, que tuvo sentido para la comunidad misma en la cual uno prestó el servicio.
13: En la ceremonia se valoró especialmente el trabajo que realizan los asistentes de la educación, muchas veces de manera silenciosa, pero cumpliendo funciones fundamentales para mantener espacios seguros, inclusivos y adecuados para el aprendizaje. Entre los homenajeados estuvo Nancy Becerra, fonoaudióloga que desarrolló una extensa labor en el programa de integración escolar, quien destacó que se retira satisfecha por haber contribuido a la inclusión y al desarrollo de niños y jóvenes.
1: Algo sorprendente estar en esto, pero fue muy emotivo. Las palabras del alcalde, de la persona también que dirigió esta ceremonia. Me voy muy contenta de haber podido aportar en una escuela donde hay muchas necesidades, vulnerabilidad social. Muchas gracias también al DAEM por haberme dado la oportunidad de ser una profesional dentro del equipo PIE y poder trabajar junto a muchas otras profesionales como educadoras, psicólogos, asistentes sociales. Así que agradecida del DAEM y de este momento tan lindo. La inclusión en las escuelas es muy importante. Es un trabajo a largo plazo, no es algo que se logre en un año, pero sí que es importante y se ve reflejado después en los niños, en sus rendimientos pedagógicos.
13: También fue reconocido Óscar Báez, auxiliar de servicio y cuidador del Liceo Industrial de Osorno, quien agradeció las muestras de cariño recibidas de estudiantes, familias y colegas, y señaló que inicia esta nueva etapa con la intención de descansar y asumir nuevos desafíos personales y familiares.
2: Uno de alegría, de cariño que me entregaron todo el mundo, los alumnos, los profesores, directores, DAEM, que pues, es un cariño enorme que sienten hacia mí y yo hacia ellos igual. Me voy muy feliz, contento de haber logrado todas mis metas que me propuse y ya recibí tanto cariño de todo el mundo. En serio, estoy emocionadísimo, orgullosamente feliz y sorprendido a la vez de haber sido el jefe, nuestro jefe, haber entregado mi cheque, digamos. Ay, me daré unos días de descanso, pero después veremos qué emprendemos. Orgullosamente feliz.
13: Con este reconocimiento a la Municipalidad de Osorno y el Departamento de Administración de Educación Municipal, destacaron los años de servicio y el compromiso de estos trabajadores con la educación pública, marcando así el cierre de una importante etapa de sus vidas laborales.
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13: 12 horas 46 minutos. La Corporación Cultural de Osorno y la Corporación de Orquestas Latinoamericanas de Chile, Colchi, prepararon hoy una gran jornada musical que reunirá a más de 100 músicos y artistas de nuestra región en un encuentro donde la música, la danza y nuestras comunidades serán protagonistas. La actividad tendrá lugar en el gimnasio del Liceo Eleuterio Ramírez, con entrada por calle Prat, desde las 16 horas, con entrada liberada. Así lo expresó a nombre de la Colchi el profesor Alirio Núñez, quien invitó a una tarde para escuchar, bailar, encontrarnos y celebrar la música en todas sus expresiones.
22: Sí, queremos invitar a toda la comunidad osornina a disfrutar de la música latinoamericana en este maravilloso marco de la celebración del Día de la Música Nacional. Vamos a estar con distintas agrupaciones, orquestas que pertenecen a la Colchi, la Corporación de Orquestas Latinoamericanas de Chile, pero también va a participar las agrupaciones de la Corporación Cultural de Osorno. Estar ahí, ¿no es cierto?, la banda municipal, los elencos de danza, Bafo Osorno, CODE, y así es que va a ser una fiesta maravillosa, sábado a partir de las 16 horas en el gimnasio del Liceo Eleuterio Ramírez. Todos cordialmente invitados, entrada totalmente liberada, así es que a disfrutar de la música chilena.
13: En escena estarán la Orquesta de las Américas, la Orquesta de las Américas Juvenil, la Orquesta de la Escuela Valterio Meyer Rusca, el Conjunto Ecos Andinos, la Banda Municipal de Osorno, el Conjunto Alambique, la Orquesta Copaiwinto y los elencos de la Corporación Cultural CODE y Bajo Osorno con una presentación de danza.
22: Alrededor de 100 músicos vamos a estar ahí compartiendo y compartiendo la música latinoamericana, la música chilena, así que estamos muy contentos por toda esta orgánica. Agradecer a la Corporación Cultural, a todo el equipo, también a la Municipalidad de Osorno, porque nos facilitaron los espacios para poder realizar esta fiesta junto a la Colche, ¿no es cierto?, la Corporación de Orquestas, para poder realizar esta fiesta hermosa que es el Día de la Música Nacional.
13: Se reitera que el evento tendrá lugar en el gimnasio del Liceo Eleuterio Ramírez, ya que durante la semana se había mencionado que se realizaría en el gimnasio del Liceo Carmela Carvajal o en el gimnasio del Instituto Comercial.
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13: 2 horas 49 minutos. El director subrogante del Servicio de Salud Osorno, Luis Barriento García, recibió ayer en audiencia representantes de la comunidad pertenecientes a la posta de salud rural Pucopío, de la comuna de San Pablo, acompañados por la concejala Edith Canío. Durante la oportunidad, se abarcaron aspectos relacionados a trabajar mancomunadamente en el convenio de colaboración para que los usuarios continúen siendo atendidos en el Hospital Intercultural Futarruca Lahuenche Cuncomapumó de San Juan de la Costa. La Escuela Municipal Fundación Paul Harris está promoviendo el cuidado de la salud mental con feria y pasacalles en Rahue Bajo. La iniciativa reunió a estudiantes, funcionarios e instituciones colaboradoras en una jornada organizada por la comunidad educativa. Con música, disfraces, batucada y mucha participación, la comunidad educativa de la Escuela Fundación Paul Harris, establecimiento municipal administrado por el Daimler Osorno, desarrolló recientemente una feria de salud mental, instancia orientada a promover el reconocimiento y manejo de las emociones y el bienestar de niños, niñas y adolescentes. La jornada comenzó con un colorido pasacalles por el sector de Rahue Alto, encabezado por la batucada del establecimiento y en el que participaron estudiantes, docentes y asistentes de la educación. El recorrido llegó hasta el CEFAM Pedro Jáuregui para posteriormente retornar a la escuela y continuar con las actividades. En el gimnasio del establecimiento se instalaron varios stands donde cada curso trabajó una emoción, inspirándose en la película Intensamente. La actividad permitió abordar de manera lúdica y participativa la importancia de identificar, expresar y gestionar las emociones. La feria contó además con la participación de diversas instituciones y programas, entre ellas se previene la Brigada de Rescate de la Escuela Sociedad Socorro de Señoras, estudiantes en práctica de técnico en educación de párvulos del Instituto Comercial y representantes vinculados al área de salud. El director de la Escuela Fundación Paul Harris, José Catalán, destacó la relevancia de abordar esta temática desde el ámbito educativo.
6: Hoy día se realizó la Feria de Salud Mental, en lo cual estuvimos con un pasacalle donde participó toda la comunidad educativa. Este pasacalle llegó hasta el CEFAM Pedro Jáuregui y posteriormente retornamos a nuestra escuela, donde actualmente en el gimnasio se está desarrollando varios stands con las emociones que trabajamos nosotros acá con los niños, ¿ya? Cada curso tenía destinada una emoción para trabajarla y esta actividad nos enmarca lo que es el cuidado, sobre todo, de la salud mental.
13: Desde el establecimiento destacaron que este tipo de iniciativas permiten fortalecer el trabajo colaborativo y generar espacios de aprendizaje que contribuyen al bienestar y la convivencia de toda la comunidad educativa municipal. La salud mental para nosotros como comunidad es muy importante, ya que ayuda a enseñar a los niños a cómo manejar sus emociones, señaló el director.
6: La salud mental para nosotros como comunidad es muy importante, ya que ayuda a enseñar a los niños a cómo manejar sus emociones, cómo presentarse frente a sus compañeros y ante la sociedad. Entonces, de esa manera, los niños también aprenden algo relacionado con el sociabilizar y tener manejo de sus propias emociones.
7: ¿Qué entidades están invitadas?
6: Bueno, tenemos varias entidades. Tenemos el Jardín Infantil Disneylandia, tenemos la Escuela Sociedad de Socorro, tenemos alumnas en práctica del Liceo Comercial, de la carrera de Técnico de Educación de Párvulos. Tenemos varios estamentos de lo que tiene que ver con salud, ¿ya? Y otras entidades que nos han acompañado también para ayudar a desarrollar esta salud, esta feria de salud mental.
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13: 12 horas 53 minutos. La Comisión Provincial Osorno del Consejo Regional de Los Lagos analizó junto a la Municipalidad de Purranque el estado de los proyectos de las postas de salud rural en Coligual y Colonia Ponce, dos iniciativas que buscan mejorar la atención primaria en sectores rurales de esa comuna y que actualmente enfrentan procesos distintos para avanzar hacia su ejecución. La alcaldesa de Purranque, Alicia Villar, explicó que la costa de Coligual ya cuenta con recomendación satisfactoria RS, por lo que ahora el municipio busca gestionar el financiamiento necesario a través del gobierno regional. La jefa comunal destacó que se trata de un proyecto tipo desarrollado durante el último año y que ya cumplió con la evaluación técnica requerida.
8: Vinimos a presentar el proyecto para que nos ayuden a buscar esos recursos. Y en eso está súper bien porque quedó en acta que va a ser así. Porque es un proyecto muy bien presentado y una posta tipo que se partió el año pasado con esta posta tipo. Y ya obtuvimos el RS, que sí, esta es la modalidad de trabajo. Y lo otro, vinimos a presentar lo que pasa con la posta Ponce, con las dificultades que se han encontrado a la empresa, con el terreno, y queremos ver, porque vamos a tener que cambiar algunas normativas a lo mejor y vamos a tener que también pedir recursos, no sabemos, porque que se los estudio, porque esto nos llegó recién el viernes, para poder hacer una planta de tratamiento y no una fosa séptica. En lo que está haciendo la posta de Ponce. Ahí estamos con hartos problemas, es un proyecto de un diseño propio, no es postatipo y tenemos más problemas. Lo importante acá es buscar la solución definitiva para que la posta Ponce también quede óptima en todas las condiciones.
13: En el caso de Colonia Ponce, el proyecto enfrenta dificultades asociadas al terreno y a la empresa a cargo de las obras. Por esta razón, deberán realizarse nuevos estudios para determinar las alternativas técnicas y establecer si será necesario efectuar modificaciones al proyecto o gestionar recursos adicionales para concretar una solución definitiva. El presidente de la Comisión Provincial Osorno del Consejo Regional, Alexis Casanova, informó que se acordó solicitar antecedentes técnicos al Servicio de Salud de Osorno para aclarar la situación de ambas iniciativas. El consejero indicó que el objetivo es acompañar su tramitación y que una vez que cuenten con RS puedan ser consideradas dentro de la cartera de proyectos para financiamiento regional durante el año 2027. El consejero regional Bernardo Barría detalló que uno de los principales inconvenientes detectados en Colonia Ponce está relacionado con el manejo de aguas debido a las condiciones de humedad del terreno. Señaló que se encuentran pendientes algunas autorizaciones y coordinaciones con el Servicio de Salud, mientras se evalúan las soluciones que permitan retomar el avance del proyecto y mantener la atención de los habitantes del sector.
10: También hemos pedido que se nos informe sobre los avances que lleva la posta de Colonia Ponce, un proyecto que contempla no solamente la inversión de la propia posta, sino también del arreglo de la escuela que estaba al lado para seguir atendiendo a los vecinos y vecinas, las diferentes rondas médicas que se hacen y la programación, por supuesto, de atención en salud que tienen los vecinos ahí de la localidad. Han tenido algunos problemas con respecto a la evacuación de agua porque es un sector muy húmedo y en el tratamiento de las aguas servidas o de las futuras aguas grises o negras, como bien se conocen. Así que solucionando eso, teniendo las autorizaciones pertinentes, obviamente, de los equipos técnicos, las conversaciones con el Servicio de Salud para ir avanzando, ya debería tomar su ritmo y, por supuesto, tener las obras al 100% el próximo año.
13: En tanto, el consejero regional Francisco Reyes planteó que las dificultades de Purranque reflejan una problemática más amplia en la infraestructura de salud primaria rural de la provincia de Osorno. Recordó que la comuna cuenta con 8 postas rurales, además de otros puntos de atención, y sostuvo que existen brechas que requieren ser abordadas mediante inversión regional, especialmente en localidades con una alta población rural.
11: Buscamos superar brechas en materia de salud. Y brechas en materia de salud primaria, donde hay muchas, como unas con alta densidad poblacional rural. Purranque cuenta con 8 postas de salud rural, además de los 12 COF, en el barrio Estación y también en Corte Alto. La posta de San Pedro, la de Huayusca, la posta Coligual que revisamos, la posta Coyihuinco, la posta Concordia, Crucero y Colonia Ponce, que también revisamos en la Comisión Osorno. Creemos que allí están las brechas que tenemos que abordar desde el Consejo Regional, apoyando la salud primaria, generando mejor infraestructura, tal como lo estamos haciendo también con Manquemapu, a propósito de que esta es una estación médico-rural que se convierte en poste que estamos financiando con recursos FNDR.
13: El consejero Reyes agregó que también se está trabajando en Manquemapu, donde una estación médico-rural busca convertirse en una posta mediante recursos del Fondo Nacional de Desarrollo Regional. Francisco Reyes enfatizó que estos fondos permiten abordar necesidades de comunidades rurales que requieren infraestructura adecuada para acceder a prestaciones de salud sin tener que trasladarse a otros centros urbanos.
11: Las brechas deben ser nuestra preocupación urgente y la salud rural tiene brechas, requiere apoyo, requiere mejor infraestructura. Llegamos donde no llega el Estado Central, llegamos donde no llegan los planificadores de Santiago. Llegamos donde visualizamos realidades complejas y queremos apoyar precisamente a esas personas, las que se atienden en una posta rural, las que asisten, que viajan para conseguir salud pública. A ellas hay que seguir apoyando.
13: La Comisión Provincial Osorno continuará realizando seguimiento a ambas iniciativas y coordinando acciones con la Municipalidad de Purranque y los organismos técnicos involucrados, con el objetivo de destrabar los aspectos pendientes y permitir que los proyectos puedan avanzar hacia sus próximas etapas. Esta semana, durante un control carretero realizado por Carabineros de Chile en Puerto Varas, se detectó a un bus interurbano transportando ilegalmente 760 kilos de merluza austral, 160 kilos de congrio dorado, 47 kilos de salmón y 20 kilos de surtido de mariscos. Por tratarse de una infracción a la Ley General de Pesca y Acuicultura, se solicitó el apoyo de personal del Servicio Nacional de Pesca y Acuicultura, Serenapesca, quienes llegaron al lugar para adoptar el procedimiento por la vía civil, cursando las respectivas citaciones al Juzgado de Letras de Puerto Montt. Paralelamente, Carabineros realizó el procedimiento por la vía penal respecto de los recursos merluza austral y congrio dorado, debido a que ambas especies se encuentran en estado de sobreexplotados. La señal horaria indicó las 13 horas. Aquí finaliza esta segunda edición de Noticiero 90 para este día, sábado 3 de octubre. Continuamos con más informaciones con el diario de Cooperativa en el ámbito nacional e internacional. Muchas gracias por su sintonía. Muy buenas tardes.
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14: Continúa la búsqueda del pescador desaparecido en la bahía de Concepción desde la tarde de este viernes. Una segunda persona afectada por el volcamiento de la embarcación fue rescatada con vida. Detienen a 3 personas por tour delictual en sector poniente de la capital. Policía de Investigaciones desbarata a 2 bandas dedicadas al narcotráfico. Una de ellas pretendía enviar drogas a Hong Kong. De manera telemática continúa la formalización de los 20 presuntos miembros de la banda brasilera Primer Comando de la Capital. Fiscalía solicita prisión preventiva para los 7 imputados capturados recientemente. Para esta semana se espera la presentación de una nueva reforma de seguridad impulsada por senadores ante el rechazo que generó el proyecto original del gobierno. Senadoras de la Comisión de Constitución acusan haber sido excluidas. Expresidente Frei defiende adhesión de Chile al escudo de las Américas. Es el primer intento concreto de cooperación regional para combatir el crimen organizado y el narcotráfico. Chile no puede quedarse al margen, aseguró en carta a El Mercurio. En el mundo, a casi 3 años del inicio del conflicto, el Ministerio de Salud de Gaza cifra en más de 74.000 los fallecidos. En el Océano Atlántico, desaparece avión con 6 personas que volaba desde Bermudas a Boston. Y en el deporte, Tavilo se despidió del ATP 500 de Tokio. Esta tarde, por el ascenso, Deportes Temuco recibe a Cobreloa. Será transmisión de Cooperativa Deportes.
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14: ¿Qué tal? Muy buenas tardes, bienvenidas y bienvenidos a esta segunda edición del diario de Cooperativa que hacemos hoy sábado 3 de octubre de 2026 desde un Santiago con cielos nublados, una temperatura de 18 grados actualmente, esperando 21 como máxima con cielos variando a nubosidad parcial para el resto del día. En el norte del país, 22 la máxima para Arica, 21 en Iquique, 21 también en Antofagasta. 22 esperan en Copiapó con nubosidad durante toda la jornada, lo mismo en La Serena y Coquimbo, una máxima de 18 grados. 18 grados también esperan en Valparaíso, nubosidad parcial para el día de hoy, también en Rancagua, 19 de máxima. En Talca esperan hasta 17, 16 para Chillán cuando se registran precipitaciones a esta hora, mientras que en Concepción una máxima de 16, chubascos débiles durante toda la jornada. Temuco con 13 grados, también algo de precipitaciones, lo mismo para Valdivia, cielos con chubascos, nublados, viento de hasta 60 kilómetros por hora, una máxima de 12 grados. 11 esperan en Puerto Montt, también con chubascos durante todo el día. En Coyhaique una máxima de 10, chubascos para esta tarde y noche pronosticados. En Torres del Paine también con precipitaciones, cielos nublados durante toda la jornada, una máxima de 9 grados. Para Punta Arenas, 7 de máxima, lluvia, viento de hasta 40 kilómetros por hora durante todo el día. En el territorio insular, también algo de lluvia en Isla de Pascua, una máxima de 22 grados, 16 para Juan Fernández, cielos nublados y menos 1 en la península antártica chilena. Revisado el pronóstico del tiempo, comenzamos el diario de Cooperativa.
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14: Y comenzamos con la revisión de las noticias policiales en la región metropolitana. Sabemos de 3 detenidos, uno de ellos menor de edad, que dejó un tour delictual en el sector poniente de Santiago. La PDI desarticuló una organización criminal que buscaba enviar droga a Hong Kong. Misma situación con una banda que abastecía el microtráfico en el sector de La Pequeña Caracas, en Estación Central. Pablo Rivera y todo el detalle. Buenas tardes.
18: ¿Qué tal, Gloria? Muy buenas tardes. Claro, porque Carabineros logró la detención de 3 sujetos que se encontraban en medio de un tour delictual. En lo que respecta al modus operandi, estos antisociales se movilizaban en vehículos sustraídos precisamente para la comisión de distintos delitos con violencia. Esto fue descubierto gracias a las denuncias oportunas por parte de las víctimas, y es tras ello que personal de la sección de investigación policial de Carabineros inició una revisión de las cámaras de seguridad. Lo mismo con una serie de patrullajes preventivos en las comunas de Lo Prado, Cerro Navia y Pudahuel. Es así que se logra la ubicación de estos automóviles que, como mencionábamos, contaban con órdenes vigentes de robo, logrando la detención de 3 jóvenes de 19, 18 y 17 años respectivamente. Ellos comportaban consigo un arma de fuego, dinero en efectivo y también distintas especies, como por ejemplo teléfonos celulares que pertenecían precisamente a las víctimas de estos violentos robos en el sector poniente de la capital. El mayor Cristian Galaza, de la 44ª Comisaría de Lo Prado, entregó más antecedentes sobre este hecho.
19: Se logró rápidamente efectuar un patrullaje preventivo por los sectores amagados por este delito, logrando identificar a los autores del delito en un tiempo muy rápido. A raíz de lo anterior, se entregaron los antecedentes a la sección de investigaciones policiales SIP, que mediante la aplicación de la inteligencia y análisis delictual de los hechos, logran la ubicación de los 3 vehículos, mantener 3 detenidos, de los cuales, cierto, 2 de ellos mantenían 2 órdenes vigentes por el mismo delito. Durante la fiscalización y el registro de las vestimentas, se logró la incautación de un arma tipo pistola, la cual, cierto, es un arma prohibida, Además, la incautación de los teléfonos de las víctimas, otros accesorios de las víctimas, especies particulares.
15: Bien, cambiamos de tema porque detectives de la Brigada Antinarcóticos Aeropuerto de la Policía de Investigaciones lograron la desarticulación de una banda criminal de origen peruano y que estaba dedicada al narcotráfico, pretendiendo así exportar droga hacia Hong Kong. Esta es una organización que internaba la droga a nuestro país desde pasos no habilitados en el norte de Chile. Posteriormente la trasladaban hasta un domicilio en la comuna de La Pintana, el cual era utilizado como centro de acopio de estas sustancias ilícitas. Allí no solo preparaban la droga, sino que también las ocultaban en maletas con doble fondo para ya luego en una serie de vuelos comerciales desde el aeropuerto de Santiago pretendían llevarla hasta el país asiático. Es así que personal policial tras diligencia llevaron a cabo una orden de entrada y registro en dicho domicilio, culminando así con la incautación de más de 6 kilos de clorhidrato de cocaína y 4 personas detenidas. Hablamos de 3 hombres y una mujer, todos ellos, como ya mencionábamos, de nacionalidad peruana en situación migratoria regular en nuestro país. Cabe recalcar, eso sí, que al menos uno de ellos contaba con una notificación roja de Interpol desde el año 2025, precisamente por delitos de tráfico de drogas cometidos en Perú. El subprefecto Sergio Paredes, jefe de la Brigada Aeropuerto de la PDI, se refirió a este importante procedimiento.
20: Se logró determinar la presencia de una estructura criminal compuesta por personas de nacionalidad peruana. A través de diversos procesos, modificaban maletas, las cuales eran entregadas o pretendían ser entregadas a personas para que viajen con estas maletas. En este caso que estamos investigando, que logramos detectar, ¿no es cierto?, esta droga tenía como destino final Hong Kong. Se trasladó hasta la brigada a las personas detenidas. Y en ese lugar se pudo determinar la presencia de clorhidrato cocaína adosada a las paredes internas de la maleta. En relación a la incautación total de la droga, corresponden a 6 kilos 300 gramos.
15: Bien, lo otro tiene relación con la desarticulación de una estructura criminal que operaba en el sector conocido como la Pequeña Caracas en la comuna de Estación Central, logrando así la detención de 4 ciudadanos, todos de nacionalidad colombiana, quienes formaban parte de una organización que se dedicaba a abastecer a distintos microtraficantes que operaban en ese sector con clorhidratos de cocaína y también cocaína base. Toda esa droga, todos esos estupefacientes eran abastecidos, eran acopiados, bien digo, en un departamento, el mismo que a su vez era utilizado como domicilio por parte de estos 4 imputados. Es así que tras ejecutar una orden de entrada y registro se logra incautar la totalidad de la droga, valuada en aproximadamente 100 millones de pesos. Eso además de calibres, municiones de distintos calibres, bien digo, un cargador de pistola, dinero en efectivo y otro tipo de antecedentes que son de importancia para esta importante investigación ahí en el sector de la Pequeña Caracas. Quien se refirió a este importante procedimiento fue el jefe de la Brigada de Investigación Criminal de Cerrillos, el prefecto Mauricio Fuentes.
21: Nuestro equipo MT0 lograron detener a 4 personas de nacionalidad colombiana, quien estaba dedicado a comercializar y distribuir droga en la comuna de Estación Central. Se logró incautar más de 6 kilos 600 gramos de clorhidrato de cocaína. Se incautó dinero en efectivo también, un monto superior a 1.800.000 pesos, que son ganancias obtenidas por la venta de droga. Logramos sacar de circulación más de 82.000 dosis. Que si hubiesen sido comercializadas, la ganancia para estos imputados hubiese sido un monto superior a los 100 millones de pesos.
15: Bien, y cerramos ahora en Maipú, lugar en donde vecinos de una feria ubicada en Avenida del Descanso acusan que en horas de esta mañana se habría producido una balacera que habría dejado a un sujeto herido en alguna parte de su cuerpo. Sin embargo, esta es información que no ha logrado ser confirmada por personal de carabineros, ya que aparentemente, según hemos podido conocer, no se habría realizado ninguna denuncia al respecto. Sin embargo, son antecedentes que hemos podido conocer en el lugar y que son entregados tanto por vecinos del sector como por algunos feriantes.
14: Pablo Rivera, muchas gracias. Buenas tardes.
15: Muy buenas tardes.
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14: Y bajo un intenso sistema frontal siguen las labores de búsqueda de un marinero mercante desaparecido desde ayer en la bahía de Concepción. Christopher Espinosa con el detalle, buenas tardes.
24: Gloria, muy buenas tardes. Sí, bajo un intenso sistema frontal que se registra durante las últimas horas en la región del Biobío, la Armada ha reactivado las labores de búsqueda de un marinero mercante de nacionalidad ecuatoriana que durante la jornada de ayer permanece desaparecido luego de que el bote Zodiac en el que se trasladaba junto a un acompañante, por razones que deberán ser investigadas, se volcó. Su acompañante sobrevivió. Esta es una historia bastante particular y que Cooperativa la ha contado desde el año 2019. En la bahía de Concepción está a la gira, sin posibilidad de zarpar, el buque de bandera ecuatoriana Manantial. Por diversos juicios y deudas que acumula este barco por situaciones de arrastre, principalmente luego de quedar con una avería en alta mar, fue remolcado. Allí comenzó a generar una deuda que va en los cerca de $60,000. No ha podido ser pagada, por lo tanto no tiene permiso para zarpar y está con arraigo. Actualmente hay 3 personas en ese barco y que cada 10 días bajaban a comprar los víveres y a renovar el agua. En esas labores es que ocurre este accidente. Ángel Bonilla es el armador del buque Manantial. Él sobrevivió al volcamiento, pero lamentablemente hoy su compañero se encuentra desaparecido. Lo escuchamos.
0: Vivimos a bordo, nuestras labores lo cumplimos a bordo, limpieza, ordenamiento, mantenimiento preventivo de pintura y todo, porque somos marinos mercantes. Y cada 10 días, 12 días salimos a hacer víveres y agua aquí en tierra, porque se nos acaba. Y eso con la sodia que tenemos nosotros, bote de rescate que se llama, es lo que hacemos hasta ayer que pasó esa desgracia. Salimos en las horas de mañana, a veces nos vamos los sábados, los martes, a las ferias, a ver algo más barato para nuestros alimentos y todo lo demás. Y eso es lo que la rutina de nuestra es a bordo, porque estamos resguardando el barco para que no se estigmatice de que el barco está abandonado. El barco no está abandonado, nunca estaba abandonado.
24: Es un barco que ya lleva 7 años con arraigo, sin posibilidad de zarpar producto de su situación judicial. Inicialmente, cuando ocurrió este caso, Cooperativa informó en aquel entonces de que la tripulación era integrada por más de 15 personas, entre ellos 2 chilenos. Actualmente solo habían 3 al resguardo del buque Manantial. Con un temporal que se ha intensificado durante la mañana, la Armada ha seguido buscando y realizando las labores de rastreo en las cercanías de donde se volcó este bote Zodiac. Los detalles los comparte la capitán de corbeta Camila Ovalle, capitán de puerto de Talcahuano.
1: La autoridad marítima guió un dispositivo de búsqueda y rescate tras la caída al mar de 2 personas en la bahía de Concepción, logrando el rescate con vida de uno de ellos. Continuaremos con las labores de búsqueda con unidades marítimas, bote de goma, personal de uso de la partida de salvataje de la segunda zona naval, personal terrestre y apoyo de dron. Como autoridad marítima mantendremos nuestro personal y medios desplegados en el área de búsqueda.
24: Precipitado de manera muy intensa a ratos, es allí donde se torna lo más complejo de realizar las labores de búsqueda, pero de momento los recursos que ha detallado la Armada se encuentran en la bahía de Concepción tratando de encontrar a esta persona que desapareció en medio de un accidente.
14: Lo seguimos todo contigo, Christopher Espinosa, desde el Biobío. Muchas gracias, buenas tardes.
24: Buenas tardes.
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14: De vuelta en Santiago, sabemos de la formalización que continúa por esta jornada los imputados que formarían parte del primer comando de capitales.

0: Investigación tras solo ser aprehendido por tráfico de drogas. 13 de los imputados ya se encuentran en prisión en distintos recintos del país, pero seguían delinquiendo desde el interior, y los otros 7 fueron capturados en el contexto de la operación Sintonía, que conllevó entrada y registros a 24 domicilios y allanamientos en 9 centros penitenciarios, operación en que se incautaron armas, dinero en efectivo y también droga. El fiscal regional metropolitano Sur, Héctor Barros, aseguró que el primer comando de capital está operando en Chile desde el 2019 y tiene integrantes detectados en cárceles de Arica, Punta Arenas, y sostiene que, aunque son 20 formalizados, la fiscalía detectó al menos a 30 sujetos que serían miembros y que de seguro serían más. Desde el mundo político también surgieron reacciones. El diputado independiente de la bancada del PPD, Jaime Araya, hace un llamado al gobierno a impulsar el levantamiento del secreto bancario para prevenir delitos, y su par de la UDI, Jaime Coloma, pide un régimen penitenciario más estricto y aislar a los líderes de las bandas criminales.
1: Valoro muchísimo el trabajo de la Fiscalía y de las policías, que han permitido identificar, detener y poner a disposición de la justicia a estos peligrosos delincuentes transnacionales. Sin embargo, esto debe levantar una nueva luz de alerta de cómo el crimen organizado sigue avanzando en nuestro país, y por lo tanto le haría un llamado al gobierno a legislar sin prejuicio respecto al levantamiento del secreto bancario, que es la herramienta más eficiente para destruir el patrimonio y las bandas criminales.
2: Que el primer comando capital haya logrado instalarse en Chile es una alerta máxima, pero hay un dato que debería indignarnos. 13 de los detenidos ya estaban presos y seguían operando desde la cárcel. Eso significa que nuestras cárceles no están cortando las órdenes hacia afuera. Por eso, necesitamos un régimen penitenciario estricto y especial para líderes criminales, aislarlos completamente.
0: Bien, el fiscal Héctor Barros también explicó que todos los acusados fueron bautizados, entre comillas, por la estructura criminal, lo que conlleva requisitos de ingreso como una minuciosa investigación, antecedentes personales, familiares y también penales, y también entrevistas con preguntas como si han matado por dinero. El mismo persecutor sostiene que sería muy útil aprobar la ley que le podría flexibilizar el levantamiento del secreto bancario para la unidad de análisis financiero, y aseguró en sus palabras que si queremos cortarle la cabeza a las organizaciones, la medida es necesaria. El exministro del Interior y Seguridad Pública en el segundo gobierno de Michelle Bachelet, Jorge Burgos, comparte la visión del fiscal Barros y sostiene que con el levantamiento del secreto bancario sería más sencillo anticiparse a la comisión de delitos.
3: No, tú tienes que esperar la orden judicial. Bueno, el delito ya está en ejecución. Esto se trata justamente de adelantarse y poder, con esos antecedentes, poder entregar antecedentes más poderosos, más profundos, al organismo persecutor, a la fiscalía. Creo que es un error que comete el Parlamento chileno o algunos sectores de no otorgar rapidez o premura al proyecto este de inteligencia financiera, donde está, entiendo, incluida la posibilidad acotada del levantamiento secreto bancario en circunstancias no judicializadas. Creo que los argumentos son malos y no ayudan en la búsqueda de crearle problemas a estos maleantes.
0: Bien, vinculado a la banda criminal y prófugo se encuentra Francisco Rivera Galás, quien habría participado en el homicidio del carabinero Alejandro Ortiz en Renca el 27 de agosto. El sujeto habría solicitado apoyo al primer comando de capital para huir de Chile, y la investigación del Ministerio Público sostiene que la organización evaluó ayudarlo a cruzar hacia Bolivia, lo que deberá ser acreditado ante la justicia. En estos momentos sigue en desarrollo la formalización de los 20 imputados, pero la audiencia se lleva a cabo de forma reservada y telemática. Hoy existe la posibilidad de que se dicten las medidas cautelares. La Fiscalía pide la prisión preventiva para todos los imputados del caso, la que podría ser otorgada a 7 acusados, considerando que el resto se encuentra privado de libertad en distintos recintos penitenciarios del país. Gloria.
4: Lo seguimos contigo, Cristian Aburto. Muchas gracias. Buenas tardes.
0: Buenas tardes.
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4: Y la próxima semana, senadores de la Comisión de Constitución prepararán una nueva reforma de seguridad tras el rechazo del proyecto del gobierno. Esto en medio de las diferencias con las senadoras de la Comisión, Paulina Bodanovich y Claudia Pascual. Carla Fernández nos trae el detalle. Buenas tardes.
6: ¿Qué tal, Gloria? Muy buenas tardes. Sí, se abre una nueva etapa en la discusión de la reforma constitucional de seguridad, luego de que el proyecto impulsado originalmente por el gobierno no lograra avanzar avanzar en el Senado. Ahora los senadores Pedro Araya, del Partido por la Democracia, Andrés Longton, de Renovación Nacional, y Arturo Esquella, del Partido Republicano, preparan una nueva propuesta que busca concentrar el debate, que se divide en tres ejes. Sin embargo, ha generado diferencias al interior de la Comisión de Constitución del Senado. La senadora y presidenta

0: Presidenta del Partido Socialista, Paulina Bodanovich, marcó distancia del texto y aseguró que no participó en su elaboración y planteó avanzar en una reforma constitucional acotada específicamente al ámbito carcelario y descartó la necesidad de un nuevo estado de excepción. Asimismo, la senadora Claudia Pascual, del Partido Comunista, acusó la falta de debate formal. Los impulsores de la iniciativa, los senadores Longton de RN y Araya del PPD, abordaron los reparos que se ha dado al interior de la instancia legislativa.
1: Este proyecto es distinto a lo presentado por el gobierno, sin perjuicio de que comparte las ideas desde el punto de vista del ataque al crimen organizado. Otros senadores, como la senadora Obanovich, que presentó una reforma en esa línea en el 2024, me parece que compartiendo el mismo objetivo, durante la discusión debería abrir un espacio de acuerdo mucho mayor que el firmar o no firmar.
2: En cuanto a la senadora Obanovich y Pascual, más que hablar de convencerlas, aquí hay que conversar. Ellas tienen reparos y son legítimos que los planteen. Hemos venido dialogando y ahora con un texto concreto sobre la mesa, vamos a tener que entrar a discutir cada una de estas observaciones. Si hay cosas que se pueden corregir o mejorar, habrá que hacerlo. Acá no se trata de darle un cheque en blanco a nadie.
0: En concreto, el proyecto apunta a incorporar el crimen organizado a nivel constitucional, establecer un régimen de segregación penitenciario según la peligrosidad de las personas privadas de libertad y precisar el alcance del actual estado de emergencia para enfrentar situaciones vinculadas con la seguridad pública. Desde la UDI, el senador Javier Macaya señaló que las diferencias deben quedar de lado si la propuesta logra generar los acuerdos necesarios en el Congreso, y mientras que su par del PS, Juan Luis Castro, planteó que la iniciativa debe ser evaluada y admitió que en los términos que está planteada actualmente no le convence.
3: Lo importante es que sirva y que tenga efectos concretos y que le entregue al Estado mejores herramientas para enfrentar al crimen organizado. Si esta fórmula logra construir mayoría y mejorar la seguridad de los chilenos, hay que dejar de lado los dimes y diretes políticos y sacarla adelante y ojalá buscarla y votarla con la mayor cantidad de votos posible en el Congreso. Eso es lo que espero.
4: Primero hay que verla porque podemos compartir el objetivo, pero de ahí a cambiar la Constitución de Chile para que otras leyes, como propone esa misma idea, sean las que operativicen esto, la verdad parece una vuelta larga. Entonces, no nos parece en principio.
0: La nueva reforma de seguridad será presentada la próxima semana en el Senado y de esta manera el debate se traslada a la búsqueda de un acuerdo más amplio con una propuesta que apunta a recoger parte de los reparos que terminaron dificultando la tramitación en la propuesta del Ejecutivo, Gloria.
5: Carla Fernández, muchas gracias. Buenas tardes.
0: Buenas tardes.
6: 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Una, 25 minutos. Una, 25 minutos.
5: Vamos con el deporte y una nueva fecha del torneo de ascenso. Juega el líder Cobreloa, será transmisión de Cooperativa. También sabemos del tenis y de Tabilo, que se despidió del ATP de Tokio. Rodrigo Contreras con toda la información del deporte. Buenas tardes.
7: Hola, Gloria, ¿qué tal? Exactamente, tendremos ascenso en esta jornada de sábado, este fin de semana, acá en nuestro país. Recordemos que la Liga de Primera está en receso por la fecha FIFA, pero de todas maneras tendremos partido de la Copa Chile mañana. Estará jugando Higgins frente a Deportes Concepción por esta instancia de los cuartos de final. Hoy se está disputando el ascenso, es una fecha pendiente, es la fecha 16, o sea, la primera de la segunda rueda, la que no se pudo jugar en el mes de julio producto del frente de mal tiempo que estuvo en gran parte del país. Quedó postergada esa fecha y se está completando en este fin de semana, donde ya tenemos un partido en marcha. Se está jugando en San Bernardo. Magallanes y Curicó Unido están empatando 0-0. Curicó, que está ahí en la parte baja, Magallanes, que está tratando de meter presión a la parte alta. Los tres primeros, que son Cobreloa, Wanderers y San Luis de Quillota, los que están peleando el título. 0-0 en el entretiempo ese partido. Luego a las 3 van a jugar Deportes Copiapó y Puerto Montt, partido muy relevante para los dos porque están buscando meterse a la zona de liguilla. A las 3, a la misma hora, Recoleta va a enfrentar a otro de los candidatos al título, a Santiago Wanderers, partido que se va a jugar en Santa Laura. Esto debido a la gran cantidad de gente que mueve el equipo Caturro y que seguramente va a llegar a Plaza Chacabuco. Y a las 5:30, lo mencionábamos, el partido que estará en la antena de Cooperativa, Deportes Temuco va a recibir al superlíder Cobreloa, el equipo de Mario Salas, quien dijo lo siguiente sobre este relevante partido que se va a jugar en el Germán Becker y que será transmisión de Cooperativa.
8: Temuco es un equipo que viene en alza en un lugar, ¿no es cierto?, en una cancha que es que hace prevalecer su condición, ¿no?, ¿verdad?, de local, su protagonismo, y con un entrenador que conoce muy bien a Cobreloa y que tiene muchos pergaminos. Así que creo que toda esa unión de cosas hace que el partido sea considerado como un partido importante, trascendente para nosotros, y que lo tenemos que afrontar de la mejor forma.
7: 17:30 se juega ese partido. Estará Deportes Temuco recibiendo al líder Cobreloa. A las 20 horas, cerrando esta jornada sabatina, Santa Cruz, uno de los equipos que está peleando por no descender, recibe a San Marcos de Arica. Mañana se completa la fecha con Antofagasta y el colista Rangers. Unión San Felipe, otro que está peleando por no descender, frente a Deportes Iquique. Y San Luis de Quillota, equipo que está peleando el título, se metió ahí la disputa, tercero en la tabla. El equipo de Humberto Suazo va a recibir a la Unión Española en esta fecha 16, fecha pendiente de la Liga de Ascenso. Recordemos que ayer se puso al día el campeonato de primera, ganó Huachipato 2-0 como visitante a la Universidad de Concepción, el equipo del Campanil, que queda en zona de descenso. No pudo salir de esa zona con este partido pendiente, lo pierde, queda con 22 puntos penúltimo. Cobresal tiene 24, O'Higgins 27, ahí en la zona peligrosa de la tabla de ubicaciones. Ya se pone al día el campeonato, todos los equipos tienen 23 partidos jugados y al próximo fin de semana se reanudan las acciones en ese torneo. A propósito de la Universidad de Concepción, una mala noticia que conocimos durante esta jornada, que hizo oficial el Campanil en sus redes sociales, comunica el fallecimiento de futbolista sub-16 tras trágico accidente. Se trata de Josefa Cabalín Viveros, integrante del equipo juvenil femenino de la Universidad de Concepción, quien perdió la vida como consecuencia de un trágico accidente, de jugadora de 15 años, así que es un momento muy triste para el Campanil y también para el fútbol femenino, producto de este accidente de tránsito. Nos dejó una de las futbolistas de la Universidad de Concepción, Josefa Cabalín Viveros. Y para cerrar este reporte a esta hora del día sábado, Gloria, bueno, en el tenis, anoche bien tarde, de madrugada, jugó Alejandro Tavilo, lamentablemente perdió en segunda ronda del ATP 500 de Tokio frente a uno de sus grandes amigos, al canadiense Denis Chapovalov. 7-5, 3-6, 6-4 se despide Tavilo de este certamen. Perdió la oportunidad de enfrentar a Carlos Alcaraz en la siguiente ronda, así que próximo desafío para Tavilo será el Master 1000 de Shanghai, que se va a jugar desde el próximo miércoles en China.
5: Bien, pues es toda la información del deporte. Rodrigo Contreras, muchas gracias, buenas tardes.
7: De nada, chao, chao.
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1: Muy buenas tardes, bienvenidas, bienvenidos a Memorias de Medio Siglo. Primer fin de semana de octubre de 2026. En este espacio retrocedemos 50 años en la historia. Y si nos situamos allí, en días como estos, el 3 de octubre de 1976, allí se disputó el histórico partido de fútbol entre Colo-Colo y Everton en el Estadio Sausalito de Viña del Mar. ¿Por qué fue histórico? Porque marcó un récord de público con 30.002 asistentes, pero bajo una lluvia torrencial. Colo-Colo le ganó 3-2 a Everton en ese emocionante duelo por el campeonato nacional. Everton era el líder del torneo junto a Unión Española, mientras que los Salvos marchaban en la quinta posición. Y a pesar del mal tiempo y la lluvia, como lo decíamos, se registró la mayor cantidad de personas controladas en la historia de ese antiguo recinto Viña Marino. Bienvenidas y bienvenidos a Memorias de Medio Siglo. Partimos musicalmente junto a Yolito y su combo y Chile pa'elante.

Chile para adelante, grabado ahí en un long play de Yolito y su combo en 1976. Vamos a comentar que el número uno en las listas de popularidad de la música en Estados Unidos, en el Billboard Hot 100 de Estados Unidos, en la semana del 3 de octubre de 1976, era la canción Play That Funky Music de la banda Wild Cherry. Y este éxito de funk rock, de ese estilo de música, ocupó el primer puesto de la lista durante 3 semanas consecutivas. Partió en septiembre y continuó en octubre de 1976. Y fue editada bajo el sello Epic. El compositor y productor fue Rob Parisi, integrante de la banda, y fue grabada, por decirlo así, lanzado por el sello discográfico Sweet City, con sede en Cleveland, en abril de 1976, pero fue distribuido comercialmente por el sello Epic Records. Y los intérpretes estaban ahí, que participaban en este grupo, el vocalista principal, que era el mismo compositor Rob Parisi, el guitarrista eléctrico Brian Bassett, el bajista Alan Wentz y el baterista Ron Vital. Con los músicos de sesión también Chuck Vergin, Jack Brinder en trompetas, para darle ahí la sección de vientos, y John Enfer y Rick Singer completando esa sección con saxofones, ya que había un riff de viento ahí que va recorriendo las estrofas de la canción. Como lo decíamos, llegó al número uno ahí en septiembre de 1976. Y en varias categorías, no solamente en la popularidad, sino que también en las canciones de música soul. Vendió más de 2 millones de discos, finalmente vendió 2,5 millones de discos solamente en Estados Unidos, por lo tanto un gran éxito, pero fue la única canción que logró situarse entre los 40 mejores en Estados Unidos de toda la producción musical de ese grupo Wild Cherry, que era una banda, no era una gran banda, era una banda que hacía así canciones un poco cover de otros grupos, y llegó la onda disco y a ellos no les gustaba, ellos eran rockeros, no querían hacer nada. Entonces una vez estaban actuando en una discoteca y se le acerca un tipo, hay un negro, ellos eran blancos, los Wild Cherry, y de raza blanca, y se le acerca un tipo y le dice: oye, chico, chiquito blanco, ¿por qué no te toca algo de música funky? Y le quedó gustando la idea, tócate algo de funky, y agarró un lápiz y en 5 minutos hizo la letra de la canción, y de ahí se transformó en este éxito que vamos a escuchar a continuación. Play That Funky Music, aquí está Wild Cherry.

1976. Ese año, 1976, en Cuba, el sello Egrem Areito sacó a circulación el tercer long play, el tercer larga duración del cantautor Pablo Milanés. Ahí salió bajo la serie LD3556. Ese mismo año, 1976, fue reeditado en otros países. En España, gracias al sello Moviplay, un sello que comenzó a publicar el catálogo, por ejemplo, de toda la música de protesta, la música popular o la música alternativa de América Latina, que no se conocía en España por la censura, entre ellos todo el repertorio, por ejemplo, de la Nueva Canción Chilena, música cubana, música de Uruguay, de Argentina, de muchas partes. Y en España salió bajo el título, el long play de La vida no sabe nada, no vale nada. En México tomaron el título de otra canción, Canción por la Unidad Latinoamericana, y fue editado por el sello Pulidor. Y todas las canciones que venían ahí pertenecían en letra y música a Pablo Milanés, y con el acompañamiento musical de la orquesta de Egrem, del sello Egrem, y la dirección musical de Rafael Somavilla y Tony Taño, y con los arreglos orquestales de Eduardo Ramos y Emiliano Salvador. Y decía ahí, parte de la parte de atrás del disco, ¿no? Decía, nuestra vida está en estas canciones, la vida como la sentimos, como la vivimos, los hombres de esta tierra y de este instante, aquí y ahora, sí, pero con nuestra historia y el mundo entero a cuestas, la vida como es, íntegra, única. Por eso no es extraño que en una de estas canciones políticas pueda sentirse el latido más íntimo y que una historia de amor pueda ser a su vez una historia de todos para todos. Canciones de amor son todas estas, pues, las de amor y las otras. Canciones políticas son también todas estas, las políticas y las demás. Del mismo modo que son canciones de mucha gente, canciones que todos quisimos escribir y que escribió para nosotros quien pudo, el músico, el poeta, el trovador. Canciones de Cuba son estas, compuestas y cantadas por Pablo Milanés. Lo decía ahí un crítico cubano, don Guillermo Rodríguez Rivera. ¿Qué canciones venían en ese long play, el tercer long play de Pablo Milanés? Que allá en Cuba se llamó simplemente Pablo Milanés. La vida no vale nada, para vivir. A Salvador Allende en su combate por la vida. Llegaste a mi cuerpo abierto. Hoy la vi. Yo pisaré las calles nuevamente. La niña, aquellos juegos. Acuéstate, hazme sentir y derramarme en cada poro de tu cuerpo. El tiempo, el implacable, el que pasó. Y canción por la unidad latinoamericana. Todas clásicos de Pablo Milanés, sobre todo en los años 70. Y de esas, vamos a escuchar esta que verdaderamente es una increíble historia de amor, Para Vivir.

un juez en Chile, decretó el cierre del sumario en la investigación penal relacionada con detenciones arbitrarias y desapariciones vinculadas a la escuela de suboficiales del ejército. Dicha resolución judicial de clausura fue posteriormente dejada sin efecto ya en enero de 1979. Esto ante la presión y búsqueda de las familias afectadas, de los familiares de detenidos desaparecidos. Pero en ese tiempo, la justicia, tal como estaba, trataba de dejar sin responsabilidad a los militares de los crímenes que se estaban desarrollando. Palmenia Pizarro, en 1976, grabó este single para el sello Philips. Esta canción se titula Sin sangre en las venas. Palmenia Pizarro.

grande Palmenia Pizarro. Ahí la escuchábamos, Sin Sangre en las Venas, una canción que registró y que quedó en un single del sello Philips en 1976. También en días como estos, el 2 de octubre de 1976, la prensa de América Latina publicaba una nota que venía de la agencia United Press International, que estaba situada ahí en la localidad mexicana de La Paz, y decía: el huracán Lisa causó 1,000 muertos. ¿Y qué decía el texto? Decía: el total de muertos dejado por el huracán Lisa puede llegar a los 1,000 a medida que avancen las tareas de remoción de cadáveres de entre el lodo y escombros, dijo el vocero del gobierno de Baja California, Rogelio Félix. Además, se están rescatando cuerpos que flotan en el Océano Pacífico, hacia donde fueron lanzados por la furia del meteoro que azotó el jueves 30 de septiembre a la península de Baja California con vientos de 209 kilómetros por hora. En el hospital Juan Salvatierra se han contado más de 650 cadáveres y hay centenares

de desaparecidos que se teme que hayan muerto. El coordinador de la Cruz Roja en esta localidad, Ignacio Bernal, dijo que el huracán era el peor desastre en la historia de Baja California. Bernal informó que por lo menos 300 cadáveres habían sido rescatados en La Paz, la capital costera del estado de Baja California. Un vocero de la policía dijo que la gente está muerta tirada en las calles. Otros informes consignaron que 375 personas resultaron muertas y había por lo menos un número igual de desaparecidos que se teme hubieran muerto. Bernal dijo que los equipos de rescate estaban excavando una tumba colectiva para enterrar rápidamente a los muertos a fin de evitar la aparición de epidemias en esa población balnearia de 60.000 habitantes. Los vientos de más de 200 kilómetros por hora del huracán provocaron el derrumbe de una represa de 10 metros de altura en el río Cajoncito y abrieron un hueco de 70 centímetros de diámetro en una construcción levantada para proteger la localidad de ese tipo de desastres. Las calles de barro de la localidad virtualmente se disolvieron, dijeron funcionarios. Bernal señaló que grandes cantidades de barro se formaron frente a la sede de la Cruz Roja y llevó varias horas abrir un sendero para que pudieran pasar las ambulancias. El presidente mexicano, Luis Echeverría, llegó en avión a La Paz en las primeras horas de hoy para supervisar las tareas de rescate, mientras aviones militares y privados traían alimentos y medicinas. Lo decía la prensa de América Latina el día 2 de octubre de 1976. 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Siempre las tragedias. Siempre, en todo momento, son parte de nuestra historia. La historia de nuestras comunidades, de nuestras naciones. Emmanuel, cantante mexicano, de su long play de 1976 para el sello RCA, titulado 10 razones para cantar, escuchamos esta canción titulada Indio.

Indio se llamaba esa canción de Emmanuel. Vamos a ir a España. En días como estos hubo un terrible atentado terrorista. Fue el asesinato de Juan María de Araluce Villar. Un atentado ahí con armas de fuego perpetrado por la organización separatista vasca ETA. Esto fue en la localidad de la provincia de Guipúzcoa, en San Sebastián. Era el País Vasco en España. Y tuvo como objetivo al presidente de la Diputación de Guipúzcoa y consejero del reino, el señor Juan María de Araluce Villar. Y fue en la puerta de la casa, ahí lo esperaron. El presidente de la Diputación murió instantes después a causa de las heridas, al igual que su chofer. Y sus tres escoltas también resultaron asesinados en el acto. 10 transeúntes que estaban por ahí en el barrio justo recibieron heridas. Y este fue el ataque más mortífero que hizo esta organización, la ETA, en 1976. El tipo Juan María de Araluce Villar había sido un hombre del régimen de franquista. Había combatido como piloto por el bando fascista sublevado ahí en la Guerra Civil Española. Y después, en la posguerra, trabajó como notario hasta que en 1967 fue nombrado procurador en las Cortes Españolas. En 1969 fue designado presidente de la Diputación de Guipúzcoa y verdaderamente entonces era uno de los engranajes del régimen y la ETA quiso hacerlo desaparecer. Así que entre las 13:20 y las 13:25 horas del 4 de octubre de 1976, el chofer de este señor, el señor Araluce, esperaba ahí frente a su domicilio en la avenida de España, acompañado por un segundo vehículo donde viajaba la escolta compuesta por tres agentes de la Policía Armada. Entonces, cuando este personaje subió a su auto, aparecieron cuatro miembros de la ETA que aguardaban en la cercanía, ahí en una estación, en un paradero de autobuses, se aproximaron a los vehículos, dos de ellos sacaron pistolas y otros dos sacaron sus fusiles, es decir, metralletas, y abrieron fuego contra los coches, concentrando su disparo en el segundo automóvil donde se encontraban los escoltas. Bueno, esto ocurrió ahí frente a su casa, ¿no? Al escuchar los tiros, la esposa de Araluce y la mayoría de sus 9 hijos que estaban almorzando ahí, en la residencia, bajaron a la calle. Y pese a los graves daños que presentaba el vehículo por los impactos a bala, uno de los hijos condujo el coche donde estaba su padre mortalmente herido hasta un hospital cercano, pero los médicos no pudieron salvar su vida. Y los tres escoltas también murieron en el acto. Y el chofer falleció esa noche también, el mismo día, en el hospital. Los autores del atentado huyeron en un auto que más tarde fue hallado abandonado ahí en las afueras con matrículas falsas. Y ese mismo día también desde Francia, desde París, la ETA reivindicaba la autoría del ataque mediante un comunicado. Ese asesinato fue objeto de una condena unánime por parte de las principales organizaciones políticas españolas. Se estaba viviendo todo un proceso de transición hacia la democracia. Y las Cortes suspendieron su actividad durante un día en señal de respeto hacia este tipo de Araluce. Y de alguna manera el atentado contra el presidente de la Diputación, contra su chofer y sus tres escoltas, fue el último con víctimas mortales de la banda terrorista la ETA en 1976. 2 años más tarde, por ahí a fines de 1978, la policía detuvo a José Antonio Torre Altonaga. Y este miembro de la ETA reconoció en el interrogatorio que las armas que le encontraron, que se le incautaron ahí en su departamento, eran las armas que se habían utilizado en el atentado contra el presidente de la Diputación, el señor Araluce. Cosa seria, ¿no?, lo que se vivía en España. Lo violenta que fue esa transición, es que las heridas de la guerra civil y de 40 años de opresión verdaderamente seguían siendo fuertes. Ese año, un grupo que existía comenzó a realizar una serie de canciones precisamente para apoyar el proceso de transición hacia la democracia. Una de ellas fue un éxito, una canción que ya escuchamos, Libertad sin Ira. Y otro tema que venía en el long play, que se llamaba así, Libertad sin Ira, de este grupo, el grupo Jarcha, venía esta, En el nombre de España, paz, que resumía verdaderamente el deseo de la mayoría del pueblo español de llegar finalmente a vivir en paz.

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El grupo Jarcha, en el nombre de España, Paz, grupo andaluz. Hace 50 años, el 3 de octubre de 1976, el canciller de Alemania Federal, Helmut Schmidt, sobrevivía a las elecciones parlamentarias más reñidas hasta entonces en la historia de ese país. Obtuvo su partido socialdemócrata una mayoría de 8 bancas parlamentarias. Esa era la diferencia, ¿no? Aunque el líder de la oposición demócrata cristiana, el señor Helmut Kohl, reclamaba el derecho de formar gobierno. ¿Por qué? Porque los socialdemócratas, que se hicieron una coalición con los liberales, consiguieron el 50,1% de los votos. Así, por 8 votos, tenían esa mayoría en el Parlamento, lo cual les permitía gobernar, tener un primer ministro, un premier, un canciller, como se llama ya. Pero los demócratas cristianos conseguían suficientes vacas para reemplazar a los socialdemócratas como el mayor partido. Porque de acuerdo a los resultados finales de esa elección, la democracia cristiana obtuvo el 48,9% del voto popular. Y los socialdemócratas bajaron al 43,7% y los liberales se mantenían ahí en un 6,4%. Es decir, los liberales eran la bisagra para realizar un gobierno. Helmut Kohl, que basó su campaña con el lema Libertad en lugar de socialismo, rivalizó con el legendario canciller Konrad Adenauer en la obtención de votos. Kohl no discutió el hecho de que la coalición, aunque por escasa mayoría, ganase las elecciones, pero sí reclamaba el derecho de formar gobierno por ser la democracia cristiana el partido más grande de Alemania, y pidió a los liberales que terminasen ahí sus 7 años de coalición con los socialdemócratas y que se unieran a la democracia cristiana para darle un nuevo sentido político a ese país. Bueno, tuvieron que esperar un montón de años, hasta 1982, que fue cuando Helmut Kohl verdaderamente pudo transformarse en canciller, cuando los liberales se pasaron en alianza con la democracia cristiana. 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A propósito de alemanes, aquí escuchamos a Christian Anders. 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

Aquí tenemos el diario chileno El Cronista. Diario nacional, era el que reemplazaba el diario La Nación en ese tiempo, el diario oficial, por decirlo así, el diario de gobierno, así se llamó en esos años, 1976. En su edición del domingo 3 de octubre, hace 50 años, venía dos páginas dedicadas a espectáculos. Así que de ahí vamos a elegir algunas pinceladas así de lo que estaba repartido. Por ejemplo, decía, el canal 13 de televisión de la Universidad Católica a las 18:15 horas presentará el programa Solo Éxitos. Esta era una síntesis del programa musical español Señoras y Señores. Aquí le cambiaban el nombre, lo reeditaban, le sacaban la parte publicitaria, española y algunos elementos, y quedaba solamente la parte de musical, de show. Y ahí en ese programa venía el irlandés Gilbert Sullivan con sus canciones Get Down, de Alone Again. Estaba la francesa Françoise Hardy con Je t'aime peut-être. Lucho Batista con Mi Libre Canción, Paul Moriat con El Amor es Azul, director de orquesta, Mari Trine también interpretando la canción Mi Tercer Amor y Así Te Perdí. Y también venía el grupo holandés The Cats y el grupo español Nubes Grises. En otra parte de estas páginas de espectáculo, venía una nota sobre novedades de discos lanzados a la venta en esos días. Son varios, ¿no? Son muchas las producciones, pero bueno. Por ejemplo, decía Camilo VI y Juan Bao encabezan la producción disquera en singles, ambos editados por el sello IRT. Camilo VI canta Solo Tú y Goodbye My Love en español, y Juan Bao trae Gracias y Fantasía. La misma casa editora debuta con su sello colorado presentando a Hernaldo en El Nazareno y Raíces Americanas, tema que defendió por Nicaragua en el reciente Festival de Barquisimeto. Ambos compuestos por el joven cantante largamente radicado en Chile, decía el diario El Cronista. ¿Qué más decía? CBS, que el sello CBS que imprime M. Deón, editó el disco Rafaela Carrá con Fuerte, Fuerte, Fuerte y En el Amor Todo es Empezar. Decía CBS que imprime en M. Deón. ¿Por qué? Porque antes de la crisis del año 74, la crisis del petróleo, quienes imprimían los discos de vinilo, que es material derivado también de los combustibles fósiles, eran tanto el sello CBS como el sello M.I. Odeón. Ambos tenían fábricas de discos, materialmente discos, pero CBS la cerró. Entonces todos los sellos que querían imprimir discos en vinilo le compraban los servicios a la M.I. Odeón y allí se imprimían. Otra nota que venía acá, que resulta curiosa, porque era más o menos contradictorio con lo que era el espíritu del diario El Cronista, decía, en La Peña, La Fragua, en Merced 864, Santiago, en el segundo piso, a las 21 horas se iniciará el espectáculo con Tilusa, era un mimo, el dúo Humanaya, el conjunto Yaguarcoya, Pati Sarmiento, Rolando Escobar, Alejandro González, el dúo Lonqui, Angélica Capra. La entrada es liberada. Ahora, tenemos que suponer que se cobrará el consumo. Pero La Fragua fue uno de los primeros puntos en que la música popular comenzaba a revivir. Una peña. Todos sabemos lo que eran las peñas. Esto era una peña abierta al público y donde los artistas, que reconocía, eran todos reconocidos como opositores al gobierno militar, se expresaban, claro, ellos no cantaban las canciones más políticas, pero algo dejaban ver. Ese mismo año Angélica Capra grabó dentro de un long play de canciones chilenas, un long play que se llamó Saludos de Chile, que fue de los primeros discos que sacó el sello Alerce, y venía esta canción, Por la Mañanita. Angélica Capra, que ese sábado 3 de octubre, hace 50 años, actuó ahí en la Peña La Fragua, en calle Merced, en Santiago.

Angélica Capra, o María Angélica Capra, como era su nombre, por la Mañonita. También, ya que estábamos hablando de Chile, la prensa nacional publicaba el 3 de octubre de 1976. Decía, la Dirección de Industria y Comercio, la Dirinco se llamaba entonces, fijó nuevos precios máximos de venta al público a los cigarrillos fabricados por la Compañía Chilena de Tabaco Sociedad Anónima. Los nuevos precios de venta son los siguientes. Cajetilla Cabañas Corriente, 2 pesos 80 centésimos. El Liberty, 3 pesos 30 centésimos. Cabaña con filtro, 5 pesos 30 centésimos. El Life, o la cajetilla Life, 6 pesos 10 centésimos. El Hilton, 6 pesos 10 centésimos. Los Nevada, 6 pesos 50 centésimos. Los Monza, 6 pesos 50 centésimos. Los Belmont, 8 pesos 50 centésimos. Los Windsor 100, 9 pesos. Los Lucky Strike, 9 pesos. Y la cajetilla de Viceroy, 10 pesos. En todas marcas, prácticamente ninguna de estas queda. Continuó. En el transcurso han pasado 50 años, pero esto era lo que más fumaban, lo que se fumaba habitualmente por parte de los consumidores, los fumadores chilenos. ¿Qué más decía la nota? Decía, la existencia de cigarrillos a precio antiguo deberá seguir vendiéndose a los precios marcados en la cajetilla. Las infracciones a esta resolución serán sancionadas en conformidad a las leyes de delito económico, indicaba la información. A propósito de este disco del sello Alerce, que tenía música chilena, sí, tradicional. Allí en uno de ellos venía el grupo Trilogía, con esta versión para el tema de Víctor Jara, El Cigarrito, 1976.

Y vamos llegando ya un poco al final de estas memorias de medio siglo. La revista Solidaridad, que era la revista del Arzobispado de Santiago y de la Vicaría de la Solidaridad, en su número 7, edición número 7, que correspondió a la segunda quincena de octubre de 1976. Y ahí se publicaba una carta declaración del obispo auxiliar de Santiago, Monseñor Jorge Hurtón, con motivo de una publicación del diario La Segunda, en que se atacaba al sacerdote de la zona norte, Jesús Bonacchia, que era el párroco de La Estampa. Y esa carta fue leída en la misa del domingo 3 de octubre, es decir, hace 50 años. Y por lo siguiente, que era una explicación sobre lo que publicaba el diario La Segunda, y que fue después replicada esa carta en la revista Solidaridad. ¿Qué decía? Decía esa carta de Monseñor Hurtón. Decía, esta semana en el diario La Segunda apareció una carta firmada por D. Máximo Vicencio, Maximino Vicencio, quien fue presidente de la junta parroquial de esta parroquia, decía. Y en ella se ataca públicamente al Padre Jesús, párroco de aquí, y donde se distorsiona muy suciamente las actividades juveniles que montaron una fonda aquí para el 18. Se dice allí con todas sus letras que esta fonda tenía por objetivo allegar fondos para las juventudes comunistas protegidas por esta parroquia. Una distorsión, una mentira tan grande, una chuecura de este tipo, no nos extraña que salga en La Segunda. En esta publicación se está reuniendo la antología más exquisita de las distorsiones y necedades más notables que está produciendo lo que, sin temor de faltar a la caridad, yo no vacilaría en llamar estupidez de nuestro tiempo. De tantos lectores o pseudo-lectores, ¿quién sabe quién hace estas cosas y que son publicadas tan constantemente por este órgano de prensa? Recordemos que el diario La Segunda en esos tiempos tenía ahí titulares como, qué sé yo, los desaparecidos no existen, se mataron como ratones y mucho más esto. Entonces Monseñor Hurtón seguía diciendo, pero lo más curioso de esto y que llega al colmo es que don Maximino declara que él no es el autor de esta carta, de tal manera que se ha usado su nombre para hacerlo figurar como autor de un ataque a su propia parroquia, aún cuando él ha tenido dificultad con el párroco. Esto no lo ha llevado, ni lo llevaría nunca tan lejos como para hacer una perversidad tan refinada. Y lo que sucede con Maximino sucede también en la página del Frente, en la misma edición, con otra carta firmada por el señor Ávila, miembro del Comité Pro Celebración de los 50 años de la coronación de la imagen de Nuestra Señora del Carmen, del cual forma parte don Maximino. El señor Ávila también se apresuró a asegurar al secretario general del Arzobispado que él no es el autor de esa carta injuriosa para el Episcopado Nacional y que le han tomado su nombre abusivamente para publicarla, una carta falsa. Decíamos, señor Hurtón, ustedes ven los procedimientos con que hoy se ataca a la Iglesia. Se toma el nombre de personas sin que ellas lo sepan para contraponerlas a las instituciones de Iglesia en las cuales ellas cooperan. No nos asombremos demasiado. Estos procedimientos de piratería periodística, tan condenable como la piratería aérea, pueden darse en todos los tiempos y por obra de cualquiera de los fanatismos, las pasiones desbocadas y descontroladas que mueven a los seres humanos. En lo que uno sí tiene derecho a expresar su sorpresa es que tengan tan amplia y continua acogida. Esta campaña para desacreditar a la Iglesia en un órgano de prensa que pertenece a una gran empresa, la empresa del Mercurio, aquí tiene dos caras como la esfinge. Por un lado, presenta una cara serena, ponderada, de periodismo profesional, y esta es la cara del diario El Mercurio. La misma empresa saca mostrando su otra cara, ese pasquín que se llama La Segunda, que ha superado toda suciedad en la historia del periodismo chileno. Con razón, los comentarios teatrales han destacado la oportunidad de la reposición de la obra de Molière, el Tartufo, pues en la vida contemporánea se nos dan versiones actualizadas de ese eterno personaje. No nos asombremos, pero sepamos los católicos a qué atenernos, llamaba Monseñor Hurtón. Yo he hecho hasta ahora esta declaración para reafirmar ante ustedes mi confianza, mi total apoyo al Padre Jesús Bonacchia. Para negar terminantemente que en esta parroquia haya algún motivo de investigación o suspicacia respecto a actividades que estuvieran como contrapuestas al bien propio, al interés o a la seguridad nacional, y para decirle a ustedes que con mucha paz, con mucha tranquilidad, no pierdan su tiempo y su buen ánimo en estas escaramuzas a las que nos arrastran quienes buscan dividir a la Iglesia y sembrar la desconfianza. Disculpen estos minutos que les he tomado, pero he creído que para tranquilidad de ustedes era necesario que hubiera una toma de posición clara, categórica,
categórica y muy serena por parte de quien tiene la responsabilidad pastoral en esta parte de la Iglesia de Santiago. Pidamos en esta Santa Misa por los que nos hacen daño, por los que nos persiguen, por los que pierden el tiempo tratando de dividirnos, creyendo que logran algo, como no sean al rebajarse a sí mismo, porque el buen sentido del pueblo chileno, el respeto que tiene a la verdad y un cierto instinto de higiene mental, lo pone a salvo de estos procedimientos tan contrarios a la idiosincrasia nacional, a los valores chilenos y al más elemental espíritu cristiano. Esa carta de Monseñor Hurtón fue leída en las parroquias de la zona norte de la diócesis de Osorno y publicada en la revista Solidaridad, y también se explicaba que el señor Maximino presentó personalmente su desmentido al diario La Segunda. Se le dijo que la depositara en el buzón, pero jamás fue publicada. Esa carta de Monseñor Hurtón se leyó entonces, se hizo pública hace 50 años, el 3 de octubre de 1976. Aquí finalizamos estas memorias de medio siglo por esta semana. Nos vamos escuchando al grupo Abarcoa con esta canción titulada Guitarra en Luna Arada. Muy buenas tardes.

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5: Comenzamos con una nueva edición de Mensajes. El Hospital Futas Ruca, La Huenche, Cunco, Mapumó, requiere contactar a los usuarios que se encuentran en lista de espera de especialidad y no han podido ser ubicados para otorgar hora de citación. Estos usuarios son Ian Luciano Colpiante Hernández, Jason Enrique Queipul Rupailaf, José Otto Momber Vidal y José Reinaldo Vidal Nomel. Por favor, deben dirigirse a SOME antes del 9 de octubre de 2026 para coordinación de hora respectiva. Saluda cordialmente el Hospital Futas Ruca, La Huenche, Cunco, Mapumo. Se invita a la comunidad cristiana de Pucopío a la celebración de la Santa Misa para mañana domingo 4 de octubre a las 2:30 de la tarde en la sede de la comunidad. Para la convivencia se pide llevar un pequeño aporte. Saluda el Padre Adrián. Atención Ticahue, se avisa a la señora Leticia Vera Oyarzo que el día lunes 5 de octubre venga a Osorno a buscar a su tío José Benito. Se le esperará en el terminal de buses de Osorno a las 10 de la mañana. Firma el tío José Benito Martínez. Atención feligreses de la parroquia de San Juan de la Costa, mañana domingo 4 de octubre es el día de la fiesta de San Francisco. Por tal motivo celebraremos el día domingo la Santa Misa a las 11 de la mañana y a continuación se realizará la bendición de las cruces, las siembras y para pedir por una buena cosecha. Se invita cordialmente a participar a toda la comunidad de estos momentos tan sagrados. Firma el Padre Adrián. Se avisa a los integrantes del Club de Ancianos de la Parroquia San Juan de la Costa que la reunión mensual se efectuará el día lunes 5 de octubre. El recorrido será, como siempre, llevar algo para compartir. Firma el Padre Adrián.
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5: Al cumplirse un mes del fallecimiento de nuestro tío, hermano, padrino y compadre, Hugo del Rosario Niliana Cum, y 2 años de nuestra tía, Juanita Esmelinda Niliana Cum, quienes se encuentran en el descanso eterno ante Dios nuestro Señor, se invita a familiares, amigos y vecinos a una santa misa que se realizará el día domingo 4 de octubre a las 11 horas y 45 minutos, 11:45, en la capilla San Francisco de Forrahue. Firman sus sobrinas, hijas, hermanas y la familia en general. Se dan los más sinceros agradecimientos a todos quienes nos acompañaron en los momentos difíciles en el velatorio y funeral de nuestro querido hermano Juan Luis Paidil Marrián, quien paz descanse. En forma especial se agradece a la comunidad Anturrayén por facilitar la sede, a la Asociación Ñuque Mapu por colaborar con los servicios, al Club de Rayuela Los Radales, a don Alex Rivera por facilitar su locomoción, a don Víctor Paidil, a Ignacio Castro por cortar la carne, a la señora Lorenza Colipán y don Clemente Acum por sus servicios de rezos y cánticos, a Sebastián Naipil y a la hermana Inés. Infinitas gracias a todos por su compañía y colaboración de una u otra forma, lo que ha comprometido la eterna gratitud de sus tres hermanos, Gabriel, Hugo y María Eliana, y su sobrina, Daniela. Se dan los más sinceros agradecimientos a todas las personas, familiares, vecinos y amigos que nos acompañaron en la partida de nuestro querido hermano Juan Luis Paidil Marrián, que en paz descanse. En forma especial se agradece a todos quienes hicieron llegar ofrendas florales y donaciones, a don Fernando Leal, a don Pascual Huilitraro y señora, señora Violeta Nayil, don Valdemar Águila, a don Orlando Catalán, don José Lengo, a nuestro primo don Macario Vidal, a Ignacio Castro por cortar la carne, a Sebastián Naipil, a la hermana Inés, a la señora Lorenza Colipán y a don Clemente Acum por sus servicios de rezos y cánticos, y a todos en general quienes nos cooperaron de una u otra manera, infinitas gracias a todos. Agradecen sus tres hermanos, Gabriel, Hugo, María Eliana y sobrina Daniela. Hasta aquí la presente edición de mensajes.
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1: ¡Santo Domingo!
2: ¡Lo veo!
1: ¡Que se sienta por el maestro Juan Luis Guerra!
2: Gracias, querido Romeo.
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9: Atención, a continuación tenemos un extra de nuestro servicio de mensajes. La Sociedad de Socorros Mutuos Carpintero y Ebanista de Osorno comunica el fallecimiento de su socio Dago Quintul Huisca a la edad de 76 años. Sus restos están siendo velados en el velatorio Cristo Protector de calle Cochran. Sus funerales se efectuarán el día lunes 5 de octubre a las 11 de la mañana después de un responso, para después dirigirse el cortejo al cementerio Valle del Cedrón. Firma la directiva.
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7: Muy buenas tardes, este es el punto de prensa de las 16 horas. La decisión del Ejecutivo de eliminar el financiamiento de las becas TIC en el presupuesto 2027 generó cuestionamientos en el Congreso. Parlamentarios del Partido Socialista y del Partido de la Gente exigieron la restitución de los fondos para evitar un aumento en la brecha digital. El proyecto de ley de presupuesto 2027 presentado por el gobierno contempla el cese de los recursos para las becas de acceso a tecnología, información y comunicaciones, TIC, de Junaep, iniciativa conocida como Yo Elijo Mi PC. La medida fue confirmada por el ministro de Hacienda, Jorge Quirós, quien justificó la acción en una revisión de programas públicos. Al ser consultado por los motivos del cierre de esta política, el secretario de Estado indicó no recordar los reparos específicos, pero aseguró que la iniciativa presentaba hallazgos. Frente a la decisión de la moneda, los diputados del Partido Socialista anunciaron que buscarán revertir la medida durante la tramitación del erario nacional. El diputado Juan Santana, integrante de la Comisión de Educación, adelantó que su sector rechazará la partida presupuestaria correspondiente a esa cartera. El legislador exigió la reposición de una política pública que se mantuvo durante 17 años. Y advirtió que su eliminación dejará sin un computador a cerca de 100.000 estudiantes de la educación pública. Los cuestionamientos de la bancada apuntaron a la gestión del ministro de Hacienda. El diputado Marcos Ilavaca cuestionó que se quite el apoyo sin explicar qué falló en su diseño, mientras que el legislador José Antonio Rivas argumentó que las políticas con problemas deben ser arregladas y no eliminadas, enfatizando que borrar una partida no borra la brecha digital. En la misma línea, el diputado Daniel Manuchira responsabilizó a Quirós por la medida, afirmando que sus decisiones atentan contra la formación de los menores. Los reparos también surgieron desde otros sectores del Congreso. La diputada Sandra Parisi, del Partido de la Gente, llamó a resguardar la entrega de equipos durante la discusión parlamentaria. La legisladora argumentó que el acceso a un computador es una herramienta de estudio fundamental y no un elemento accesorio ante el avance de las nuevas tecnologías. La Contraloría General de la República dio a conocer un análisis de las salidas del país de funcionarios públicos mientras se encontraban con licencia médica durante el año pasado 2025, comparando con las cifras de 2023 y 2024. El documento identificó a 7.207 funcionarios que viajaron al extranjero con licencia médica durante 2025. Cifra que representa una baja de 63% respecto de los 19.963 casos registrados el año 2023 y los 19.597 de 2024. Pese a la reducción, el informe detectó conductas reiteradas. 4.522 personas registraron viajes en dos de los tres años revisados y 566 lo hicieron en los tres años del periodo 2023-2025. El análisis también revisó el comportamiento posterior a la revelación inicial de funcionarios que viajaron con licencias médicas. Entre esa fecha y el 31 de diciembre de 2025, se identificaron 1.497 licencias médicas eventualmente irregulares usadas para viajar, un 92% menos que en el mismo lapso de 2023 y 90% menos que en 2024. De los 1.299 servidores que salieron del país tras esa fecha, 320 ya habían sido identificados en años anteriores, es decir, una conducta reiterativa. La Contraloría notificará a las instituciones involucradas para que instruyan sumarios y remitirá antecedentes a la CONFIM, la SUCESO, el Ministerio Público y el Consejo de Defensa del Estado. En San Juan de la Costa, en el marco de las actividades del mes de las personas mayores, se desarrolló la jornada Compartiendo Experiencias y Sabiduría junto a la Agrupación de Adultos Mayores del sector de Puninque, presidida por Alfredo Güeniguir. La instancia fue un espacio de encuentro, conversación y camaradería donde las personas mayores pudieron compartir sus experiencias, historias y saberes, poniendo en valor el importante aporte que realizan a sus familias y comunidades. La jornada contó con la participación del grupo de amigos San Juan de la Costa, la dupla Más Ama del CEFAM Puaucho y el Programa Municipal de Adulto Mayor, fortaleciendo el trabajo conjunto en favor del bienestar y la participación activa de las personas mayores de la comuna. En representación del municipio participaron el alcalde José Luis Muñoz y los concejales Eduardo Ojeda y Prosperina Queucuán, quienes compartieron junto a las y los integrantes de la agrupación en esta significativa jornada. Esta semana, una significativa experiencia de aprendizaje fuera del aula vivieron cerca de 150 estudiantes pertenecientes a la red Entre Lagos y Volcanes, que reúne a establecimientos que imparten educación de jóvenes y adultos en la provincia de Osorno. La actividad se desarrolló durante tres jornadas, los días martes 29, miércoles 30 de septiembre y jueves 1 de octubre, con la visita guiada al Museo Histórico de Osorno. En esta oportunidad participaron estudiantes y docentes de los establecimientos CEA Andrés Bello, Colegio Juan 23, Liceo San Sebastián, Colegio Emprender y Liceo Manuel Baquedano, quienes recorrieron las distintas salas del museo, conociendo parte del patrimonio histórico, cultural y natural de la zona y reflexionando sobre la identidad local. Hasta aquí este punto de prensa. Por su atención, muchas gracias. Buenas tardes.
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8: Muy buenas tardes, este es el punto de prensa de las 17 horas. La Asociación de Gobernadores Regionales de Chile, Gorechi, expresó su preocupación por los recursos contemplados para los gobiernos regionales en el proyecto de presupuesto 2027 presentado por el Ejecutivo. Según el análisis de los equipos de los gobiernos regionales, la disminución alcanzaría cerca de los 250 mil millones de pesos, lo que a juicio de las autoridades afectaría inversiones y programas territoriales. El vicepresidente de Aguarechi y gobernador de Valparaíso, Rodrigo Mundaca, afirmó que existe preocupación por las cifras incluidas en la propuesta presupuestaria. Tenemos ya una merma presupuestaria a nivel de todos los gobiernos regionales de Chile del orden de 250 mil millones de pesos, sostuvo Mundaca, de acuerdo a la asociación. La autoridad planteó que esta reducción podría impactar directamente en el empleo y cuestionó que los ingresos propios de las regiones formen parte del presupuesto global que administrarán los gobiernos regionales. Mundaca también llamó a parlamentarios y municipios a participar en la discusión para defender los recursos destinados a iniciativas regionales. Por su parte, el gobernador de Antofagasta, Ricardo Díaz, sostuvo que en su región calculan una reducción del 13%, considerando los ingresos propios dentro de la propuesta presupuestaria. Significa menos posibilidades de inversión, menos posibilidades de hacer las obras que el mismo presidente Kast pidió, afirmó Díaz. Los gobernadores anunciaron que acudirán la próxima semana a la cuarta subcomisión mixta de presupuestos, donde expondrán sus cálculos y argumentos sobre el impacto que atribuyen al proyecto. Diputados de Renovación Nacional solicitaron al gobierno avanzar en un plan nacional de preparación sísmica, propuesta impulsada por el parlamentario Eduardo Durán para fortalecer la prevención ante eventuales emergencias. La iniciativa contempla responsabilidades institucionales, metas públicas, simulacros evaluables y medidas territoriales. Además, propone mejorar la coordinación entre organismos técnicos y entregar información comprensible a las comunidades. Chile no puede esperar una catástrofe para volver a discutir cómo se informa, cómo se evacúa y cómo se protege a las familias, dijo Eduardo Durán. El diputado sostuvo que Chile cuenta con instituciones y normas especializadas, pero planteó que la prevención requiere coordinación permanente, información clara y comunidades preparadas. Entre las propuestas aparece un canal nacional de comunicación de riesgo coordinado por Senapred, destinado a entregar información oficial sobre prevención, alertas, evacuaciones y preparación familiar. También se plantea establecer protocolos públicos de comunicación entre organismos técnicos y autoridades, además de desarrollar programas permanentes de educación sísmica en establecimientos educacionales, centros de salud, trabajos y organizaciones comunitarias. La propuesta considera además una estrategia dirigida a viviendas vulnerables, especialmente construcciones de adobe, inmuebles antiguos, autoconstrucciones o propiedad que presenten deterioro estructural. Esta estrategia incluiría catastros territoriales, orientación técnica y mecanismos de apoyo destinados a disminuir los riesgos que enfrentan las familias que habitan este tipo de construcciones. El municipio de Osorno está invitando a postular a la beca de las Artes 2027, cuyo objetivo es financiar el perfeccionamiento, formación y desarrollo de los jóvenes talentos artísticos en la comuna, en las disciplinas de música clásica, canto lírico, artes visuales y artes escénicas. La beca considera la entrega de un aporte de 1.500.000 pesos a sus 4 ganadores. El plazo de recepción de las postulaciones es hasta el lunes 30 de noviembre del presente año. Las bases se pueden descargar desde el sitio web municipal www.municipalidadosorno.cl. Y la Seremi de Salud Los Lagos, Fernanda Robles, sostuvo la primera reunión de trabajo y coordinación con la directiva del Consejo Asesor en Salud, instancia que promueve el diálogo, la participación y el encuentro entre la institucionalidad y la sociedad civil. Durante la jornada se acordó avanzar en un plan de trabajo conjunto y una agenda de actividades que contempla, entre otras iniciativas, un seminario de participación ciudadana orientado a fortalecer el vínculo y la colaboración entre la Seremi de Salud y las organizaciones de la sociedad civil. Porque escuchar, dialogar y trabajar junto a la ciudadanía es fundamental para construir una salud más participativa y cercana a los territorios, dijo la Seremi Fernanda Robles. Aquí finaliza este punto de prensa. Por su atención, muchas gracias. Muy buenas tardes.
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1: 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Por ejemplo,

Por eso me gusta andar descubriendo el mar y la arena, si está amaneciendo, hablar con el viento.

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1: Están paradas esperando a las manos que decidan hacer andar. La neblina las rodea y las oxida y ya piensan en petrificar las industrias.

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6: Comenzamos con una nueva edición de mensajes. El Hospital Futas Ruca, La Huenche, Cunco, Mapumó, requiere contactar a los usuarios que se encuentran en lista de espera de especialidad y no han podido ser ubicados para otorgar hora de citación. Estos usuarios son... Ian Luciano Colpiante Hernández, Jason Enrique Queipul Rupailaf, José Otto Momber Vidal y José Reinaldo Vidal Nomel. Por favor, deben dirigirse a SOME antes del 9 de octubre de 2026 para coordinación de hora respectiva. Saluda cordialmente el Hospital Futas Ruca La Huenche Cunco Mapumo. Se invita a la comunidad cristiana de Pucopío a la celebración de la Santa Misa para mañana domingo 4 de octubre a las 2:30 de la tarde en la sede de la comunidad. Para la convivencia se pide llevar un pequeño aporte. Saluda el Padre Adrián. Atención Ticahue. Se avisa a la señora Leticia Vera Oyarzo que el día lunes 5 de octubre venga a Osorno a buscar a su tío José Benito. Se le esperará en el terminal de buses de Osorno a las 10 de la mañana. Firma el tío José Benito Martínez. Atención feligreses de la parroquia de San Juan de la Costa, mañana domingo 4 de octubre es el día de la fiesta de San Francisco. Por tal motivo celebraremos el día domingo la Santa Misa a las 11 de la mañana y a continuación se realizará la bendición de las cruces, las siembras y para pedir por una buena cosecha. Se invita cordialmente a participar a toda la comunidad de estos momentos tan sagrados. Firma el Padre Adrián. Se avisa a los integrantes del Club de Ancianos de la Parroquia San Juan de la Costa que la reunión mensual se efectuará el día lunes 5 de octubre. El recorrido será, como siempre, llevar algo para compartir. Firma el Padre Adrián.
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6: Al cumplirse un mes del fallecimiento de nuestro tío, hermano, padrino y compadre, Hugo del Rosario Niliana Cum, y 2 años de nuestra tía, Juanita Esmelinda Niliana Cum, quienes se encuentran en el descanso eterno ante Dios nuestro Señor. Se invita a familiares, amigos y vecinos a una santa misa que se realizará el día domingo 4 de octubre a las 11 horas y 45 minutos, un cuarto para las 12, en la capilla San Francisco de Forrahue. Firman sus sobrinas, hijas, hermanas y la familia en general. Se dan los más sinceros agradecimientos a todos quienes nos acompañaron en los momentos difíciles en el velatorio y funeral de nuestro querido hermano Juan Luis Paidil Marrián, quien paz descanse. En forma especial se agradece a la comunidad Anturrayén por facilitar la sede, a la Asociación Ñuque Mapu por colaborar con los servicios, al Club de Rayuela Los Radales, a don Alex Rivera por facilitar su locomoción, a don Víctor Paidil, a Ignacio Castro por cortar la carne, a la señora Lorenza Colipán y don Clemente Acum por sus servicios de rezos y cánticos, a Sebastián Naipil y a la hermana Inés. Infinitas gracias a todos por su compañía y colaboración de una u otra forma, lo que ha comprometido la eterna gratitud de sus tres hermanos, Gabriel, Hugo y María Eliana, y su sobrina, Daniela. Se dan los más sinceros agradecimientos a todas las personas, familiares, vecinos y amigos que nos acompañaron en la partida de nuestro querido hermano Juan Luis Paidil Marrián, que en paz descanse. En forma especial se agradece a todos quienes hicieron llegar ofrendas florales y donaciones, a don Fernando Leal, a don Pascual Huilitraro y señora, señora Violeta Nayil, don Valdemar Águila, a don Orlando Catalán, don José Lengo, a nuestro primo don Macario Vidal, a Ignacio Castro por cortar la carne, a Sebastián Naipil, a la hermana Inés, a la señora Lorenza Colipán y a don Clemente Acum por sus servicios de rezos y cánticos, y a todos en general quienes nos cooperaron de una u otra manera. Infinitas gracias a todos. Agradecen sus tres hermanos, Gabriel, Hugo, María Eliana y sobrina Daniela. Hasta aquí la presente edición de mensajes.
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Hola, ¿qué tal amigos y amigas? Un gusto saludarles, bienvenidos a esta edición sabatina del cancionero mexicano con presencia en todo nuestro territorio. Un abrazo y buen descanso en la compañía de la Voz de la Costa.

Queremos decir que nos haremos presente hasta las 21 horas porque hoy, sábado, el programa trae media hora de regalo. Y además de los corridos, vamos a agregar como una manera de preparar ambiente también una que otra cumbia ranchera también, porque como hoy es sábado, entonces está bien, ¿verdad? Así que ahí don Alfredo, hoy Nelson, en el futuro nos va a permitir una buena mezcla de música para recrear el ánimo y el espíritu también a través de la voz de la Costa de Osorno.

Queremos dar la bienvenida a ti, a tu familia, a tu comunidad, a tu territorio, pero también a la abogada Ada Friedrichsen, magíster en Derecho de Familia, que desde la Galería Centro Osorno, Ramírez Esquina Cochran, segundo piso, nos va a acompañar. Te vamos a estar dando el número de contacto de WhatsApp para que, en caso de requerir sus servicios profesionales como abogada, te puedas comunicar con ella. 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

Buen fin de semana para todo el mundo y eso pasa por tener buen ánimo también, pues, que las cosas resulten bien a tu favor en esta compañía que brinda desde la ciudad de Osorno 90M, 90.1 frecuencia modulada, también sistema online, La Voz de la Costa.

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2: Atención, a continuación tenemos un extra de nuestro servicio de mensajes. La Sociedad de Socorros Mutuos, Carpinteros y Ebanistas de Osorno comunica el fallecimiento de su socio, Dago Quintul Huizca, a la edad de 76 años. Sus restos están siendo velados en el velatorio Cristo Protector de calle Cochran. Sus funerales se efectuarán el día lunes 5 de octubre a las 11 de la mañana, después de un responso, para después dirigirse el cortejo al cementerio Valle del Cedrón. Firma la directiva.
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El cancionero mexicano en medio de este nuevo fin de semana con un buen ánimo para acompañarte hasta las 21 horas junto a Comercial Ruiz, Chillán 586 en Ragüe Bajo y también la abogada Ada Frideriksen. 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

Vamos avanzando y relajándonos en este nuevo fin de semana desde La Voz de la Costa de Osorno junto a este cancionero mexicano, preparando ambiente, preparando fiesta.

Saluditos para la gente del litoral. 90.1 FM. Se escucha fuerte y claro la voz de la costa todos los días. Y en este fin de semana, mejor aún, con tanta gente que llega por allá, hay que tener cuidado con el tema del virus Anta, eso sí, ¿eh? Hay que tener mucho cuidado con eso, con la limpieza, con la higiene de nuestras cabañas, casas y del entorno también. Una buena recomendación para ti desde la voz de la costa de Osorno.

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Estamos en sábado, no nos llame porque hoy usted sabe, pues amiga, estamos grabaditos pero con muy buena música, muy bien seleccionada para acompañar vidas y alegrar corazones.

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Así como Voz de la Costa a esta hora avanza contigo hasta las 21 horas, con el cancionero mexicano repleto de lindas canciones, música alegre, divertida, entretenida.

Hay que pasarlo bien, amigos, y divertirse, gozar de la vida. Saludo a los adultos mayores, que lo pasen espléndido. Tenemos esta música agradable, hasta las 21 horas el cancionero mexicano y algo más. Y después de las 21 horas, una vez que se leen los mensajes, porque somos una radio útil, viene el programa Bailables Sabatinos hasta las 24 horas. Todo pasando acá con buen ritmo y con mucha alegría, con mucho ánimo, con entusiasmo también y buena compañía radial desde La Voz de la Costa.

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Saludos para el litoral, saludos para la provincia, saludos para la región de los lagos.

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Somos buena compañía de la gente que descansa, trabaja o está convaleciente, está con algún problemita en la salud. Abrazos para ti. Buen y bonito momento. Hasta las 21 horas, cancionero mexicano. Luego, bailables sabatinos. Y mañana domingo tenemos el mosaico mexicano. Pura entretención en tu radio amiga.

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Saludos para ti de este Osorno y en primavera.

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Ok, muchas gracias, muy amables amigos, amigas, familias, auditores del campo, de la ciudad, de cualquier punto del territorio, los que están también en nuestra nueva aplicación telefónica para escuchar mejor aún la radio Voz de la Costa. Usted todavía no la tiene. Bueno, consígala en Play Store, ahí baja la aplicación y sería, ¿eh? Vamos a poder escuchar la radio también en el teléfono ahora. Mire que estamos modernos. Sigue en sintonía pronto, mensajes y más adelante, los bailables sabatinos. Nos encontramos enseguida.

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